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0: muy, pero muy buenos días. Sean todos ustedes bienvenidos a nuestra primera jornada de Visión Informativa. Iniciamos la semana, no como esperábamos, con un ambiente de alegría, pero sí acompañando por siempre a Letriz, señores. Un gusto saludarles. Soy Tania Zambrano. Sean todos ustedes bienvenidos. Saludar al equipo de trabajo, Oscar Plaza en controles, y al licenciado Roberto Reyes, quien tiene un comentario muy profundo sobre lo que sucedió ayer con Letriz.
1: ¿Cómo está Tanji? ¿Cómo está Oscar? A todos nuestros oyentes, directora, buenos días, productor de igual manera, y a todos nuestros oyentes y televidentes, tiene usted toda la razón. No iniciamos una semana que pensábamos con mucha alegría, como dicen los barcelonistas, el aire huele a caramelo, el aire huele a nacional, a la tricolor, pero no, mal planteamiento, fue muy superior el seleccionado de Costa de Marfil, le ganó el mediocampo por el costado derecho, donde marca el atacaba Costa de Marfil, defendía por el lado izquierdo de Ecuador, Piero Incapié nunca la vio, Diambaré, de 20 años, fue una constante pesadilla, el mejor jugador del partido. Y para resumir, se equivocó en los cambios, o no le dieron resultado los cambios a Becasese, a diferencia del técnico Faé, que sí le resultaron los cambios. Pasamos mal momento, el estadio se llenó de camisetas amarillas, fue más el público que Costa de Marfil, pero hay que también decir, Costa de Marfil tiene un buen plantel, son campeones de la Copa Africana, ¿no? En todo caso, pero Ecuador era el favorito, pero no fue así. Dos palos salvaron también de dos goles al equipo de Costa de Marfil, otro hubiera sido el cantar si esos dos balones ingresan y el arco se hubiera estirado un poquito más hacia arriba. Pero así es el fútbol, a ver qué pasa con Curazao y luego con Alemania, los dos partidos de la fase de grupos. Hay esperanza porque clasifican los de ocho mejores terceros, entonces a ver si por lo menos dentro de los ocho mejores terceros nos metemos a 16avos de finales. No hay que perder la esperanza y hay que tener fe en nuestra tricolor.
0: Así es, con esa fe iniciamos esta semana, señores, 6:07 a.m. Rápidamente revisemos los titulares.
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0: Iniciamos revisando los titulares, señores. Diario El Universo nos trae lo siguiente: 1-0, Costa de Marfil ganó a Ecuador, que aún puede clasificar. Además, mucha atención, caso triple A, perjuicio sería de 62 millones. A nivel internacional, Estados Unidos e Irán llegaron a un acuerdo de paz. Por otra parte, mucha atención, señores, la frase del día: a nadie le faltan fuerzas, lo que a muchísimos les falta es voluntad. Esos fueron los titulares del Universo.
1: Revisamos titulares de Diario El Expreso a nivel nacional. Ecuador, merecimos mucho más, pero esto no de merecerlo, sino de hacerlo. Cooperativas ganan tamaño y dejan atrás a varios bancos. Sinohidro, el caso Supre Delirios de Grandeza. Mientras que también el derecho que no se completa se indica. Por otro lado, el ruido se vuelve rutina en el centro histórico de Quito. El accidente que terminó entre llamas y dejó 12 personas fallecidas. Un choque en el cielo del río acaba con 6 vidas. Y en el centro de Cuenca se vuelve difícil de habitar. Y a nivel internacional, Irán y Estados Unidos acuerdan un alto de fuego.
0: Son las 6:09 a.m. y el diario Manavita trae el siguiente titular. Asesinan a fiscal Alexandra Bravo en zona comercial en Manta, donde fue atacada cuando salía con su hermana en un restaurante. La policía busca al sicario que resultó herido durante la huida. Además, la trica al minuto 89, señores. Ecuador perdió en su debut 1-0 ante Costa de Marfil en

0: Filadelfia. Por otra parte, mucha atención a nivel internacional. Importante destacar, comercio, dice Mundial, el Día del Padre aumentan las ventas de televisores. En Hollywood, David Beckham ya tiene una estrella en el Paseo de la Fama. A nivel nacional, déficit de 210 jueces afecta al sistema de justicia. Además, trámites para legalizar tierras acumulan hasta 16 años de espera en la zona rural. Y por otra parte, Ecuador ocupa el segundo lugar en la región sobre temas de contrabando, señores. Esos fueron los titulares del diario Manavita.
1: Titulares del diario La Marea: matan a la fiscal Alexandra Bravo. La fiscal Alexandra Bravo fue asesinada junto a su hermana en la avenida Flavio Reyes en la ciudad de Manta. Por otro lado, contrabando, el mercado ilegal se expande en el Ecuador, señoras y señores. Y a nivel deportivo, el personaje David Beckham, más allá del deporte, y cuestionan el dinero de la RADA, señoras y señores, mientras que la economía mundial entre luces y de igual manera sombras.
0: Son las 6:11, nuestro número de celular, el 096-799-8870, ya está habilitado, el 096-799-8870. Iniciamos con los titulares. Hoy en Visión a la Verdad tenemos tres invitados importantes. A las 6 de la mañana tendremos un diálogo, 6:40 de la mañana tendremos un diálogo con el coronel Mario Pazmiño, quien vamos a hablar sobre por qué Manabí ocupa nuevamente la atención nacional, cuál es la lectura por parte de inteligencia de los acontecimientos que han marcado a la provincia en las últimas semanas, qué alertas se deben encender para el Estado. Por otra parte, a las 7 de la mañana conversaremos también con el abogado Francisco Icaza. ¿Puede existir seguridad jurídica sin seguridad judicial? Es la gran pregunta que nos hacíamos el día de ayer. Y por su parte, a las 7:30 de la mañana conversaremos con el asambleísta de Chimborazo, Kevin Gallardo, sobre quién vigila a los alcaldes en el país, señores. Esas son las entrevistas que hoy vamos a tener en Visión a la Verdad. Por ahora, vamos al desarrollo de las informaciones con las noticias que marcan la Crónica Roja.
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1: De inmediato iniciamos nuestro noticiario de Visión Informativa. Agradecer la Radio Bolívar FM Calceta 94.9 en frecuencia modular a su principal, José Luis Mejía Caro, por ya estar enlazado retransmitiendo nuestro noticiario, al igual que Ritmo Informativo, tu medio digital. El saludo para Luchito López Junior, dice: buen día, Visión Informativa, gracias por mantenernos informados, buen inicio de semana, con el pulgar arriba, gracias. De igual manera para ustedes, San Lorenzo, Luchito López Junior, el primer conectado que ya está justamente activado a través de la página de Facebook. Bienvenidos y bienvenidas. Atento que en la mañana de ayer domingo 14 de junio del 2026 fueron asesinadas la fiscal Gloria Alexandra Bravo Cedeño y su hermana mayor Olinda Bravo durante un ataque armado registrado en la avenida Flavio Reyes. Alexandra Bravo era una de las fiscales más conocidas de Manabí. Durante años estuvo al frente de investigaciones por homicidios, delitos flagrantes y casos de violencia que marcaron la agenda judicial de Manta. Su trabajo la convirtió en una figura ampliamente reconocida dentro del sistema de justicia y en la cobertura diaria de sucesos en la provincia de Manabí. El crimen ocurre en un contexto especialmente sensible para la fiscalía en Manabí. El pasado 22 de mayo fueron asesinados en Manta los funcionarios César Enrique Velázquez Párraga y Víctor Fernando Pico Párraga. Antes, en octubre del 2024, el fiscal Marcelo Vázquez y su custodio policial también fueron víctimas de un ataque armado. La muerte de Alexandra Bravo representa uno de los hechos más impactantes registrados este año en la provincia de Manabí y vuelve a colocar a Manta en el centro de atención nacional. Equipos policiales, unidades investigativas y personal de criminalística trabajan en la escena mientras se levantan los primeros indicios y se recopila información sobre este nuevo hecho violento sucedido en Manta.
0: Son las 6:14 y el comandante de la subzona de la policía de Manabí, Carlos Ortega, confirmó que se busca al sospechoso del atentado donde falleció la fiscal de Manta, Alexandra Bravo, junto a su hermana. El oficial confirmó que la custodia asignada a la funcionaria no estaba en el momento del ataque.
3: Hubo un atentado contra 3 personas, a las cuales un sujeto que venía en una motocicleta de color negra esperó que ellos salgan de uno de los restaurantes de este lugar y propinó disparos contra ellos, producto de lo cual tenemos una persona herida y 2 personas fallecidas. Una de las personas fallecidas es la abogada Alexandra Bravo, fiscal de Manta, y una familiar de ella. En la escena se recopilaron varios indicios balísticos, calibre 9 milímetros. De igual manera se ha levantado la información en torno a testigos del hecho y hasta el momento nos encontramos tras la búsqueda de esta persona que supuestamente estaría herida, ya que al escuchar los disparos una unidad policial tipo patrullero se inició una persecución ininterrumpida haciendo uso legítimo de la fuerza. Sin embargo, la motocicleta se dio a la fuga, estamos en la búsqueda y el rastreo con todas las unidades.
4: Comandante, ¿la fiscal tenía seguridad? ¿En el momento del ataque tenía seguridad?
3: No, estaba sin su seguridad.
4: ¿Pero sí tenía asignado?
3: Sí, tenía asignado.
5: ¿Por qué no estaba con seguridad la fiscal?
3: El VIP, la persona que tiene la seguridad, coordina con la seguridad los temas de a qué hora le retira o a qué hora se encuentran con ellos.
4: ¿Van a investigar por qué no tenía seguridad en este momento?
3: Vamos a investigar la muerte, el autor, quién ordenó la muerte de eso, investigará a fiscalía. Esto es un tema administrativo de coordinación.
1: Continuamos en emisión informativa, primera emisión. El saludo para mi estimado compadre don Jorge Ignacio Rodríguez, para su esposa doña Arenia Cereño, su hija Mayla Rodríguez de Medina, su hijo político Paul Medina, su nieto Citán Lian y mía. Gracias, bendecido día, estimado compadre. En New Jersey, también muy apenado por la derrota de la tricolor, don Richard Rebel en Madrid, España, con su esposa, su hija, ya en el avenimiento de la tarde. Bendecido inicio de semana, de igual manera para usted, don Richard Rebelo. Más informaciones aquí en emisión informativa, primera emisión. Atento que la Fiscalía General del Estado condenó el asesinato de la fiscal Gloria Alexandra Bravo Cereño y de su hermana Olinda Emperatriz Bravo Cereño, ocurrido el día de ayer en la ciudad de Manta. A través de un comunicado oficial, la institución señaló que el ataque sería una represalia por la lucha que mantiene contra las estructuras delictivas que operan en el país. La Fiscalía reafirmó su compromiso de continuar combatiendo la impunidad y anunció que trabajará junto a las fuerzas del orden para identificar, procesar y sancionar a los responsables de este hecho violento. El organismo también expresó sus condolencias a sus familiares, amigos y compañeros de la víctima. Señoras y señores, las 6:17, atento a la hora, 6:17. Yuli Cereño ya está conectada con el Pulgar River de Santa Marianita.
0: Con más, la vida es un viaje breve sin boleto de regreso. A las 8:04 del día de ayer, Alexandra Bravo compartió ese mensaje en sus estados. Horas después, Manabí recibía una noticia que estremeció al sistema judicial, que en la ciudad de Manta, a quienes la conocieron, ella había fallecido. La fiscal, que durante años investigó algunos de los casos más complejos de la provincia, publicó una reflexión sobre la vida, el tiempo y la felicidad, un mensaje que hoy adquiere un significado imposible de ignorar. No somos dueños del tiempo, solo invitados del momento. Vive la hora, vive tu vida y no te olvides de ser feliz, decía parte del texto que quedó registrado como su última publicación pública. La mañana continuó como cualquier otra, un desayuno familiar, conversaciones cotidianas, la compañía de su madre, su hermana y personas cercanas. Nadie imaginaba que serían sus últimas horas. Hoy, ese mensaje recorre las redes sociales y los teléfonos de quienes aún intentan comprender lo ocurrido, porque a veces una publicación pasa desapercibida y otras veces termina convirtiéndose en un recuerdo que duele. El último mensaje de Alexandra Bravo no fue sobre justicia, ni sobre trabajo, ni sobre sus investigaciones. Fue sobre la vida. 6:19.
1: 6:19 en investigación por la muerte de la fiscal Alexandra Bravo y su hermana Olinda suma una interrogante clave. ¿Por qué la funcionaria no estaba acompañada por el equipo de seguridad que tenía asignado? Este 14 de junio del 2026, el coronel Carlos Ortega, jefe de la policía en Manabí, confirmó que Alexandra Bravo contaba con medidas de protección. Sin embargo, al momento del ataque registrado en la avenida Flavio Reyes de Manta, no se encontraba junto a sus custodios. La autoridad señaló que este aspecto forma parte de las investigaciones que se desarrollan para reconstruir los hechos y determinar las circunstancias que rodearon el caso. Ortega también confirmó que el ataque estaba dirigido hacia la funcionaria judicial. En la escena fueron levantados 5 indicios balísticos y las investigaciones avanzan con el análisis de cámaras de seguridad y sistema de videovigilancia instalados en la zona. Tras lo ocurrido, unidades policiales iniciaron una persecución contra el presunto responsable. La policía informó que el sospechoso habría resultado herido y que se mantienen operativos en hospitales y centros de salud para intentar localizarlo. Mientras la ciudad intenta asimilar lo ocurrido, una de las preguntas que hoy sigue sin respuesta es por qué una fiscal que contaba con protección oficial se encontraba sin resguardo cuando fue atacada.
0: 6:20, 6:20 y continuando con más información, señores. También esta noticia ha generado reacciones a nivel nacional. La Asociación Ecuatoriana de Magistrados y Jueces aseguró que los riesgos que enfrentan jueces, fiscales y servidores judiciales ya habían sido puestos en conocimiento de organismos internacionales. A través de un comunicado, la organización expresó su consternación por la pérdida de la funcionaria manabita y advirtió que el hecho ocurre en medio de una creciente preocupación por la seguridad de quienes administran justicia en el país. La asociación recordó que tras los recientes hechos que han afectado a operadores judiciales, se solicitó seguimiento y acompañamiento internacional ante las amenazas que enfrentan quienes ejercen estas funciones. La alerta no es menor. En los últimos 4 años, 3 fiscales en funciones han perdido la vida en Manta. El 25 de mayo del 2022 falleció Luis Marina Delgado junto a su asistente. El 25 de octubre del 2024 perdió la vida Marcelo Vázquez junto a su custodio policial. Y este 14 de junio del 2026, Alexandra Bravo junto a su hermana Linda. La lista también incluye a los secretarios judiciales Víctor Fernando Pico Párraga y César Enrique Velázquez Párraga, quienes perdieron la vida el 22 de mayo del 2026. A ellos se suma el fiscal César Suárez Pilay, quien trabajó durante más de 6 años en Manta y falleció en Guayaquil el 17 de enero del 2024. Frente a este escenario, la Asociación Ecuatoriana de Magistrados y Jueces hizo un llamado urgente al Estado para fortalecer los mecanismos de protección destinados a fiscales, jueces y servidores judiciales, además de exigir una investigación exhaustiva que permita identificar a los responsables y evitar que estos casos queden en la impunidad.
1: Las 6:00 a.m, atento a la hora con 6:21. Saludo para don Gerber Rodríguez desde Nueva York, reportando sintonía junto a su familia. Dice molesto y contrariado porque perdió la tría. Así es, don Gerber Rodríguez, hay que ponerle fe. Saludo para su hermano también, Jane Rodríguez, y toda su familia. Bendecido inicio de semana en Manta Rosita del Valle, en el barrio Urbirríos, número 2, junto a su familia. Bendecido día, lunes, inicio de semana. Francisco López, muy tempranito también conectado a través del dial 650 en amplitud modulada. Bendecido día a inicio de semana para usted, Francisco López, en el barrio Las Cumbres y toda su familia. Vamos con más informaciones. La tarde de este 14 de junio del 2026 terminó con escena de tensión en la ciudadela El Maestro, parroquia Picuazá, donde un ataque armado dejó al menos 2 personas sin vida. Según información preliminar, varias personas se encontraban reunidas en los exteriores de una vivienda cuando sujetos que se movilizaban en un vehículo llegaron al lugar y abrieron fuego. Una de las víctimas quedó dentro de una vivienda cercana, otra fue trasladada de urgencia en un vehículo particular, pero posteriormente también perdió la vida, según versiones preliminares. Tras la alerta, la policía desplegó un operativo en la zona. 4 hombres fueron retenidos mientras avanzan las investigaciones para determinar qué ocurrió y establecer posibles responsabilidades. La parroquia Picuazá vuelve a ser escenario de un caso que genera preocupación entre moradores y comerciantes, mientras las autoridades se recopilan evidencias y revisan información que permita esclarecer los hechos.
0: 6:23 y continuando con más, señores, la noche del 13 de junio terminó en tragedia en el Parque del Marisco, aquí en la ciudad de Manta, porque una mujer perdió la vida. Nuri Valeria Pico Cedeño, de 47 años, murió mientras se encontraba en uno de los restaurantes del lugar. Su cuerpo quedó junto a una de las mesas del establecimiento mientras decenas de personas observaban con asombro lo ocurrido. La policía llegó al sitio para recopilar indicios, revisar cámaras de seguridad y recoger que permitan esclarecer las circunstancias del hecho. Este suceso ocurre en medio de la preocupación que existe por los niveles de inseguridad en el distrito Manta, Montecristi y Jaramijó, donde las cifras continúan generando alerta entre la ciudadanía.
1: Son las principales informaciones, noticias, emisión informativa, primera emisión. Saludos cordiales para Elio Franco Bailón, también en las cumbres número 2, su esposa Marta Moreira, sus hijos José Andrés Schneider y Gabriela Franco Moreira. Gracias por su sintonía. De igual manera para Pascualita Chávez en el barrio El Porvenir, para el ingeniero Pablo Emilio Macías García, su esposa la ingeniera Janet Molina de Macías, para el abogado Tito Chalén y su esposa la ingeniera Marianita Silva de Chalén, doña María Salvatierra en el barrio La Dolorosa. Un feliz inicio de semana. Y la noche del 13 de junio del 2026 dejó una nueva tragedia en la zona de La Manga del Cura. Ángel Ricardo Vera Ceballos perdió la vida en el barrio Las Arenas, parroquia Santa María, perteneciente al cantón El Carmen. Según versiones recopiladas en el sector, la víctima se encontraba en la vía pública cuando fue interceptada por un hombre armado que abrió fuego y luego huyó del lugar. Agentes de la Policía Nacional llegaron hasta la escena para iniciar las investigaciones. Sin embargo, familiares trasladaron el cuerpo hacia una vivienda antes de que se completaran las diligencias técnicas, situación que ahora forma parte del proceso investigativo. El caso ha generado preocupación entre moradores de Santa María, quienes aseguran que los hechos de inseguridad se han vuelto cada vez más frecuentes en esta zona rural de Manabí. Mientras avanzan las investigaciones para esclarecer lo ocurrido, habitantes del sector insisten en la necesidad de una mayor presencia policial y acciones que permitan devolver la tranquilidad a esta comunidad.
0: 6:26, 6:26, señores, y la violencia golpea a Puerto Viejo. El día 13 de junio, dos jóvenes perdieron la vida en hechos registrados con pocas horas de diferencia en Picuazá y Las Orquídeas, situación que ahora son analizadas por las autoridades para determinar si guardan alguna relación. El primer caso ocurrió en el sector Virgen de la Merced, en Picuazá, donde Martín Vélez, de 16 años, perdió la vida mientras se encontraba en un parque junto a otras personas. En el mismo hecho, otro ciudadano resultó herido. Horas después, en la ciudadela de Las Orquídeas, Kenick José Farfán Ruiz, de 20 años, perdió la vida en los exteriores de una vivienda. Según la información preliminar, los responsables habrían escapado utilizando una motocicleta que posteriormente fue encontrada abandonada a pocas cuadras del lugar. La policía levantó indicios en ambas escenas y mantiene abiertas las investigaciones. Entre los elementos que llaman la atención están las similitudes en la forma de actuar de los atacantes y el uso de motocicletas para facilitar la huida. Por ahora no existe un pronunciamiento oficial que confirme una conexión entre ambos casos. Sin embargo, las pericias técnicas y el análisis de los indicios serán determinantes para establecer si se trata de hechos aislados o si existe algún vínculo entre los atacantes. Mientras avanzan las investigaciones, la preocupación crece entre los habitantes de Puerto Viejo, que en pocas horas fueron testigos de dos hechos que dejaron luto en distintas familias de la capital manabita.
1: Las noticias en visión informativa, primera emisión. El saludo cordial para Agustín Pilligua. Esto es en el barrio Divino Niño. Gracias para usted, para su esposa, la licenciada Isabel Vero Menéndez, por compartir la sintonía junto a sus hijos y sus nietos. Para Manuelito Rodríguez en la Res Balosa, nos reporta sintonía. Bendecido inicio de semana para usted, Manuelito Rodríguez, y toda su familia. De igual manera, el saludo cordial para Carlos Alberto, para Alberto Lucas Rivera en la parroquia Colorado del Cantón Montecristi. Bendecido inicio de semana para usted y toda su familia. Vamos con más noticias. Atento, y lo acribillaron dentro de una lavadora de carros. Víctima era un ex agente de policial de 21 años. La violencia volvió a golpear a Manabí. Adrián David Mero Santana, de 21 años de edad y ex integrante de la Unidad de Información de Pueblos y Aeropuertos, UIPA por sus siglas, fue asesinado a tiros mientras se encontraba en una lavadora de carros. carros de la parroquia de la Unidas Plaza en el cantón Sucre, provincia de Manabí. Según información preliminar, dos hombres armados ingresaron al establecimiento y dispararon contra el joven en repetidas ocasiones antes de escapar. El ataque ocurrió a plena luz del día y causó conmoción entre quienes se encontraban en el sector. Aunque varias personas intentaron auxiliarlo y trasladarlo a una casa de salud, los médicos únicamente confirmaron su fallecimiento debido a la gravedad de las heridas. De acuerdo con información policial, Mero había formado parte de la institución durante aproximadamente 2 años y no registraba antecedentes penales. Personal de criminalística levantó indicios en la escena mientras la policía inició las investigaciones para determinar el móvil del crimen y ubicar a los responsables. El caso vuelve a encender las alertas sobre la violencia que golpea a distintos sectores de la provincia de Manabí.
0: Son las 6:29 y Santiago Ábalos, gerente financiero de la Universidad de las Américas, fue asesinado a tiros en Quito y la policía investiga una presunta extorsión como el posible móvil del crimen. El hecho ocurrió cuando la víctima se dirigía a su domicilio. De acuerdo con las investigaciones preliminares, minutos antes del ataque, Ábalos alertó a su esposa que una motocicleta lo seguía y le compartió su ubicación en tiempo real. Poco después fue interceptado por sujetos armados que abrieron fuego en su contra. Las autoridades consideran que los atacantes habrían realizado un seguimiento previo a la víctima, por lo que la hipótesis de una extorsión ha cobrado fuerza dentro del proceso investigativo. La Policía Nacional mantiene abiertas las líneas de investigación para identificar a los responsables y esclarecer las circunstancias de este crimen que ha generado mucha conmoción en la comunidad universitaria.
1: Las 6:30. Saludos para el ingeniero John Ormaza Muñoz. Nos reporta sintonía. Qué honor que nos escuche y nos visualice a esta hora de la mañana. Ahí lo vi bien elegante, acompañado del doctor Ramón Barredo, a un médico muy reconocido a nivel nacional. Gracias por su sintonía, ingeniero John Ormaza Muñoz, y también de Radio Bolívar FM 94.9. Good morning. Good morning, Mr. José Luis Mejía Cano. Pausa y ya volvemos con más noticias.
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0: 6:33, iniciamos nuestro espacio de Visión a la Verdad. Hoy hemos invitado al coronel Mario Pazmiño, quien necesitamos con él analizar la situación que está viviendo nuestra provincia. Manabí atraviesa días complejos. En pocas semanas ha estado marcada por acontecimientos que han generado preocupación ciudadana. El incendio de embarcaciones aquí en la Rada de Manta, hechos violentos de alto impacto, investigaciones sensibles y ahora la muerte de una fiscal, un caso que ha conmocionado no solamente a Manta o a Manabí, sino al país. Y más allá de las investigaciones que llevan adelante las autoridades, queremos analizar cuál es la lectura que deja este escenario desde el ámbito de la seguridad, la inteligencia y la capacidad de respuesta del Estado. Es por ello que le voy a dar la bienvenida al coronel Mario Pazmiño y preguntarle directamente desde su experiencia, porque la ciudadanía pide respuestas, piden control y hablan muchos de que se necesitan manos duras. Y desde la experiencia de él, desde el ámbito de la seguridad, desde el ámbito de la inteligencia, saber qué necesita realmente Manabí en este momento para enfrentar estos desafíos que hoy preocupan a todos los ecuatorianos. Coronel, muy buenos días.
7: Muy buenos días, un cordial saludo para los televidentes y radioescuchas de precioso medio de comunicación. Gracias por la gentil invitación. Debemos partir primero por un diagnóstico muy rápido. Manabí está considerado a nivel regional como un polo de salida de droga hacia el exterior y internamente es uno de los principales puntos de redistribución de droga y también donde se han concentrado un sinnúmero de organizaciones delictivas que tratan por todos los mecanismos de consolidar una gobernanza criminal en el sector. Esto indudablemente que genera pues picos de violencia e inseguridad para toda la colectividad. Ese es el diagnóstico muy rápido de lo que es Manabí al momento. Y dentro de ese diagnóstico, pues las organizaciones delictivas tratan de controlar espacios territoriales. Esos espacios territoriales les permiten a ellos, pues, asegurar las rutas, les permiten, por otro lado, asegurar lo que son los centros de acopio, el microtráfico y su cercanía directa hacia los puertos y lugares que son catalogados como plataformas internacionales de distribución. La muerte de la fiscal obedece básicamente a eso, a una extensión directa del crimen organizado que ya no solo trata de controlar el microtráfico, sino que trata de poner un peso fuerte sobre la justicia ecuatoriana. Es un ataque directo al sistema de justicia ecuatoriano, porque a nivel nacional ya existen 17 fiscales y jueces, pues, asesinados. Y esto quiere decir que hay una conflagración directa contra esta parte de la administración de justicia. Por lo tanto, hay una represalia en camino contra estos funcionarios. Solo en Manabí, en los últimos 22, antes del 22, más bien dicho, de mayo, pues ya teníamos nosotros 3 funcionarios de la Fiscalía de Manabí, específicamente en Manta, asesinados en los últimos 30 días. Esto quiere decir que hay una fuerte penetración y el tratar de controlar el sistema judicial en este sector. Recordemos que fueron atacados ahí secretarios vinculados a unidades sensibles de investigación, 2 de ellos, y al momento una fiscal. Pero ¿cuáles son las repercusiones institucionales que se tienen a raíz de estos desenlaces? Primero, es el efecto intimidatorio que este tipo de acciones genera dentro de esta función judicial o los operadores de justicia. Indudablemente que eso, pues, retrotrae sus actividades y preocupa, por lo tanto no tienen una libertad para poder ejercer directamente su profesión y su acción. Segundo, repercusión en el riesgo de autocensura judicial. Los fiscales y los funcionarios judiciales van a tener recelo en abordar casos importantes que tienen que ser investigados y judicializados. Van a tratar más bien de evitar esos casos. Por lo tanto, se genera una censura directa dentro del aspecto judicial. Y la tercera es una pérdida de confianza de la ciudadanía en, pues, el aparato judicial o en los operadores de justicia, porque están viendo claramente y hemos sido testigos a nivel nacional que gran parte de jueces y fiscales están trabajando para el crimen organizado, y esto pues deteriora la administración de justicia y por otro lado deja en impunidad un sinnúmero de delitos que deberían ser sancionados y juzgados. En el país, al momento, existen, como decía anteriormente yo, existen 17 miembros de la justicia o de los operadores de justicia y asesinados. Rápidamente, Manabí lleva la delantera, Manabí especialmente entre Manta y Montecristi, fiscales son 3, jueces 1.
0: Y 2 secretarios.
7: En Guayas, Guayaquil y Durán, 3 fiscales en Los Ríos, zona limítrofe con Guayas, especialmente en la zona de Mamahoyo, Vía Juján, 3 postes, 2 fiscales. Lago Agrio, 1 juez. Santa Elena, 1 juez. El Oro, 1 juez. Por lo tanto, tenemos al momento aproximadamente 17 jueces y fiscales. 13 fiscales, 4 jueces que han sido asesinados, pues, por parte de las organizaciones delictivas.
0: Coronel.
7: Y esto es sumamente grave, porque sigue deteriorándose la confianza ciudadana.
0: Sí, y hacia allá va mi pregunta. O sea, la gente pide mano dura, piden más policías, más militares. El tema de los estados de excepción, que también genera esa sensación de que si existen, funcionan o no funcionan. Pero esto es suficiente para combatir el verdadero problema que está pasando esta provincia, o le falta todavía al Estado anticiparse a los hechos. Si mañana, por ejemplo, usted tuviera una sola opción para cambiar la situación de Manabí, ¿cuál sería y por qué?
7: Primero hay que partir de lo siguiente. Hay un pésimo análisis gubernamental sobre la realidad que vive este sector del país. Están considerando que este es un problema de seguridad ciudadana y por lo tanto es un problema policial. Manabí y el resto del país dejaron de ser un problema de seguridad ciudadana y dejaron de ser un problema policial. Ahí es el primer gran error. El Estado se está enfrentando a estructuras narcodelictivas sumamente poderosas, con capacidad de enfrentarse al mismo Estado. Por lo tanto, los actores tienen que ser diferentes. Desde que se declara un conflicto armado interno, la policía ya no tiene ese control sobre esta situación, porque ha sido desbordada. DEMA pasa directamente a manos del Comando Conjunto para comenzar a restablecer el orden en el territorio nacional. Ese es el principal problema, primero. Segundo, creemos nosotros que los estados de excepción y toques de queda son la solución. Ese es un paradigma que debemos de retirarlo de nuestra cabeza y de las principales autoridades. Y peor aún, si lo hacen con 15 días de anticipación, anunciando que van a hacer o van a tomar este tipo de medidas. Lo único que están haciendo ahí es alertándole a la delincuencia para que pueda salir de esos espacios territoriales a refugiarse en otras zonas donde no hay estados de excepción y toques de queda. Lo que hemos generado es una migración delictiva. Eso no soluciona el problema. ¿Cuáles serían las alternativas de solución? Primero, y sumamente importante, es taponar los ingresos de droga. ¿Por dónde ingresa la droga? Por la frontera norte, cerca de 1.650 toneladas de cocaína anuales. Por la frontera sur, cerca de 120 toneladas a 200 toneladas de cocaína. Por lo tanto, hay que crear una fuerza de tarea conjunta en la frontera norte y una fuerza de tarea conjunta en la frontera sur para bloquear estos ingresos por la frontera altamente porosa. Tener un patrullaje permanente en esa zona y hacerle imposible al crimen organizado el desplazamiento tranquilo que tiene al momento. Segundo elemento, ¿por dónde sale la droga? La droga sale por los puertos y por las zonas del litoral ecuatoriano. Por lo tanto, tenemos que, en los puertos estatales y privados, tenemos que realizar una privatización, perdón, una militarización de el área portuaria, militarización temporal para restablecer los controles, especialmente en las zonas portuarias, en las zonas de carga, en las zonas donde un sinnúmero de mafias se han tomado el control de los puertos ecuatorianos. Tercer elemento, el país tiene que recuperar su soberanía, pero no puede recuperar su soberanía si usted o las autoridades comienzan a hacer patrullajes de cuarto de hora, hacer una requisa que dura 20, 30 minutos y salir de esa jurisdicción. El peor error. ¿Cómo hizo el señor Bukele? El señor Bukele lo que hizo es identificar dónde estaban las maras, que son las organizaciones delictivas, y trasladar allá contingente militar y policial a que vivan ahí y comiencen nuevamente a restablecer el orden del sector. En otras palabras, lo que yo vengo proponiendo de algunos años atrás es presencia disuasiva permanente, las 24 horas del día en territorio nacional, especialmente donde están los santuarios del crimen organizado o los microestados delictivos, para poder restablecer el orden, el control y la confianza ciudadana. Si no hay eso, es sumamente complicado. Y el cuarto elemento, que es necesario cambiar también ese chip que tienen algunos políticos, de pensar que la solución es militar y policial. Más tanquetas, más patrulleros, más motos, más soldados, más policías. No. Esa es una parte pequeña, minúscula del problema. Se necesita, indudablemente que se necesita, porque tiene que hacer control. Pero verdaderamente la solución en la lucha contra el crimen organizado y el narcotráfico está en la ejecución de políticas públicas de largo alcance que permitan, en base a un consenso nacional, que permitan soluciones de las necesidades sociales a largo plazo. Mejorar la salud, mejorar la educación, las fuentes de trabajo, mejorar los ingresos de la sociedad, etcétera, etcétera. Ahí recién vamos a cambiar la base que es la población, que es el punto de reclutamiento importante que necesita el crimen organizado para seguir creciendo. Atacar sus finanzas, mejorar la seguridad de la función judicial, mejorar también por otro lado y hacer una reingeniería del sistema carcelario. Hay un sinnúmero de acciones que se pueden realizar y ejecutar inmediatamente para cambiar el panorama deplorable que tiene el país y especialmente algunas jurisdicciones como Manabí.
0: Coronel, estoy escuchando con muchísima atención y créame que es real lo que usted menciona sobre que nosotros prácticamente no estamos como país, como gobierno, atacando la enfermedad, sino que solamente estábamos atacando los síntomas con las medidas que se están implementando. Es por eso que yo quisiera preguntarle, por ejemplo, si usted tuviera un minuto con el presidente de la República, con el presidente Daniel Noboa, ¿cuál sería la advertencia más importante que usted le haría sobre Manta, sobre Manabí? El tema de las 35 embarcaciones quemadas es algo que tiene a la población con temor, porque la situación en sitio fue terrible, ver cómo las embarcaciones se estaban quemando. Han pasado ya 10 días de ese suceso y también hay mucho silencio en torno al tema.
7: A ver, yo creo que primero, si tendría la oportunidad de hablar con el presidente de la República, diría que cambie a los funcionarios de su gabinete, que hay un asesoramiento pésimo con relación al tema de seguridad, especialmente en ese sentido. Segundo, yo creo que han habido un sinnúmero de sucesos importantes que no les hemos dado la trascendencia que se merece. Usted acaba de citar uno de ellos, el incendio de diferentes embarcaciones en el puerto de Solo pónganse a pensar, señores. ¿Qué es lo que dijeron las autoridades? Las autoridades dijeron que se trataba de un incendio por contaminación. Y les pediría que primero, antes de decir esas barbaridades, primero midan qué distancia hay entre embarcaciones y embarcaciones, para ver si es que eso se contamina tan rápidamente. No están en tierra, están en el agua. Y hay una separación importantísima entre una embarcación y otra embarcación. Entonces, hay que ver qué es lo que verdaderamente pasó en ese aspecto. O se trata de una confrontación entre organizaciones de crimen organizado que están tratando de mantener el control sobre las herramientas que necesitan para continuar sacando droga. Hay un sinnúmero de hipótesis, pero la menos sacada de contexto, o la menos creíble, es la de la contaminación y del incendio del mismo. Por eso digo que tienen que investigar más a profundidad. Por otro lado, creo yo que aprovecharía ese minuto que usted me diese con el presidente de la República para decirle lo que tiene que hacer a nivel nacional, lo que acabo de manifestarle en la frontera, en los puertos, en la parte interna. Pero quiero enfocarme en el problema que está viviendo el momento Manabí y con el tema de la muerte de esta fiscal. Yo le daría algunas recomendaciones. Primero, es necesario que se dé a nivel nacional una evaluación de los riesgos que tiene cada uno de los jueces y fiscales, para en base de eso poder mejorar sus niveles de seguridad, no solo personales, sino también familiares. Se tiene que determinar una custodia especializada de protección, pero no la que tenemos acá, señores, que les pongo solo un ejemplo, un tipo de custodia en el cual sacamos a 2, 3, 4 policías o un policía y le decimos: usted ha sido designado para la seguridad de este señor. O sea, porque es policía, ya tiene el conocimiento para ser un protector de seguridad o un protector VIP. Están equivocados. Por eso son las muertes. Por eso es la muerte del señor Villavicencio. Porque ninguno de los policías que estaban ahí era protector. Era gente improvisada. Aquí lo que se tiene que hacer es una custodia especializada para reducir vulnerabilidades durante los traslados, audiencias sensibles. Eso es lo que hay que hacer. Tiene que proporcionarse una movilidad segura. Si están atendiendo casos especiales, jueces y fiscales, tienen que darles una movilidad con carros blindados para que puedan hacer su trabajo con seguridad. Seguridad en su residencia y en su entorno familiar, porque eso tampoco le va a permitir al juez o al fiscal desarrollar sus actividades si no sabe que están, pues, sus seres queridos protegidos. Y aquí en el país no les importa eso. Lo que les importa es que ahí esté un juez y un fiscal y que se haga cargo del problema. Y después le echamos el problema a ese fiscal diciendo que se ha vendido, se ha entrado a la corrupción, ha sido presionado y se ha dejado presionar. Si no le damos las garantías, ¿cómo quieren ustedes que trabaje ese funcionario? Protección de datos personales. Es necesario proteger y blindar a jueces y fiscales, que sus datos no sean conocidos. Audiencias telemáticas, seguras. Aquí es necesario priorizar audiencias virtuales por causas de alta peligrosidad. Eso se necesita. Los famosos jueces sin rostro que utilizaba Colombia, que le dieron buen resultado inicialmente y que después dijeron que no era prudente porque la justicia se estaba deteriorando. No, lo que se estaba deteriorando eran los bolsillos de jueces y fiscales, porque necesitaban tener el contacto directo con las organizaciones delictivas para recibir los recursos. Unidades judiciales seguras que les permitan a estos jueces y fiscales desarrollar sus competencias. Una organización interna judicial de contrainteligencia institucional para evitar fugas de información y evitar penetraciones del crimen organizado. Un sistema de alerta temprana con un sistema de monitoreo interno que le permita reaccionar rápidamente a esta fuerza. Hay que crear una fuerza de seguridad para la fiscalía y para los jueces. Y un seguro de vida y compensación para esta tarea tan importante que es la función judicial en el país. En definitiva, lo que creo yo es que tenemos que prestar atención hacia ese sector que está siendo atacado permanentemente por la delincuencia.
0: Coronel, y también yo quiero preguntarle, ¿qué debería preocuparnos más a nosotros los manabitas y a quienes vivimos en la ciudad de Manta? ¿Lo que estamos viendo o lo que todavía no estamos viendo?
7: Yo creo que Manabí tiene que preocuparse por lo que viene. Yo había hecho unos anuncios hace algún tiempo atrás, meses atrás, de que cuando iniciaba el 2026 y había dicho lo siguiente, y no me retracto, más bien creo que estoy en lo correcto. Yo había dicho que este año y el siguiente van a ser catastróficos en materia de seguridad para el país. Y creo que eso se está comenzando ya a materializar. Lo que estamos viendo, señores, es parte de una dinámica en la cual el país tiene cierta responsabilidad y otra no la tiene. No tiene la responsabilidad de lo que está pasando en el Caribe, no tiene la responsabilidad de lo que acaba de desertificarle a Colombia, Estados Unidos, no tiene responsabilidad en eso, pero lleva gran parte del problema, porque toda la droga que estaba anteriormente circulando para otras latitudes comenzó a redireccionarse hacia el Ecuador. ¿Por qué? Porque los puertos ecuatorianos son sumamente vulnerables y eso facilita la salida de droga. Entonces, las organizaciones delictivas nacionales están tratando de controlar los espacios y las rutas, pero no solo son las nacionales, pues. Lo más peligroso son las organizaciones de crimen organizado transnacional. Solo de Colombia hay como cerca de 8 organizaciones que están ingresando a territorio nacional. De México, 2. La última, que es sumamente importante y peligrosa, es una organización, es una protomafia brasilera que ya está en territorio nacional a través de una organización que se llama Comandos de la Frontera. Me refiero al Comando Vermel. Hay mafias internacionales que están operando en el país. Entonces, el escenario nacional ecuatoriano es sumamente grave y crítico. Eso no se soluciona con toques de queda y estados de excepción. Ahí está el error garrafal que está cometiendo en la administración del Estado ecuatoriano, el gobierno del presidente de la República y también las principales autoridades. Creo que se necesita tener una visión mucho más profunda de la realidad y acciones concretas para poder neutralizar este tipo de escenario negativo. Solo les pongo un ejemplo. Hay una estrategia que se viene conversando y que la venimos planteando desde algún tiempo atrás. Se llama Estrategia Inversa de Cuello de Botella. El nombre es medio simpático, pero ¿qué quiere decir esto? Lo que quiere decir, en otras palabras, es que en las zonas donde el crimen organizado se siente seguro, por ejemplo, en los santuarios, en las rutas, en los puertos, él se siente como en su casa porque controla esa zona. Esas zonas tienen que ser, pues, en base a operaciones, incrementar la presencia de tal manera que se transformen en zonas de alta peligrosidad para el crimen organizado. Zonas en las cuales el desarrollar una operación delictiva sea sumamente compleja y difícil. Cuando usted comienza a invertir los escenarios, en vez de que sea favorable, lo transforma en un escenario completamente negativo, ¿qué es lo que hace la delincuencia? Sale de ahí. ¿Qué es lo que pasó en El Salvador? Hicieron lo que estoy diciendo y las maras salieron hacia el resto de los países de los vecinos para buscar allá desarrollar sus actividades. Exactamente es lo que se tiene que hacer. Y eso creo que el gobierno tiene que darle más prioridad a este tipo de acciones y recomendaciones.
0: Coronel, yo quiero agradecerle enormemente por este espacio, por este análisis. Y también hacerle una pregunta cierre. En un año, ¿usted cree que vamos a seguir hablando sobre que todavía no hemos recuperado a Manabí o a Manta, o que estamos, o que seguimos perdiendo oportunidades históricas para hacerlo?
7: En un año es sumamente imposible hacer lo que usted me manifiesta. Solo para que tengan una idea, tenemos 4 décadas de penetración del crimen organizado en todo el país. Por lo tanto, necesitaremos 5 décadas o 6 décadas para poder restablecer los niveles de seguridad que teníamos en 1990. Cualquier gobierno que venga con una carpeta bajo el brazo que diga, aquí tengo la solución, eso no existe. No hay solución. No hay un solo país a nivel mundial que pueda decirle a sus ciudadanos, hemos derrotado al crimen organizado. El Salvador dice, hemos derrotado... No. ¿Mantienen un control sobre el territorio? Sí. Pero todavía existe ciertas acciones de las maras en territorio salvadoreño. ¿No como tenían anteriormente? Sí. Lo que han hecho es reducir su capacidad operativa. Pero aquí en el país, un año, no. Un periodo presidencial, tampoco. Eso es imposible. Y este año, 2026 y 2027,

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0: Hoy es 7 de la mañana con 3 minutos, 7 con 3 minutos y continuamos con más aquí en Visión a la Verdad. ¿Quién protege a quienes tienen la responsabilidad de impartir justicia? ¿Puede existir seguridad jurídica sin seguridad judicial? Era una de las preguntas que me planteaba ayer y es por ello que hice la invitación a Francisco Icaza, reconocido abogado, con quien quiero abrir el debate sobre este tema, sobre la independencia judicial, sobre los desafíos que enfrenta el país, especialmente tras el asesinato de la fiscal Alexandra Bravo, en la que es importante generar reflexión y al mismo tiempo reconocer la realidad en la cual se enfrentan los jueces y fiscales de nuestro país. Francisco, muy buenos días, un gusto saludarte. Quien te habla, Tania Zambrano, gracias por aceptar este espacio de diálogo. Frontalmente, ¿estamos preparados como Estado para enfrentar la presión del crimen organizado sobre el sistema judicial? ¿Puede existir seguridad jurídica sin seguridad judicial?
1: Muy buenos días, Tania. Buenos días al público presente. Gracias por la invitación. Y es prudente y pertinente responder esa pregunta, haciendo la distinción entre lo que es seguridad jurídica y seguridad judicial. La seguridad jurídica es la consecuencia previsible de la seguridad judicial que recibe el ciudadano, es decir, la garantía de que el ciudadano va a recibir una sentencia, una decisión por parte de los jueces que no esté viciada ni por amenazas ni por perjuicios del juez. En cambio, la seguridad judicial es la tranquilidad que pueden tener los jueces, los fiscales y todos los funcionarios judiciales de realizar sus investigaciones y decisiones con la plena seguridad de que no van a ser amenazados ni ellos ni su entorno, ¿no? Entonces, dados los hechos que se han dado en torno a nuestra sociedad, creo que la una cosa está afectando la otra, ¿no? Porque lo fácil es hablar de jueces corruptos, de fiscales corruptos, ¿no? Ese discurso generalista, no creo que debamos entrar a él, porque no hay que generalizar en este sentido. Puede haber también en la otra parte del problema, los jueces correctos, los fiscales probos, cuya seguridad no está garantizada y ellos no pueden decidir ni realizar sus investigaciones con tranquilidad.
0: Y es una situación bastante compleja en la que se enfrenta el Ecuador, Francisco, porque nos seguimos en este dilema, ¿qué puede existir? O sea, el tema de la seguridad jurídica para los ciudadanos, cuando quienes administran las justicias trabajan bajo presión, trabajan bajo miedo y también trabajan bajo riesgo permanente. Entonces, ¿quién crees tú que debería enfrentar al crimen organizado? ¿Cuál debería ser la postura de jueces y fiscales?
1: Bueno, primero que nada, sería

0: activar los organismos colegiados? ¿Por qué es más difícil amenazar a un organismo colegiado, un organismo que esté agrupado, un colectivo, ya, fortalecer esa cultura de colectivos que a un individuo que se encuentra solo? Es decir, sé que existe una asociación de judiciales, existen agrupaciones de funcionarios judiciales, pero yo diría empezar una cultura en la que se fortalezcan estos gremios hasta el punto que sucede como en otros países, que cuando un individuo es amenazado, obviamente es todo el organismo el que se apersona en este sentido. Pero aquí vemos que están prácticamente desperdigados. O sea, yo creo que el único concepto de independencia que vive nuestra función judicial es realmente los jueces y fiscales que están a la buena de Dios, ¿verdad?, en su propia seguridad. Y a veces tienen seguridad, pero en circunstancias que siguen investigación, justamente cuando los atacan, la seguridad no se encuentra en ese momento. ¿Y a qué nos lleva esto, Tanya? A que los jueces, ¿verdad?, no decidan, reaccionen. Y reaccionar no es decidir, ya. Reaccionar, cuando un juez reacciona, pierde toda autonomía, pierde toda capacidad de decidir en base a los hechos, sino en base a su propio miedo. Y en ese terreno es donde el Estado pierde poder, ¿verdad? Cuando alguno de esos elementos decide por miedo y no por la seguridad, ¿verdad?, de que sus decisiones tienen respaldo y protección estatal.
1: Ahora, doctor, también es importante, ya que usted insiste en que no debemos reducir el debate a si existen jueces buenos o malos, ¿cuál sería el verdadero problema que se enfrenta entonces el sistema de justicia? ¿En el sistema que los rodea o en las personas? Si mañana cambiáramos todos los jueces del país, ¿cambiaría la justicia o seguiríamos pasando por los mismos problemas que nos estamos enfrentando ahora?
0: Bueno, hay una muy buena pregunta, porque aquí hay dos tipos de amenazas que reciben los funcionarios judiciales. La primera es la externa, la predecible, los grupos de delincuencia organizada que se ven directamente afectados por la posible decisión del juez o el fiscal. Y la otra, la que no mucha gente ve, es jueces amenazados por su propio entorno. Ya, ahí es donde la propia corrupción judicial juega contra los jueces. Ya, es lo que sucede en el caso, por ejemplo, yéndome a un tema un poco aparte, de los policías. Hay muchos policías correctos, pero muchos de estos policías correctos son amenazados o presionados por policías corruptos que ya están en la institución. Entonces, inevitablemente, la función judicial necesita una depuración institucional, porque si tenemos buenos elementos, estos buenos elementos son o delatados o presionados por elementos, malos elementos de su propio entorno judicial, en los casos, porque, como ha logrado ver Tanya y la ciudadanía, ninguno de estos atentados que se han hecho contra jueces, fiscales, ¿verdad?, de los cuales 127, tengo entendido, han sido formalmente amenazados, quizás pueden ser un poco más, y a lo mejor había unos 40 atentados a lo largo del 2020-2025 contra funcionarios judiciales, algunos han costado 10, otros no. Ninguno de estos se puede haber dado con información interna o privilegiada, ya, de los movimientos, de los momentos de indefensión. O sea, también esto es un tema de preocupación, ¿no?
1: Francisco, y aquí la situación, lo que mencionas es que, bueno, aparte de que están expuestos, ¿puede también ser un juez o un fiscal verdaderamente independiente cuando tienen que tomar una decisión que ponen en riesgo a su familia, su patrimonio o hasta su vida?
0: Pues claro, por supuesto. A ver, aquí hay un punto, y es muy válido lo que dices, y acosta justamente el problema de seguridad. A ver, y aquí hay un tema. Tenemos un déficit bastante marcado de jueces y fiscales que necesita el Ecuador aún. O sea, nos hacen falta más jueces y fiscales. Y aquí viene un problema aún mayor. Por esa necesidad de cubrir las vacantes de jueces, podemos caer como país en lo que se denomina la cooptación, que es decir, llenar las vacantes con lo que haya, ¿no? Y muchas veces son personas recomendadas por elementos corruptos que cubren esas vacantes, y la función judicial, por esa necesidad de llenar vacantes, las va cayendo en lo que es la cooptación. Es decir, ya levantando un poco los filtros necesario para elegir funcionarios judiciales y empezar a elegir jueces y fiscales que nada van pues a los fines que debería perseguir una institución que no quiere lidiar con corrupción interna. Y a esto vamos, ¿no? Que he escuchado entre las propuestas que hablan de los jueces sin rostro, que es una forma en la que hicieron, que lograron que ciertos elementos terroristas pues logren ser juzgados y jueces en seguridad. Pero bueno, esto se choca con las garantías del debido proceso del artículo 76 de la Constitución, lamentablemente. O sea, te diría que sí sería una solución, pero con observaciones. Es decir, los jueces sin rostro actualmente tendrían una traba judicial si es que hablamos, por ejemplo, del derecho que tienen las partes procesales de recusar al juez. O sea, imagínate que sea un juez que, por alguna manera, esté vinculado justamente al delincuente que está siendo procesado y sigue siendo un juez sin rostro, ¿no? No lo sabemos. O alguna de las partes se ve afectada y no se puede recusar. Entonces, yo creo que el asunto va más por el tema de ahora sí dominar mejor lo de las videoconferencias, las audiencias a distancia y en lugares seguros, embajadas, consulados, que me parece una opción razonable como para este fin, ¿no?
1: ¿Qué es más peligroso para el país? ¿Que la ciudadanía pierda el miedo a los delincuentes o que los jueces pierdan la confianza en el Estado para protegerlos?
0: Mira, es una excelente pregunta. Yo creo que la una cosa arrastra a la otra, ¿no? Pero creo que más peso tiene indudablemente lo que mencionas, ¿no? Que los jueces sientan que el Estado los tienen abandono y que están a la buena de Dios, a ver cómo se protegen, porque así como jueces que, como ya hemos hablado, ¿no? Que ya están corrompidos de entrada, hay jueces que quisieran decidir, pero no deciden por miedo, reaccionan en este sentido. Entonces, ¿qué sucede? Esto deriva en más impunidad para delincuentes, deriva más en entorpecimiento de procesos contra delincuentes, donde las garantías les juegan a favor, derivan en más liberaciones, ¿no? Donde yo creo que más peso que el hecho de que la ciudadanía normalice a la delincuencia, ya tiene el hecho de que los jueces le tengan más miedo a los delincuentes que los delincuentes a la justicia. Actualmente tenemos un sistema de justicia sometido por miedo a la delincuencia.
1: También es importante, este tema es tan profundo, tan amplio y al mismo tiempo tan complejo. Estamos intentando resolver un problema institucional buscando culpables individuales, ¿verdad?
0: Sí, ese es el problema, pero ya el caso Metástasis y Purgan nos dieron como antecedente una cosa, que no es un mal individual, es un mal corporativo, es una infiltración que si no se la maneja, si no se hace una depuración total del sistema de justicia, entrar en un periodo de reconformación del sistema de justicia, toda acción, toda decisión va a parecer más un comunicado que una decisión en firme. O sea, la crisis no se resuelve con comunicados de solidaridad, con comunicados de vamos a hacer algo, ¿no? Porque como dicen por ahí, el infierno está repleto de buenas intenciones, pero es lo que más hemos escuchado. Y el caso Metástasis, el caso Purga, obviamente lo que han hecho es abrirnos el panorama a solo una pequeña parte de qué tan podrido puede estar el sistema judicial y qué tan infiltrado puede estar la justicia por el crimen organizado. Y esto obviamente afecta a los jueces que quisieran hacer bien las cosas, ¿no?
1: Ahora, después de lo que ocurrió el día de ayer, doctor, después del asesinato de la fiscal Alexandra Bravo, ya la pregunta ya no es quién disparó, quién lo hizo, sino se demuestra que estamos vulnerables, que el sistema de justicia está muy vulnerable. Pero ¿estamos leyendo correctamente la gravedad de lo que está ocurriendo como ciudadanía, como Estado, como propio sistema?
0: No, no estamos leyendo como debemos la situación, porque la ciudadanía suele encontrar tranquilidad, y lo digo con todo el respeto posible, ir a los prejuicios y decir, seguramente mataron al fiscal o seguramente mataron al juez porque era corrupto. Entonces, con esa etiqueta la ciudadanía trata de tomar una aspirina para un tumor cerebral, ¿no? Mucha gente quisiera encontrar alivio en prejuzgar que quien murió tenía un grado de corrupción tal que lo llevó a esos problemas, cuando no siempre es así. Entonces, yo creo que la ciudadanía y algunos medios de prensa, lamentablemente, tienen la lectura incorrecta de esta situación, ¿ya? O sea, prejuzgan más bien, ¿no? No sé, voy a poner un pequeño ejemplo. ¿Qué pasa en este país, ya? Cuando uno sale a la calle con su iPhone nuevo, ¿no? A caminar y de repente le roban el iPhone, ¿ya? Y se lo cuento a un ciudadano cualquiera. La reacción del ciudadano va a ser, ah, viste, tonto tú por salir con el celular. O sea, ¿estamos qué? Normalizando el culpar a la víctima, ¿verdad? Por ser el tonto que salió con celular a la calle, cuando lo normal debería ser que podamos salir a la calle y lo que está mal es que nos roben en la calle. Entonces, estamos llegando a un punto peligroso en el cual los ecuatorianos prefieren encontrar alivio en culpar a la víctima, porque es el descuidado, ¿no? Antes que al hecho más reprochable, que es el delito cometido contra la víctima. Y esto se traslada a todos los niveles y dimensiones. Cuando mata a un juez o un fiscal, lo primero, ¿verdad?, que quiere decir la ciudadanía es, ah, seguramente era corrupto, está metido en corrupción, entonces por eso le pasó lo que le pasó. Cuando no están viendo el árbol, pero no el bosque completo del problema.
1: Aquí, doctor, la pregunta entonces también que me hago es, con todo lo que estamos viviendo en esta realidad que es muy difícil, que la ciudadanía tiene miedo, que no sabemos hacia dónde vamos, que pedimos más seguridad, pero cuestionamos cómo se brinda actualmente, cuestionamos los toques de queda. Y lo que usted acaba de decir, que es algo bastante delicado, ¿Ecuador necesita más leyes o necesita instituciones más confiables? ¿Qué debe pasar para que un juez, un fiscal no tenga miedo? ¿La infiltración criminal ya controla las decisiones judiciales? ¿Está que finalmente terminan destruyendo la confianza de la ciudadanía?
0: Es muy buena pregunta. A ver, más leyes por ahora creo que no es una necesidad, digamos, directa e inmediata para el problema, porque podemos poner leyes, ¿verdad? Aumentar leyes, los artículos dirán tal cosa, una cosa, pero las leyes terminan siendo menos comunicados cuando no existen las garantías para aplicarlas. O sea, lo primero que tenemos que hacer es abordar el problema directo, ¿no? Es dar protección real a los operadores de justicia, no meramente declarativa. Yo soy partidario, ¿verdad?, de crear una fuerza de protección especializada de los jueces que derive de la misma Policía Nacional, que es la que tiene competencia para este tipo de cosas, pero es una unidad de élite diseñada para la protección de funcionarios judiciales. Entiendo que esto obviamente abarcaría más temas presupuestarios, pero créanme, esto sería una inversión, porque jueces y fiscales, ¿verdad?, con la tranquilidad y la seguridad de decidir e investigar, nos darían a lo mejor procesos más transparentes. Hay quienes se corrompen no por la necesidad, sino por el miedo. Entonces, al menos abordaríamos esa parte del problema. Y de alguna forma, ¿no?, esto quiere decir que de alguna manera también tenemos que abordar un problema de fondo aún más grave, ¿no? Que es que la función judicial no es la única infiltrada por el crimen organizado. Algunos otros poderes del Estado en los cuales exista el mismo grado de infiltración. Entonces, tenemos un doble problema. Tenemos una función judicial que dentro de su independencia está siendo perjudicada por elementos corruptos. Y tenemos otras funciones del Estado que vulneran la independencia judicial precisamente porque están infiltradas por elementos corruptos. Entonces, aquí hay un mal de fondo y siempre es a donde llega el Ecuador en sus problemas. Es la corrupción. Es la corrupción que abre la puerta, ¿verdad?, a que criminales de grupos de delincuencia organizada pues empiecen a corromper por la vulnerabilidad de nuestras instituciones, por la incapacidad del Estado de brindar seguridad no solo a la ciudadanía, sino a los funcionarios judiciales que deciden. Entonces, esta vulnerabilidad, esta incapacidad, no se traduce en mera intención, porque puede haber la intención. O sea, los discursos que hemos escuchado, si los juntáramos, tendríamos para escuchar 30 años luz de discursos. Pero la realidad es otra, ¿no? La operatividad en este país es lo que nos ha llevado a este punto, en el cual las decisiones no se han tomado. O sea, mira tú, hace no mucho hubo un gobierno que se caracterizó solamente por ser un obituario. Los comunicados presidenciales parecían una página de obituarios. A cada rato mandaba condolencias de funcionarios asesinados. Imagínate, llegamos a ese punto y no hemos logrado salir aún de aquello.
1: Y
0: Entonces,
1: ahí también es mi pregunta, o sea, ¿puede una institución sobrevivir cuando ya no sabe distinguir los problemas, por ejemplo, en este caso, podríamos llamarlo disciplinario contra los problemas de seguridad? Cuando usted mencionó este caso del doble problema, operadores corruptos y operadores vulnerables, ¿cuál de los dos genera más daño al sistema judicial?
0: a ver, yo solo puedo decir esta frase, ¿no? Cuando el Estado no protege a quien juzga, el verdadero tribunal viene a ser, se convierte en el crimen organizado. Es decir, el crimen organizado se vuelve el tribunal que juzga a la sociedad cuando el Estado no es capaz de brindar protección a quienes juzgan en este sentido. Y la verdad, podemos hablar y analizar el tema en torno a lo que dice el poder, ¿no? Pero la verdadera política, ¿verdad? Real, la verdadera necesidad real del Estado ecuatoriano yace en la seguridad. Y la seguridad no es solamente el entorno logístico de llenar de pólvora, balas, armas y elementos de fuerza al Estado. No, la verdadera seguridad está en que el ciudadano recobre la seguridad jurídica que perdió o ha perdido hasta ahora por la incapacidad del Estado de proteger a quienes juzguen en este sentido, ¿no?
1: Doctor, si usted tuviera que elegir una sola prioridad para fortalecer la justicia, ¿cuál sería? ¿El control interno? ¿La protección institucional? ¿Cuál sería?
0: Es una muy buena pregunta, Tania. Y creo que la protección institucional es la que primero, ¿verdad?, nos daría a personas que realicen el control con la seguridad necesaria. Porque si quien va a realizar el control no está seguro, entonces no estamos hablando de control. Porque los jueces, auditores y funcionarios amenazados no aplican la ley. Lo que hacen es administrar su miedo, ¿no? Y cuando el miedo decide, ya el Estado cede una parte de su soberanía. Ahora que en el discurso del presidente Noboa radica que hay conflicto armado, precisamente los conflictos cuando tienen una escala, ¿verdad?, bélica, lo que hacen es defender la soberanía de un Estado. Bueno, ahora que tenemos un conflicto interno, como se declara a nivel del poder de turno, realmente la soberanía que cedemos no es solamente territorial, territorio que ocupan las bandas, no. La soberanía que cedemos es justamente el espacio de tranquilidad que tienen los jueces para decidir, ¿no? Y cuando los jueces sienten miedo, y cuando quienes tienen que ejercer el control sobre los jueces tienen miedo, hemos cedido ya una parte de nuestra soberanía. Lo que quiere decir que esa parte y ese territorio, el conflicto, lo estamos perdiendo. Estamos cediendo soberanía. Entonces, si me lo preguntas en el orden pertinente, primero que nada tenemos que dar seguridad. Porque la seguridad no es simplemente pararme al lado con un arma y cuidar al juez. No. La seguridad es un aparato más profundo aún. Es como el iceberg, ¿no? En las armas y la fuerza es solo la punta del iceberg. El fondo de la seguridad es el trabajo de inteligencia, el revisar los entornos, el revisar el entorno donde estoy trabajando y aplacar las amenazas antes de que éstas germinen, ¿verdad?, en plantas venenosas que afecten el entorno al juez. Entonces, si me preguntas a mí el orden de las cosas, yo creo que la seguridad iría antes que la intervención institucional, porque la seguridad trae consigo inteligencia y capacidad de depuración. Es decir, proteger a quienes van a auditar y depurar el sistema. Si no están seguros ellos, entonces tampoco estamos hablando de depuración, sino de recontaminación, ¿no?
1: Doctor, esta entrevista ha sido de tan alto nivel que me deja una reflexión tan importante. Cuando usted menciona el tema de la soberanía, que no solamente, y que es real, que no solamente se mide en fronteras, sino se mide también por la capacidad del Estado para hacer cumplir la ley. O sea, si un fiscal no puede investigar libremente, si un juez no puede sentenciar libremente, si un policía honesto no puede actuar libremente, entonces ya el debate finalmente deja de ser seguridad, deja de ser justicia. Pasa a eso que usted menciona, ¿cuánto de nuestra soberanía institucional estamos dispuestos a ceder antes de reaccionar? O sea, la mayor victoria del crimen organizado actualmente en nuestro país no es controlar territorios, es obligar al Estado a ceder soberanía y ha sido una reflexión tan interesante que podríamos hacer hasta una tesis.
0: Por supuesto que sí. Mira, y ahí te puedo decir, cuando la seguridad jurídica se considera un privilegio en este país, porque actualmente la seguridad jurídica es un privilegio, ¿no? Y cuando la seguridad jurídica es un privilegio, ¿ya? La seguridad jurídica simplemente radica en una frase constitucional. Pero cuando sucede esto, tenemos que hacer la reflexión como ciudadanos, que la seguridad jurídica no es un privilegio del expediente, es la certeza que tiene el ciudadano de que la ley siempre va a valer más que la amenaza, querida Tania.
1: Doctor, yo quiero agradecerle por este espacio, gracias por esta reflexión, mi gratitud siempre a usted porque más allá de un tema de coyuntura nos invita a una reflexión tan grande y un análisis profundo de lo que estamos viviendo y esta enseñanza es muy valiosa, o sea, la seguridad jurídica que exige el ciudadano empieza también por la seguridad judicial que necesita una administración de justicia más fuerte y cuando el miedo finalmente es el que empieza a reemplazar este tema de la serenidad de las instituciones y que comienza a debilitarse es lo que estamos viviendo ahora, así que ha sido un verdadero honor escucharle.
0: Javier, muchas gracias por la invitación y estoy siempre a las órdenes de la Audiencia Nacional y Manavita que nos escucha en este espacio. Es un privilegio siempre estar en este espacio.
1: Muchísimas gracias, doctor. Son las 7 de la mañana con 29 minutos, 7 con 29 minutos. Han sido entrevistas de alto impacto, entrevistas de gran nivel que estamos manteniendo aquí en Visión a la Verdad. Mi agradecimiento a cada uno de ellos. Les invitamos para que nos acompañen en la siguiente conversación que se enlaza con la situación que están enfrentando actualmente municipios, por ejemplo, en el caso del municipio de Esmeraldas. ¿Quién controla a los alcaldes? Es la gran pregunta que nos hemos hecho y por eso hemos invitado a un asambleísta para poder conversar y entender cómo está el tema desde la Asamblea Nacional esta situación. Vamos a una breve pausa y ya retornamos con más aquí en Visión a la Verdad.
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0: 7 de la mañana con 32 minutos, 7 con 32 minutos aquí en Visión en la Verdad. Saludamos a quienes están enlazando con nosotros. Y continuando con más en nuestros espacios de entrevista, hoy hemos invitado al señor asambleísta Kevin Gallardo sobre un caso que sacude a Ecuador. Las mafias se tomaron los municipios, la detención del alcalde de Esmeraldas, Vico Villacís, reabre un debate sobre corrupción, lavado de activos y posible infiltración del crimen organizado en los gobiernos locales. ¿Este será un caso aislado o es una alerta para todo el Ecuador? Un gusto saludarle, señor asambleísta, quien le habla, Tania Zambrano, bienvenido.
1: ¿Cómo estás, Tania? Un saludo cordial. Efectivamente, como tú lo has referido, los grupos de delincuencia organizada, el crimen organizado en general, ha transmutado, ha generado una consolidación desde el año 2010 hasta el año 2025, y de esta forma vemos cómo se han expandido y se han tomado todas las esferas del Estado, inclusive los gobiernos autónomos descentralizados, y es una lástima que autoridades de elección popular que gozaron de la confianza de los ciudadanos en algún momento tengan que estar involucrados en este tipo de casos que no solamente perjudican al desarrollo del territorio, el desarrollo de Esmeraldas como ciudad, el desarrollo de la provincia entera y del país, sino también afectan a la erosión de la democracia, es decir, los ciudadanos cada vez confían menos en sus autoridades y en la institucionalidad del Estado como figura central. Esto nos perjudica absolutamente a todos, más aún cuando desde la vida privada de la persona a la que hacemos referencia ya se empezaban a generar indicios que podían desatar en lo que está pasando el día de hoy. Y hago referencia y señalamiento expreso, por ejemplo, a la adjudicación de una sentencia ilegítima cuando ejercía su vida privada. Eso generó un perjuicio para el Estado de cerca de 15 millones de dólares. Pero lo que preocupa más aún es que, investido de autoridad pública, exista un desfase que pueda presumirse que genere lavado de activos, que se justifica con el informe de inteligencia de la Unidad de Análisis Financiero, el desarrollo investigativo de Fiscalía General del Estado, donde a través de transacciones, a través de compra de bienes, de transacciones financieras, de transferencias bancarias, a través inclusive de la utilización de testaferros, se puede verificar un desfase bastante grande, una brecha gigante que no puede ser justificada, una brecha entre los 252 mil dólares que justifica ante el Servicio de Rentas Internas y posteriormente un desfase de 7.5 millones de dólares. ¿Dónde está esa plata? ¿Cómo se manejó esa plata? ¿Cómo se movilizó? ¿Cómo las transferencias fueron efectivas? ¿Se utilizaron no solamente testaferros, apariencias directas, indirectas, sino también la utilización de entidades o personas jurídicas societarias, es decir, empresas ficticias y demás situaciones que, como dije anteriormente, no solamente generan un desfase en el sistema democrático, sino que le llaman al ciudadano también la atención de escoger autoridades que puedan estar sujetas en base a la legalidad, a la honestidad y a la transparencia? Se viene un proceso electoral bastante complicado para el país, un proceso electoral que va a llamar la atención del ciudadano y que los ciudadanos tenemos que asumirlas con absoluta responsabilidad para evitar lo que está pasando en nuestra tierra, en nuestro cantón hermano Esmeraldas, evitar lo que pueda pasar a través de delitos de lavado de activos y que pueden configurarse en otro tipo de delitos, como delincuencia organizada, o inclusive de llegar a aprobarse la ley antimafias hasta el mismo delito de pertenencia a un grupo de crimen organizado. Esto tiene la absoluta responsabilidad no solo de los ciudadanos, sino también ya de las autoridades investidas de poder público, quienes tienen que cumplir con ese mandato popular de manera responsable y honesta.
0: Señor asambleísta, y hay sectores de que hablan de temas de persecución política. ¿Usted cree que es así? Es increíble que un alcalde en funciones haya sido detenido por lavado de activos, y este es un hecho que no es aislado, es un hecho de que muestra cómo el crimen organizado se está infiltrando en la política local. Para usted, si mañana aparece otro alcalde detenido por esta misma situación, ¿usted se sorprendería o cree que el problema es más grande de lo que el país actualmente imagina?
1: A ver, dos puntos aquí. El primero, hay un cuento muy, muy bueno escrito por Cortázar, se llama La Casa Tomada, y hace referencia precisamente cómo una entidad se va apoderando de cada una de las habitaciones de un hogar. Lo mismo está pasando con la criminalidad organizada. Empezaron por tener las prisiones, los centros privativos de libertad como centros de operaciones. Posteriormente, tal cual en La Casa Tomada, se fueron tomando varios espacios hasta llegar a ocupar, a tener ocupación territorial en ciertos territorios. De ejemplo, ciertas provincias o cantones del país donde son los GDOs los que ocupan barrios completos y generan un nuevo fenómeno que se conoce como desplazamiento forzado. 75 mil familias han sido desplazadas forzadamente de nuestro país hasta el año anterior. Esto da a entender que la criminalidad ya no solamente genera un sistema económico forzado, un sistema económico fuerte, sino también ya desplazamientos forzados y ocupación territorial. Por otro lado, en el tema ya de las autoridades que forman parte de estos procesos, que forman parte también de los GDOs, sí tenemos nosotros como ciudadanos tener la responsabilidad de saber elegir a nuestras autoridades. Viene un nuevo proceso electoral precisamente de seccionales, de los territorios, de los grupos más cercanos de la gente con sus autoridades, de alcaldes, de prefectos, de concejales, de presidentes y miembros de juntas parroquiales. Es ahí donde viene la necesidad precisamente de informarnos sobre la trayectoria, la hoja de vida, principios de honestidad. Pero también desde la Asamblea Nacional, el argumento que siempre escuchamos cuando existen allanamientos, cuando existen presunciones de lavado de activos, es justamente el tema de persecución política. Y quiero presentarle a la ciudadanía un ejemplo que lo vivimos en mi comisión. ¿Recuerda usted cuando nos fuimos a consulta popular y votamos a favor de que el Ecuador permita la extradición activa y pasiva? Tanto la extradición de traer a los ecuatorianos a cumplir sus penas en nuestro país, pero también de enviar a los ecuatorianos a cumplir sus penas en el exterior. Esa fue una iniciativa de consulta popular que el pueblo ecuatoriano votó que sí, es decir, es un mandato popular. Cuando estábamos haciendo el informe para el primer debate en la comisión, los compañeros de la Revolución Ciudadana siempre alegaron que esto iba a ser una herramienta de persecución política, porque es la única palabra que tienen para poder justificar los actos de corrupción. Y si usted le consulta sobre la investigación, esta investigación de lavado de activos a los miembros de la Revolución Ciudadana, le van a decir que es un tema de persecución política. Es así como tratan de justificar los ilícitos, de justificar la relación directa con GDOs y de justificar también la falta de transparencia en cada una de las acciones dentro de los gobiernos seccionales, que es lo único que tiene ahora la Revolución Ciudadana. Y creo que va a ser una herramienta bastante eficaz que los ciudadanos podamos verificar estas conductas, este historial, con la finalidad inclusive de poder generar mejores autoridades para un futuro.
0: Ahora, señora asambleísta, mi pregunta es, por ejemplo, de todo lo que estamos viendo, de todo lo que ustedes están trabajando desde la parte legislativa, que un alcalde en funciones termina detenido por presunto lavado de activos, ¿qué le dice a usted sobre la salud de la política de los ecuatorianos? Estamos en una situación bastante crítica y también en el tema de la responsabilidad. O sea, ¿cómo llega una persona a manejar una estructura de lavado y a dirigir una ciudad tan importante como Esmeraldas? ¿Dónde está la falla? ¿Quién controla a los alcaldes?
1: Es cierto, los alcaldes, bajo este precepto falso de absoluta autonomía, ¿sí? Pretendían no ser fiscalizados o no justificar sus accionares, más allá de lo que la misma ley manda, que es a través de los concejales como su ente fiscalizador. Sin embargo, hace mucho tiempo que esta figura o esta estructura quedó ya desnaturalizada, precisamente porque muchas veces existe este contubernio entre alcaldes y concejales para evitar su fiscalización. Frente a ello es que los ciudadanos, las entidades de control, llámese Contraloría General del Estado, UAFE, Fiscalía General del Estado, han asumido este nuevo reto precisamente de investigar, de generar también revisiones constantes al patrimonio de las autoridades del sector público, porque no es posible que con un sueldo de 4 mil dólares que gana una autoridad de elección popular, después existan patrimonios de 7 millones, de 8 millones de dólares durante un periodo corto donde no se justifica este aumento patrimonial. Estamos ahí frente a dos tipos diferentes, hasta tres tipos de diferentes de delitos, no solamente el lavado de activos, enriquecimiento ilícito, inclusive cualquier tipo de peculado cuando se implica en recursos públicos. Y recordemos que cuando existe un delito de peculado, sea un dólar, sea un millón de dólares que se van mal utilizados por parte de la autoridad de control de la autoridad pública, es un dólar que le estamos quitando a un niño, es un dólar que se le está quitando también en el sistema de atención de salud. Ese es el gran problema, que cuando nos roban las autoridades de las autoridades públicas, alcaldes, prefectos, asambleístas, ministros, lo que sea, cuando nos están robando un dólar, nos están robando a todos los ecuatorianos, y esa es la gravedad del delito de peculado. Ventajosamente es un delito que no prescribe y podrá ser investigado de manera perpetua con la finalidad de proteger los recursos del pueblo. Pero ¿cómo también se desfasan estos fondos públicos? Recordemos, por ejemplo, lo que pasó ya en el caso Chevron. La interferencia de autoridades públicas, en ese caso del presidente de la República, nos costó a los ecuatorianos 220 millones de dólares. Así es como se gastaba la plata en nuestro país, generando estos procesos de prejuicio directo al Estado que ventajosamente, y le cuento también, que el informe para primer debate sobre la ley de repetición, que significa que la persona o el funcionario público quien comete un error que le cueste plata al Estado tiene que pagar con su plata, ya está debatida en el Pleno de la Asamblea Nacional y estamos en la elaboración de un informe para segundo debate, más las reformas del Código Orgánico Integral Penal que ya sancionan de por vida este tipo de ciudadanos, de autoridades, quienes sentenciadas por un delito contra la administración pública no van a poder ejercer nunca más la administración pública. Tomando en consideración precisamente esto, ¿no? Que existen autoridades de elección popular, entre ellas alcaldes, que están siendo investigados precisamente por hacer un mal uso de los dineros públicos o por estar inmiscuidos en otro tipo de delitos de más gravedad.
0: Y así lleva mi pregunta, o sea, ¿quién responde por todo el daño causado a una ciudad durante el tiempo que está una autoridad en funciones? Que es lo que pasa, por ejemplo, en Esmeraldas. Y bueno, también, señora asambleísta, desde su rol, ¿qué reformas concretas usted cree que se deberían impulsar desde la Asamblea para evitar que esto vuelva a ocurrir?
1: A ver, primero, es un gran acierto lo que pasó con la ley 7030, aunque no les haya gustado a cierto tipo de autoridades, a cierto tipo de alcaldes. Cuando el gasto corriente, por ejemplo, superaba al gasto de inversión, a los proyectos de inversión. Y vemos ahí, por ejemplo, como ciertas alcaldías en ciertas provincias y en ciertos cantones, cuando hablamos de municipios y prefecturas, gastaban muchos recursos, mucha plata del pueblo, no en aceras y bordillos, no en recolección de basura, no en generación de desarrollo humano ni desarrollo económico para sus ciudades. Lo que gastaban era en conciertos para tratar de justificar también la atracción de turismo. Ventajosamente eso ya no va a suceder. Esa plata tiene que estar destinada a un porcentaje de inversión y cierto tipo también el 30% en gasto corriente, que es lo ideal para generar planificación. Cuando no existe planificación, empieza a haber mal utilización de fondos y después revisemos cuál es la ejecución presupuestaria de sus municipios. Esa plata no es que se les quita, pero sí retorna. Y eso ya no se traduce en desarrollo ni tampoco en inversión. Ejemplo de mi provincia. Mi provincia de Chimborazo crece inferior al índice de crecimiento nacional del país. Otras provincias como Cotopaxi, como por ejemplo Tungurahua, crecen sobre el promedio nacional. Eso es una vista de desarrollo. Pero las autoridades seccionales no pueden ampararse bajo ese falso dilema de generar autonomía directa por ser gobiernos autónomos descentralizados. Tienen que estar sujetos bajo la lógica de honestidad y transparencia. Y quien responde frente a esto son las mismas autoridades quienes tienen que responder de manera administrativa, civil o penal. Y en el caso de ser necesario, de manera política también. Esa es la perspectiva que tenemos de generar un nuevo sistema de desarrollo para nuestras provincias y territorios. Porque recordemos que con un mal alcalde, una mala autoridad provincial, son 4 años de no solo de falta de crecimiento, sino de prejuicio para los ciudadanos. 4 años sin autoridad que genere alcantarillado, agua potable y los servicios básicos que los ciudadanos pedimos. Eso es algo gravísimo que no podemos dejar pasar y que nuevamente vamos a tener una oportunidad en este noviembre, razón por la cual como ciudadanos tenemos que estar bien informados, no solamente de las propuestas que generen los candidatos, sino del perfil que ya tienen cierto tipo de personas con ya antecedentes penales, con antecedentes de actos de corrupción, a quienes no tenemos que devolverles la confianza.
0: Ahora, señor asambleísta, bueno, me gustó mucho esa reflexión que usted nos acaba de dar sobre que la autonomía no puede ser prácticamente sinónimo de impunidad, o sea que ninguna autoridad está por encima de los controles del Estado. Entonces, ¿quién fiscaliza realmente a los fiscalizadores cuando las alertas no se activan a tiempo, por ejemplo?
1: A ver, yo siempre he creído, y esta es una pregunta bastante acertada de su parte, siempre he creído que los ciudadanos son los primeros fiscalizadores de sus autoridades, independientemente de la autoridad, independientemente si estamos ante una junta parroquial o si estamos ante un asambleísta a nivel provincial, por ejemplo. Siempre el ciudadano, a través de la opinión pública, es el primer fiscalizador de los fiscalizadores. Cuando el fiscalizador, ejemplo, un ciudadano cuestiona la actividad de un concejal con respecto de un alcalde o cuestiona directamente a la autoridad central, no tiene que ser callada ni amedrentada, tiene que ser escuchada. Esta es la finalidad precisamente de la democracia, que es el ciudadano quien elige a su autoridad, la misma que está sujeto a fiscalizar esa autoridad. Y esto se lo hace a través de los procesos de participación ciudadana, a través de los procesos de rendición de cuentas y a través también de la opinión pública. Razón por la cual el ciudadano, cuando cuestiona a una autoridad, no tiene que ser perseguido, sino tiene que ser escuchado. Y es precisamente esto lo que motiva a la autoridad fiscalizadora a cumplir con eficiencia y efectividad su rol de fiscalizador. Y esto no solamente para generar, y ahí es de aquí donde volvemos a la discusión anterior, esto no es una persecución. Estas actuaciones o este proceso democrático de deliberación, como se entiende en la doctrina, no es un proceso de persecución, sino más bien es un proceso de prevención para el manejo eficiente de los recursos públicos. Por ejemplo, Aquí en mi ciudad hubo un problema con el alcalde que generó un programa con respecto de la remodelación de dos mercados de aquí conocidos en la ciudad de Riobamba. No hubo un proceso de deliberación, no hubo un proceso de conversación con los ciudadanos y se generó una ola de violencia donde los comerciantes defendían sus puestos y el municipio a través de maquinaria pesada trataba inclusive de forzar la ejecución de un proyecto. Eso no puede pasar, eso es una falta de diálogo, una falta de deliberación entre la autoridad pública y el ciudadano. Y el ciudadano con la absoluta legitimidad de cuestionar a la autoridad y a sus proyectos y la autoridad con la legitimidad también de iniciar un programa de desarrollo. Eso pasa cuando no existe planificación y cuando no existe diálogo entre el ciudadano, que es el primer fiscalizador, los concejales como fiscalizadores legítimos de la autoridad y el gobierno central, en este caso el alcalde. Es por eso que se llama siempre a la fiscalización, no solamente de los entes, sino de la participación directa de los ciudadanos.
0: Señor asambleísta, aquí tengo varias preguntas. Usted habla de que el ciudadano es el primer fiscalizador. ¿Por qué tantas autoridades reaccionan atacando a quien preguntan en lugar de responder? Es algo que lo vemos en el día a día. También desde mi ámbito hay en muchas ocasiones se ha vuelto costumbre que en la política llamen ataque a cualquier proceso de fiscalización o también que busquen desacreditar a periodistas cuando tratan de evadir cuestionamientos. Entonces, estamos hablando ya de un tema de democracia, o sea, la democracia se está debilitando cuando hay más corrupción o cuando se castiga a quienes la denuncian.
1: En tres aspectos se debilita la democracia. Uno de ellos, esto se conoce como erosión del sistema democrático. El primero de ellos, cuando el rol de fiscalización se utiliza para generar persecución o cuando el rol de fiscalización se utiliza para saturar a las instituciones públicas. Ejemplo de él, los compañeros de la Revolución Ciudadana, por ejemplo, emiten en todo momento pedidos de información. Un pedido de información requiere que el cumplimiento de la institución sea inmediato, es decir, que la respuesta del ministerio sea inmediata. Pero cuando se utiliza indebidamente los procesos de pedido de información, es decir, cuando ese pedido de información no tiene un segundo paso o no tiene por finalidad un juicio político, satura únicamente un sistema que ya está saturado. Eso no permite la confianza ni la credibilidad institucional para el ciudadano. La democracia se erosiona también por la irresponsabilidad de partidos políticos que se convierten en vehículos para llegar inclusive a procesos seccionales, a procesos de democráticos en materia de elección popular. Y esto está en el libro, por ejemplo, Cómo mueren las democracias, ¿no? Y hace referencia precisamente a que no de manera necesaria, mientras más partidos políticos existan, mayor es el nivel de participación. Esto genera en realidad un desfase en el sistema democrático y no permite que los ciudadanos podamos confiar en la institucionalidad. Todo depende de la confianza institucional para hablar de un sistema democrático. Y posteriormente, lo que ya el país ha venido atravesando, ¿no? Que es la falta de credibilidad también de cierta gente que genera opinión pública, porque no todos quienes generan opinión pública son periodistas, sino son ciudadanos quienes a través de las redes sociales también generamos procesos de información directo. Esto es a través de un ejercicio de globalización que Yunhul Chang lo escribe, lo traduce en un sistema de infocracia. Eso es lo que genera un debilitamiento en la democracia, pero también lo que es más preocupante, que es lo que está pasando en Esmeraldas, cuando las autoridades del poder público están sometidas a procesos de deliberación y estas autoridades se encuentran inmersas con grupos de delincuencia organizada, con el cometimiento de delitos como el lavado de activos, como la delincuencia organizada, como el enriquecimiento ilícito. Eso genera una permeación más grande en la democracia. Y el ciudadano dice, ¿para qué voy a votar por una autoridad si el alcalde ya está con un proceso de investigación por lavado de activos? ¿O por qué voy a votar otra vez, me voy a ir a las urnas a votar por una persona que creo que después va a estar sujeta a un proceso de fiscalización o que va a ser presa o va a estar detenida por algún tipo de delito? Entonces, más allá de la opinión pública, más allá de la irresponsabilidad de partidos políticos, que de paso yo propuse en la Asamblea Nacional, ya presenté la propuesta de tipificación del delito de financiamiento ilegal para partidos políticos, tomando en consideración lo que pasó ya con la Revolución Ciudadana y los serios indicios de vínculos directos con el gobierno del ex dictador Maduro. Entonces, en sí es eso lo que, este cúmulo de situaciones, lo que vulnera la democracia, lo que genera una erosión permanente y sistemática de nuestro sistema democrático, que decía que de por sí ya es frágil.
0: Ahora, señor asambleísta, usted ha hablado tantas cosas en un momento que es increíble. La erosión de la democratización del país, el tema de la fiscalización de los partidos políticos, la credibilidad institucional, la opinión pública, todo en una misma idea. Y ahí tengo varias preguntas. O sea, ¿no cree que también, por ejemplo, actualmente, como está la situación de seguridad en nuestro país, resulte peligroso hablar de fiscalización porque hay durante años los controles no fueron suficientes y actualmente el político está más preocupado en defenderse de las críticas que por corregir sus errores? Otra de las cosas, lo que más daño le ha hecho al país, que hay delincuentes que ya son parte de la política o que los partidos políticos le abren las puertas y estamos de cara a un proceso electoral. ¿Qué significa esto? ¿Qué debería hacerse también desde la Asamblea? ¿Por qué los ecuatorianos debemos confiar en las instituciones si cada vez aparecen un nuevo escándalo de corrupción al hablar de esa confianza que deberíamos tener al Estado? Son muchas preguntas.
1: Sí, nos tomaría un diálogo más extenso todavía, pero tomemos, mira, el ejemplo de Colombia. Colombia, cuando se firman los tratados de paz que fueron fallidos y generaron la creación de grupos disidentes, generaron ya la participación directa de guerrilleros, de ex paramilitares en política. Muchos de ellos fueron congresistas, otros fueron presidentes en Colombia. Y algo parecido casi pasa aquí en el Ecuador, casi pasa en el Ecuador, cuando se suscribe un acuerdo de paz y de pacificación con pandillas, que en ese tiempo no eran GDOs, eran únicamente pandillas, que eran células autónomas de delincuencia que no se generaban en delincuencia organizada ni tampoco en grupos armados organizados. Pero ¿qué pasó? En el 2010, durante el gobierno de Rafael Correa, se generan estos acuerdos de paz. Se da personalidad jurídica inclusive para que puedan contratar, y ese es un gran problema que tenemos hasta el día de hoy también en nuestro país, porque vamos a ver que parte de quienes hacen contratación pública eran miembros de estos GDOs que hoy ya se consolidan como tal. ¿Y qué pasó? ¿A quién llevaron al Pleno de la Asamblea Nacional inclusive como vocal del CAL? Y esto hay que hacer memoria histórica. Fue Luisa González, quien en ese momento era asambleísta, quien emocionó que Ronnie Aliaga, un miembro abiertamente identificado con un grupo de delincuencia organizada, sea parte de la Asamblea Nacional y no sea solamente asambleísta, sino que también sea autoridad del Consejo de Administración Legislativa. Pero de eso nos olvidamos muchas veces porque tenemos memoria corta. Fue Luisa González quien propuso a Ronnie Aliaga, quien se encuentra prófugo de la justicia al día de hoy, como parte del Consejo de Administración Legislativa, y vamos viendo cómo inclusive los GDO se van tomando inclusive la institucionalidad del primer poder del Estado. Razón por la cual yo estaba en la universidad cuando eso pasaba y tenía una desconfianza completa en la Asamblea Nacional. Entonces, eso es lo que forma parte de la desconfianza del ciudadano con las instituciones, y cuando el ciudadano no confía en las instituciones, pues los índices de democracia se erosionan. Y esa es la razón por la cual hay que tomar mucha conciencia en los procesos electorales y hacerlos con bastante madurez política. Yo entiendo que el ser humano es un ser sentipensante, es un ser que siente, pero que también razona. Y ese proceso electoral tiene que estar anclado a ese proceso de razonamiento, pero también de sentimiento por desarrollo de nuestros territorios. Y yo soy muy enfático en recordar este tema. ¿Por qué? Porque no queremos que después ya no sea un miembro de un GDO quien ocupe un curul en la Asamblea Nacional, sino lo que pasó en Colombia, que sea un miembro de un GDO o de un grupo armado organizado quien ocupe la presidencia de la República. Eso es lo que tenemos nosotros que evitar y reflejarnos en nuestro espejo de nuestro vecino hermano Colombia.
0: Señor asambleísta, yo diariamente escucho a jóvenes ecuatorianos, manabitas de aquí en la ciudad, que dicen que ya no creen en los políticos, que no creen en los partidos, que no creen en las instituciones. Usted, con todo lo que estamos viviendo, yo he llegado incluso a decir, tienen el argumento real para estar convencidos de esa situación, porque si la democracia ecuatoriana está erosionándose, como usted lo dijo hace poco, ¿quiénes realmente son los responsables de esta situación? Hay que dar nombres y apellidos. Y también cuáles son los sectores de poder que les está fallando al país. El tema de la política, la justicia, los organismos de control. O sea, ¿cuál es el mensaje que usted le puede brindar a los ciudadanos que ya han perdido totalmente la confianza y que las instituciones también tienen miedo hasta para rendir cuentas? Porque estamos pasando, por ejemplo, ayer sucedió un hecho terrorífico aquí en la ciudad porque asesinaron a una fiscal.
1: A una fiscal y a su hermana también.
0: Sí.
1: Han sido 14, 10, con este 17 atentados contra servidores públicos, jueces, fiscales y sus familiares directos, en 40 atentados, según el informe de Inside Crime, por ejemplo, para este año. Y es alarmante porque existen jueces valiosos en el país, jueces brillantes, honestos y transparentes, pero también existe el crimen organizado anclado al sistema judicial. Y eso permite verificar, por ejemplo, que según Barómetro de las Américas, el 50% de los ciudadanos no confía, perdón, 2 de cada 10 ecuatorianos no confían en el sistema de justicia. Y yo fui ponente del informe de gestión de funciones, por ejemplo, de Godoy cuando estaba al frente del Consejo de la Judicatura. La Asamblea, nosotros resolvimos que ese informe no sea aprobado porque precisamente no cumplía con absolutamente nada de lo que pretendían justificar dentro de ese informe. ¿Y eso qué genera? Yo veía, por ejemplo, un caso en TikTok, veía un caso ciudadano de una chica que fue asaltada en el interior del Parque La Carolina en Quito y que también fue víctima de abuso sexual. Ella se defendió y logró escapar de esa situación. Le llevaron a la unidad de flagrancia en Quito, en la Avenida Patria, y encontró cerca de 40, 50 ciudadanos en condiciones inhumanas, que fueron víctimas todos ellos de, en ese momento, de cualquier tipo de delito, unos que estaban sentados, otros que estaban golpeados, otros que estaban en el suelo. Y ella lo que dijo es: no voy a presentar la denuncia porque simple y llanamente, primero, estoy perdiendo el tiempo aquí, segundo, me estoy exponiendo también a una revictimización, y tercero, el sistema no funciona. Razón por la cual ahora le deseo a la doctora Mercedes Caicedo, que está al frente del Consejo de la Judicatura, que tiene un reto gigante, no solamente de llamar a concursos, porque faltan 754 jueces en el país, faltan 400 fiscales. Es decir, no existe el aparataje para que se pueda satisfacer las necesidades de investigación y de recibimiento de las víctimas, porque quien atiende la fiscalía son víctimas. Entonces, la chica que dijo: no voy a denunciar porque simplemente es perder el tiempo. Eso tenemos que devolverle al ciudadano, la confianza de decir: voy a denunciar, porque no solamente que mi proceso judicial va a ser célere, sino que también voy a tener la protección como víctima de poder denunciar cualquier tipo de situación irregular. Y denunciar ya no se convierte en un sinónimo de impunidad, porque cuando no se denuncia quedan impunidad los delitos, cuando no se investiga la impunidad queda campante. Entonces, devolverle la confianza al ciudadano desde la institucionalidad es precisamente lo que estamos haciendo desde la Asamblea Nacional. La última encuesta que pude revisar referente a la judicatura, a la legislatura pasada, tenía un proceso de aceptación y credibilidad del 2%. O sea, ni siquiera 1 de cada 10 ecuatorianos confiaba en la Asamblea Nacional. Hoy la confianza pasa al 30%. La última encuesta que pude revisar, es decir, 3 de cada 10 ecuatorianos ya confían en la Asamblea Nacional, que es un avance muy amplio, pero sobre el cual también nos queda bastante por caminar. Y ese precisamente tiene que ser el trabajo que se hace, la elevación de la credibilidad institucional que después se traduce en democracia.
0: Señor asambleísta, toda esta situación es preocupante y lo que usted menciona es bastante crítico. Ya en la parte final de esta entrevista, ¿cuál sería su mensaje a la ciudadanía en general de cara a las elecciones con todo lo que se está haciendo para mitigar esta situación que estamos viviendo los ecuatorianos y que nos llena de miedo?
1: A ver, en primera instancia, tenemos una gran responsabilidad y sobre todo una gran oportunidad. Yo creo que siempre cuando hay procesos democráticos se convierten en oportunidades de desarrollo. Hemos visto cómo nuestras autoridades seccionales han venido trabajando, se ha generado una percepción de desarrollo y no solamente en desarrollo económico, en atracción al turismo y demás, sino también en reducción de brechas de desigualdad. En mi provincia y en mi cantón no se ha visto eso. Sí, así es que los riobambeños y chimboracenses tenemos una oportunidad de oro para poder elegir a través del sentimiento, pero más aún de la razón, a nuestras nuevas autoridades seccionales, quienes no tengan vínculos con GDOs, quienes no hayan propuesto, ni hayan planificado, ni hayan sugerido a un miembro de un GDO para que forme parte de la institucionalidad del Estado. Y sobre todo también con absoluto cariño por nuestro territorio, porque ya no estamos hablando de una patria en general, sino estamos hablando de nuestro barrio, de nuestros vecinos, de nuestras parroquias, de nuestro cantón, donde vamos a ver desarrollo o vamos a vernos sumidos más aún en el subdesarrollo, donde los índices de crecimiento van a generar que no crecemos, que no nos desarrollamos, que tenemos basura sin recoger, que tenemos agua potable de mala calidad, lo que de paso genera el riesgo de aumento para la desnutrición crónica infantil. Nos estamos jugando nuestro futuro en estas próximas elecciones del 29 de noviembre. Así es que hacerlo con absoluta responsabilidad, con absoluta transparencia y sobre todo con amor propio a nuestro territorio.
0: Muchísimas gracias, señora asambleísta. Muy agradecida por este espacio.
1: Muchas gracias.
0: Estaremos a las órdenes. Son las 8 de la mañana con un minuto, 8 con 1. Hemos llegado ya a la parte final de nuestro espacio de entrevistas aquí en Visión a la Verdad. Agradecida enormemente con

0: ustedes son los únicos que podrán responder esta pregunta. De mi parte, agradecida enormemente con cada uno de ustedes. Se despide quien les habla, Tania Zambrano. Sigan con nosotros porque viene Visión al Deporte.
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0: Buenos días, oyentes y televidentes de Radio Visión Manabí. Sean bienvenidos a una nueva emisión de Visión al Deporte para llevarles a ustedes todas las novedades en el ámbito local. Sí, porque ayer jugó la selección ecuatoriana de fútbol. Sí, jugó la selección ecuatoriana de fútbol y en su debut en la Copa del Mundo 2026 fue con una derrota. Pero todo eso ahí lo vamos a estar ampliando aquí en el transcurso de la programación. Saludamos como todas las mañanas a nuestro buen amigo Carlitos El Gallo Mera. Carlitos, ¿cómo estás? Muy buenos días, linda la camiseta.
1: Adrián Gavilán, muy buenos días. Buenos días a mi amigo Oscar Plaza, los controles, a la magíster Tania Zambrano, directora general de Radio Visión, y al licenciado Roberto Reyes, a todos, absolutamente todos. Sí, la verdad que sentimientos encontrados, el sábado fue relativamente bonito, no se pudo ganar, se empató, pero ayer creo que uno de los días más tristes de este año para mí. Fue un día muy, muy triste. La eliminación de Ecuador. Perdió Ilia Topuria en su combate por el campeonato absoluto del peso ligero. Lamentablemente, temprano falleció el youtuber Gaspi junto con Oliver Tree también. Y una serie de sucesos que, imagínense, a quien siente afinidad por todas estas cosas, Le duele, le pone triste, pero aquí estamos para analizar lo que es el mundo deportivo y en este caso lo de Ecuador, que creo que es lo que a todos nos tiene con sin sabor, Adrián. Estoy seguro que, antes de darle el paso, que ayer más de uno se fue a acostar triste.
0: Así es, Carlitos El Gallo Mera, coincidimos con eso. Fue un día triste para el Ecuador, sobre todo porque había generado bastante expectativa esta selección ecuatoriana de fútbol. Si bien es cierto, encontrábamos a Costa de Marfil, un equipo que físicamente es aguerrido, que creo yo que se lo subestimó demasiado. Había al frente de nosotros una selección que muchos de estos jugadores juegan en equipos relativamente competitivos. Sí, no son finalistas de Champions, no son finalistas de Mundial de Clubes, pero recordemos que este tipo de campeonatos son a nivel grupal, no a nivel individual. A nivel individual habían algunos. Por ejemplo, si me llegan a preguntar a mí, el mejor jugador del partido fue Pedro Vite. Ojo, para mí, y juega en la Liga MX, juega en el Pumas, no juega en Europa, no juega en ningún otro lugar. Para mí, bajo partido de Moisés Caicedo, bajo partido de jugadores como Piero Hincapié, que siento yo que le terminaron ganando la raya siempre. No digo que sea la culpa de él, pero también hay que decir las cosas como son, Carlos. No fue un buen partido de Piero Hincapié, pero también queremos saludarlo al licenciado Roberto Reyes, quien nos va a acompañar esta mañana también. Licenciado, ¿cómo está? Muy buenos días.
2: Buenos días, Adrián, gracias por darme apertura, ¿no? A igual manera, a Carlitos El Gallo Mera, a nuestro productor Oscar Plaza y también a la directora Tanya Zambrano. Me ha pedido que meta boquilla aquí, porque yo le decía, cuando usted llega ahí, Carlito, vamos con ese ánimo, no es culpa de usted, no es culpa de nosotros, hay tres culpables y no voy a nombrar a uno, solamente a dos. Uno es Beta, porque se puso a ubicar la bandera de Ecuador en el hombro de Rocky, que es la maldición, dice, y muchos hinchas le decían no, y dice por acomedido. Bueno, esa es una. La otra, alguien apareció en pantalla y después de unos minutos viene el gol de Costa de Marfil. Y el tercero, el señor Becasese, pues ya lo saben, que muchos lo alababan, y yo incluso le dije, bueno, dejémoslo trabajar, que es el Mundial, pero con lo que hace, no ubicó a un volante 5. Y lo que lo he dicho siempre aquí, compañeros, no se puede regalar espacios en los costados, izquierdo y derecho, al no jugar con marcadores de maneras oficiales. Con Alan Franco por la derecha y con Piero Hincapié por la izquierda, lo cogió Diambaré y le hizo un baile al estilo de Brasil, y nunca lo alcanzó ni que usara motocicleta ni esos caballos de fuerza de las lanchas rápidas. Es que fue una velocidad constante. En el primer tiempo fue por allí, en el segundo tiempo fue de Alan Franco, y Alan Franco lo veía siempre que él se metía en el medio campo, porque es donde mejor juega. ¿Y para qué? Para mantener la contención necesitaba un acompañante, Moisés Caicedo. Pedro Vite, usted lo dijo y comparto, fue uno de los mejores jugadores que tuvo Ecuador. Pero ¿quién ayudó a la marca de Pedro?
0: Ahí tiene que estar Alan Franco.
2: Tiene que estar Alan Franco y por favor ubique un marcador lateral de oficio, derecho, un lateral de oficio por la izquierda. Juegue con línea de tres. Que bien puede jugar con línea de tres, con Piero Hincapié, con William Pacho y Joel Ordóñez si lo quiere mantener a los tres. Y si no, juegue con William Pacho, con Piero Hincapié y dos marcadores laterales. Si tiene que sacrificar a uno de los tres, Joel Ordóñez, William Pacho y Piero Hincapié, déjelo a Joel Ordóñez o déjelo a Piero Hincapié y meta otro volante que bien podría ser Alan Franco. Y si lo quiere seguir insistiendo Alan Franco por la derecha, mételo a Jordi Alcida. Pero Alan Franco es el que debe estar en el mediocampo.
0: Licenciado y Carlitos El Gallo Mera, con esto abrimos debate. ¿Qué tan mal está Pervis Estupiñán para que no haya sido tomado en cuenta ni un solo minuto? Pervis Estupiñán parece que fue de vacaciones a este primer partido. Y es curioso porque justamente venía de hacer un gol. No sé si está bien físicamente, que por eso no tuvo minutos. Pero Piero Hincapié le terminaron ganando siempre por velocidad por ese costado. Por el otro costado, Alan Franco también lo mismo. Sí, que también hizo un partido aguerrido, complicado también, pero en todo el partido le terminaron ganando en velocidad. No hubo ni un uno contra uno que no supiera. Entonces, por ejemplo, Alan Mintas, la extremo por izquierda que estaba jugando, tampoco tiene un retroceso, seguramente porque no le pidieron Sebastián Becasese, o quizás por eso fue lo que hicieron las variantes. Pero tan mal está Pervis Estupiñán para que no pueda jugar ni siquiera un solo minuto, Carlos.
1: Y dentro de esto que tú planteas, Adrián, yo creo que no es que Pervis Estupiñán esté mal, porque de hecho se mandó un golazo en el último partido amistoso, y más que por el gol, es por lo del trabajo defensivo que ha venido mostrando. ¿Por qué Becasese le da minutos en este último partido? Para que agarre confianza. ¿Por qué? Porque si bien el AC Milan no está en el mejor presente, en la selección ecuatoriana cuando se lo ha requerido ha rendido. Y para contestar esto, yo creo que la lectura de Becasese no es buena a nivel defensivo. Ofensivo sí, porque en el primer tiempo tuvimos dos, tres opciones bastante claras de gol. Lastimosamente terminan pegando en el horizontal, no entran, pero retroceder. Tienes que darte cuenta que por ese costado donde estaba defendiendo Hincapié estaba Diomandé y Gela Dué, que ambos relevaban muy bien entre el lateral y el extremo, hicieron diabluras.
0: Pero eso es lo importante, Carlos, de jugar con un lateral y un extremo, ¿no?
1: Sí, por supuesto que sí, Adrián, por supuesto que sí, porque yo creo que esto también es lo que lo termina quemando, digamos así, a Alan Franco, porque Alan Franco sale en el segundo tiempo porque ya no tenía pierna, ya no tenía oxígeno, el choque había sido fuerte, constante en todo el partido, y físicamente Costa de Marfil sabemos que nos supera, pero y en este mal planteamiento de Sebastián Becasese, creo yo que hasta se equivoca mandándole a Jackson Poroso como 9, como que si él fuese Pep Guardiola y Poroso fuese Piqué. No, o sea, esas cosas no estamos para experimentar. ¿Por qué no lo metió Jordi Caicedo? Me pregunto yo. ¿Por qué no lo metió a Jordi Caicedo? Si estás viendo que hay dos centrales tan fuertes, que uno de ellos fue el que dio la asistencia, Singo, que no les puede entrar de forma aérea, manda a chocar un delantero, manda a chocar un 9, Ener ya no tenía piernas, y Jordi Caicedo, ¿qué lo llevó a estar en la banca?
2: Buena la acotación, Carlitos, ¿no? Porque, a ver, durante la semana o previo al partido se habló mucho quién va, Alan Minda o Nilson Angulo. Ni uno de los dos válidos, ni Alan Minda, ni Nilson Angulo, que le negó un gol el travesaño, sí, pero fue poco el aporte, y yo comparto con usted. Mande la rola a Rodríguez, que no ha venido actuando de buena manera y que incluso ha estado golpeado y lesionado. Y no ubica a Jordi Caicedo, que anda en el mejor momento, porque en Argentina ha metido goles a rabiar. Y como usted dice, necesitaba gente fuerte, porque la rola a Rodríguez a ir al guapeo, por ejemplo, con Cinco, difícil. Ir con los otros jugadores, difícil. Entonces debió de meter fuerza arriba, porque los marfileños son corpulentos.
0: Sí, coincido. Ayer escuchaba, estos sí son de verdad, dicen por ahí, porque realmente son fuertes los de Costa de Marfil. Yo quiero traer algo a colación, no sé si ustedes pudieron escuchar, los compañeros, la figura del partido fue justamente este extremo de apenas 18, 19 años, que ha sido pretendido por varios clubes de la Premier League. Yo leía en X a un colega que había hablado de esto, antes del partido, hace 4 o 5 meses, hablaba de este jugador que juega en el Leipzig, si no estoy mal, que había estado teniendo un buen presente, estoy hablando del 2025, ojo, había tenido un buen presente en el 2025 y que para el 2026 estaba siendo buscado por varios clubes importantes. Tiene apenas 18, 19 años. Y en la rueda de prensa le dicen que hable, dice, ya vengo hablando 10 veces. Porque obviamente ya me imagino que en toda la parte de la zona mixta lo habrán entrevistado. Fue la figura, claro que sí. Y le dice, ya vengo hablando 10 veces. Y uno de los periodistas le dice, pero bueno, ese es tu trabajo. Y él dice, no, mi trabajo es jugar.
2: Oh, mire.
0: Apenas tiene 18, 19 años. Entonces me llamó mucho la atención. Ahora, ¿qué debe mejorar Sebastián Becachese? No pensando en el partido de Curazao.
2: Debe porque... mejorar, ¿no? Y lo que dice lo de el 11, también el 26, o la Wii, que ingresó, también tiene 18 años.
0: 18 años,
2: mucha
0: wow.
2: gente joven.
0: ¿Se acuerda que nosotros habíamos hablado joven. Aquí, Carlos, del promedio de edad de futbolistas de la Copa del Mundo? Y la selección más joven era la de Costa de Marfil.
2: Costa de Marfil, sí.
0: Costa de Marfil, y la segunda más joven era la de Ecuador. Teniendo en cuenta que Ecuador tiene dos jugadores como Ener Valencia y Hernán Galíndez, que son sumamente altos. Pero ahora, ¿qué debe mejorar Ecuador? No para pensando en Curazao, porque ya nos dimos cuenta que Curazao es un rival relativamente accesible. Perdió 7-1 contra Alemania, pero ¿qué debería mejorar la selección ecuatoriana de fútbol pensando en un hipotético 16avos de final, un enfrentamiento contra Alemania, unos cuartos de final? No sé, ¿qué debe mejorar para usted, Carlitos El Gallo Mera?
1: Y para mí, yo no comparto que no hay que pensar en Curazao, porque defensivamente, para mí, mi criterio, defensivamente somos mejores que Alemania, defensivamente. ¿Por qué lo digo? Porque ayer el gol que le hace Curazao a Alemania es un gol bien hilvanado de jugada, porque no es que Curazao no juega nada, obvio, defensivamente dejan muchas licencias, pero si Ecuador no tiene esa decisión para atacar, y más que todo que ser decisivo, porque sí, podríamos culpar a la suerte por los horizontales, lo que lo había traído en mi primer comentario, pero la selección necesita llevar todo ese vértigo a goles, porque a mí personalmente no me sirve que la selección domine 15 minutos, que llegue por izquierda, llegue por derecha, pero que no pueda mandar a guardar un balón, pero que no lo puedan abastecer de buena manera a Ener Valencia, que la que tuvo, que había salido ya la pelota, el lateral, Piero Hincapié, ya había salido el balón, tampoco la puede anotar, por mucho que esté fuera. Para mí la selección, para tanto Curazao como Alemania, necesita ser firme para atacar. Son solo dos partidos que restan, y yo no pienso en 16avos, porque para ser mejor tercero, mínimo tienes que ganarle por 3 goles a Curazao, sacar la mayor cantidad y empatar con Alemania, para esperar que los otros grupos no haya mejores terceros.
2: Cuidado, arreglamos maleta de muy temprano y nos venimos como siempre y nos quedó la ilusión de que íbamos a llegar a cuarto de final, a semifinal, avisamos. Dijeron hasta llegar a una final por todo lo que hablaban de Ecuador. Es que lo he demostrado en las eliminatorias. ¿O será que están muy débiles las selecciones sudamericanas comparando con las selecciones europeas,
0: con
2: las africanas? Entonces, eso llama la atención. Y en la parte ofensiva sigue siendo el talón de Aquiles de la selección ecuatoriana. La defensa ha sido su mejor carta de presentación, pero ayer tambaleó. Ayer a Pacho no lo vi de todo bien. Yo el Ordóñez de igual manera. ¿Qué hablar de Piero Hincapié? En el mediocampo no hubo. Le ganó el mediocampo Costa de Marfil y allí manejó el manejo de la pelota. Alan Minda no apareció, porque más bien sabe quién aparecía por ahí. Era Piero Hincapié. Se atrevió a ir Piero Hincapié. Entonces, al retorno, no tenía cómo retornar. ¿Y quién debería estar allí para cubrir esa espalda, para ayudarle a marcar? Alan Minda. Y nunca apareció.
0: No apareció
2: marcar.
0: Nunca en el retroceso. Bueno, yo creo que por el formato de la Copa del Mundo, estamos claros que de 12 grupos, clasifican 8 terceros. Se quedan solamente 4. Eso jamás en la historia ha pasado. Vuelvo y reitero.
2: O sea, confía de que sí va a llegar entre los.
0: Es que por el formato. Por el formato del campeonato. Yeah. Por ejemplo, usted me viene a decir: Curazao ya se puso la soga en el cuello haciendo con el 7-1 con Alemania. Yo leía a alguien que decía, con este resultado, Curazao se convierte en la primera selección eliminada de la Copa del Mundo. Ojo, yo sé que faltan dos partidos, pero vuelvo y reitero, por el formato del campeonato, todo parece indicar que Ecuador va a clasificar.
2: Pero Curazao es primera participación. Los hinchas de Curazao se quedaron luego en el estadio como que hayan ganado una final. Sí. Y el gol que marcaron es para la historia. Entonces, ellos están alegres y felices porque ya jugaron el Mundial. Y porque ya marcaron. Cuidado. Le dábamos la victoria a Ecuador sobre Costa de Marfil, que esto, lo de acá, y las apuestas se cayeron. Y cuidado, le vamos a dar, y es que facilito. Todo para Ecuador, Curazao. Cuidado, Curazao. Mire, no pinta la cara también.
0: Ayer escuchaba y a un compañero y él decía, la gente de Curazao, los jugadores de Curazao, son todos futbolistas que solo había uno nacido en Curazao. El resto todo era de
2: Europa.
0: De Países Bajos.
2: Ah, de Países Bajos.
0: De Países Bajos. Y decías, todos los que no sirven Países Bajos va a Curazao. Porque muchos de estos futbolistas habían sido formados y jugaron en las divisiones formativas de Países Bajos. Mm. Pero ya al no ser tomado en cuenta o al ver jugadores mucho más competitivos, el técnico los convenció para que terminen jugando para esta selección. Curazao no a nivel de perdió un amistoso contra Escocia, que Escocia está mostrando un nivel sumamente bajo. Bueno, para mí, contra Alemania, contra Australia, contra Jamaica empató. Entonces, esto es fútbol y todo puede pasar, pero en papeles Ecuador debería pasar por encima de Curazao.
2: Ecuador está obligado a ganar, está presionado.
0: Está obligado.
2: Mientras que Curazao no tiene nada que perder y mucho que ganar. Va a jugar suelto, cuidado por ahí.
0: Por eso le digo, todo puede pasar, esto es fútbol.
2: Porque pero en papeles, estamos hablando de que Ecuador va a llegar entre los 8 menos 3-0.
0: Pero en papeles Ecuador es favorito.
2: En así papeles. Era con Costa de Marfil.
0: En papeles Ecuador era
1: favorito. Con Costa de Marfil sí mismo.
0: No, a ver. Hay que tener en cuenta, no hay que comparar Ecuador con Costa de Marfil.
2: Sí, yo sé la diferencia, pero era o no era favorito Ecuador sobre Costa de Marfil.
0: No, licenciado, inclusive dijeron varias veces que este era el partido más complicado de Ecuador, porque se iba a encontrar con una selección muy parecida físicamente a ellos.
2: El más complicado es Alemania. Para mí el más complicado es Alemania.
0: El partido a ganar era este.
2: Era Costa de Marfil.
0: Era este. Lo mismo pasó el año pasado con Senegal. El partido ganar no era contra Países Bajos, el partido para ganar era contra Senegal, sin embargo con Senegal se pierde y con Países Bajos se empata.
2: El favoritismo era total para Ecuador, incluso a nivel internacional, y ahí está, se cayó, por becas es, nada más.
1: Esta selección tiene que ganarse primero a los fantasmas de ellos mismos, o sea, a ese poco margen de gol con el que llega, porque aunque no queramos, para mí sí lo condiciona a Ecuador. Por la misma mentalidad de Sebastián Becasese. No sé si han visto, pero entre los memes que circulan, hay un creador de contenido que lo parodia a Sebastián Becasese, que simula cómo son las conversaciones después de los partidos. Y yo no puedo dejar de pensar en que los jugadores en estos momentos no se ven perfilados a los goles. Es como que buscan a la mínima y listo, con eso no alcanza, ¿no? Ecuador necesita primero ganarse a sí mismo. A Curazao no lo vamos a vencer si la selección no está lista para aprovechar todas las licencias que dejan los rivales. Ayer Costa de Marfil, en el primer tiempo, le dejó a Ecuador tocar pelota. Ecuador ayer demostró que con Costa de Marfil, cuando tuvo el balón, hacía peligro, pudo haberle hecho daño, pero no entraron las ocasiones y no las aprovechó. Y contra rivales como esos no vamos a tener más de una, más de dos. Contra Alemania, les aseguro, compañeros, que tendremos una o dos, no más. Y si no las mandamos a guardar, hasta ahí vamos a llegar. Lo mismo con Curazao. ¿De qué nos sirve tanta posesión si no la trasladamos en goles? Es una mentira que nos ha metido el Sebastián Becasese en la rueda de prensa, que él cree que acá todos le comemos del cuento. Porque, ¿de qué nos sirvieron ayer los 19 partidos que tenía invicto de Ecuador? Para nada, se acabó eso. Esto del Mundial, borrón y cuenta nueva. Un partido de una desconcentración y fuera.
0: Quiero leer un par de comentarios, dice Kazumi Guerrero. Hola, buenos días. Kazumi Guerrero también dice, Roberto, vaya de DT en los partidos de periodistas deportivos. Yandri Espinosa dice, saludos amigos, todo técnico que va a defenderse está destinado a perder o empatar. Mal planteado el segundo tiempo, malos cambios, me ilusioné los primeros 30 minutos, Becasiese de la misma camada de sube el día, dice por acá doña Yandri Espinosa. ¿Podemos con Alemania? Claro que sí, solo debe dejarse de tanta hue el técnico, dice Andrés Espinosa.
2: Kazumi siempre está en contra de mis comentarios. Lo acepto, tranquilo. Cada
0: pero, criterio mire, licenciado,
2: tiene su, cada persona tiene su criterio y dice que mis derechos terminan cuando comienzan los derechos de
0: la persona. ¿Sabe, licenciado? Vaya el próximo. ¿Cuándo es el próximo partido, Carlos?
1: A priori está para domingo.
0: Vaya el domingo y vaya internado a dirigir.
2: No, yo no soy serrucho. Ahí está Iván Ceballos. Bueno,
0: va como asistente
2: técnico. Asistente técnico. No, entonces. Ya me quieren también dejar en la,
0: entonces sacar de futbolista. Vaya a demostrar. Ah. Oiga, si me cuentan por acá que acá de presidente le tocó jugar un par de minutos.
2: Ah, está sí, bien. Sí. Entonces ya es Jaime Estrada Junior.
1: casi. Tuvimos la oportunidad en una jugada que quedaba frente al balón y el compañero Marcelo Chamba, yo se lo había pedido con confianza, licenciado, créame que me la estaba creyendo yo, y le digo, Chambita, acá, y él me va a dar el pase, iba a quedar solo perfilado frente al arco, y el rival mete mano, y fue el último tiro libre que tuvimos.
2: Si no era gol clarito.
0: Si no, imagínese, gol en los últimos minutos suyo, en su estreno, había que cerrar todo.
1: Sí, no.
2: Había que hacer un monumento lindo acá a la entrada a la radio.
0: Había que cerrar todo.
1: Sí, pero bueno, en cuanto a Visión Fútbol Club, licenciado, decir que ahí estábamos esperándolo como jugador, porque cuando lo decían como director técnico, yo digo, no, el licenciado Roberto Reyes fue uno de nuestros mejores jugadores la temporada pasada, y esta temporada también que hemos renovado contrato con él, le esperamos.
2: Ya vamos a llegar. Nos han impedido situaciones personales para estar. Y lo sabe aquí don Adrián Gavilán.
1: No se preocupe, licenciado. Estamos
0: por acá, Carlitos me dice, Oscar, en controles que no lo dejan salir al licenciado.
2: No.
3: Mandarina. Esa nota.
0: Hola. Ahí está. Ya lo están llamando, licenciado. Bueno, hoy lo cierto es que haciendo el análisis, no hay ningún equipo sudamericano que ha logrado imponerse en la Copa del Mundo, no hay ningún equipo que ha podido conseguir 3 puntos.
2: Ya han jugado tres,
0: ha jugado hoy Ecuador.
2: Hoy juega Uruguay, ojalá que...
0: Jugó Ecuador, jugó Paraguay y jugó la selección de Brasil. Hoy, como lo decía el licenciado Roberto Reyes, hay algunos partidos interesantes, España versus Cabo Verde, va a ser un partido de mero trámite para la selección española. Arabia Saudí versus Uruguay va a ser un buen partido. En Bélgica contra Egipto también un buen partido. Y finalmente, tanto se habló Carlos El Gallo Mera de esta selección de Irán. Hoy juega contra Nueva Zelanda. Nueva Zelanda, vamos a ver cómo le va a Irán contra Nueva Zelanda. Este partido se juega en Los Ángeles Stadium en California, Estados Unidos.
2: Irán ha tenido tantas trabas para ir participar.
0: Por eso le digo, yo creo que va a estar pendiente de lo que vaya a pasar con la selección de Irán. Pero, como lo decíamos, parece que haya pasado muchos días de la Copa del Mundo y apenas vamos el cuarto día, si no estoy mal, Carlos.
2: Arrancó
0: el jueves.
2: Ah, jueves, viernes, sábado y domingo.
0: Cuatro días.
2: 4 días nada.
0: Recién llevan 4 días y todavía faltan, si no estoy mal, 30 y pico de días más para la Copa del Mundo, y todavía no juega Argentina, todavía no juega España, todavía no juega Colombia, todavía no juega Inglaterra. O sea, estamos prácticamente enteros.
1: Y créanme que el nerviosismo después del resultado ayer de Ecuador, por mucho que a uno que le guste el fútbol quiera disfrutar del resto de encuentros, uno ya está pensando en el próximo partido ante Curazao. O sea, para mí, en España es Cabo Verde. Dice Adrián, va a ser mero trámite, que debería ser así. Creo que deberíamos ver algo similar a la Alemania Curazao. Yo veo ese partido y yo digo, bueno, aquí después de este pasan los días, 10 partidos más y juega Ecuador otra vez. Porque en lo que uno está pensándolo también, pero ver a los rivales, ver cómo se enfrentan, cómo juegan, también a mí me ha hecho dimensionar lo competitiva que se ha vuelto la Copa del Mundo. Más allá de que ahora que han entrado más selecciones que por ahí no están tan a la altura, los Curazao, los Cabo Verde, vemos a otras que con mucho nivel. Creo que el tema de los equipos asiáticos ya lo han demostrado hace 2, 3 mundiales, cada vez son más fuertes. Tema de Japón, tema de Corea del Sur, y se las complican a rivales fuertes. Ese partido entre Países Bajos contra la representación de Japón se me hace uno de los mejores partidos del mundial hasta el momento.
0: Claro, es que Japón tiene, sigue sacando muchos jugadores importantes. Carlos, uno de esos es Kubo. También el tema de los jugadores que inclusive no... Mitoma me parece que no se logró recuperar, pero viene con una generación. Por ejemplo, mire el caso de Noruega. De Noruega nosotros por ahí no lo estamos llamando, pero va a ser una selección que puede complicar. ¿Por qué? Porque tiene a Erling Haaland en la parte de la delantera, tiene a Odegaard que viene haciendo una muy buena campaña en el Arsenal. Entonces yo creo que por ahí tiene jugadores que pueden dar la sorpresa, no para llegar a una instancia final, pero sí para complicar a cualquier rival.
2: Hay que esperar, más figuras por ver, porque se muestren en este Mundial, todas y cada una de las selecciones, pero sí estamos pendientes de lo que suceda con el desarrollo de los otros países sudamericanos, el caso de Colombia, el caso de Uruguay, el caso de Argentina, que son los que faltan, y a esperar que les vaya bien. Hoy la jornada futbolística arranca a las 11 de la mañana,
0: ¿no? 11 de la mañana, 11, 2, hoy más temprano. 5,
2: y luego en la noche el último partido.
0: Sí, y me parece bien. Por ejemplo, el sábado se jugó un partido a las 11 de la noche, Carlos.
1: Sí, terminó 1 de la mañana.
0: 1 de la mañana terminó, tardísimo.
1: Wow. El que gana Australia termina ganando 2-0, y sí, bastante tarde, como anécdota, mientras veía este partido, había un poco de sueño, pero igual es la expectativa, y uno ve el estadio y dice, piensa en esto del cambio horario, porque hay muchos países que no coinciden con el horario de Argentina, como Ecuador, con ciertos estados, y tienen que adaptarse. Yo creo que estos horarios están más accesibles que quizás en el 2002, cuando habían que levantarse de madrugada para ver los enfrentamientos. Pero aquí les pregunto, ¿qué prefieren, madrugar o quedarse desvelado? Yo preferiría madrugar, personalmente.
2: Ahora, es que usted vio el partido una parte, me imagino, no sé si lo vio todo.
0: Lo vio todo el muchacho.
2: ¿Había público o no había público?
1: En el partido de...
2: El de las 11 de la noche.
1: Sí, y el público, el Australia contra muy muy poco público para mí. Yeah. Muy poco público.
2: Muy poco público en general en el estadio.
1: Sí.
2: Por la tarde del partido.
1: Sí, no, y bueno, que si no me equivoco, en el estado donde jugaron,
0: claro,
1: no era más de las 8 o 9 de la noche. Esa
2: también la diferenciación de horario.
0: Eso es la diferencia de horario. Justo estaba por decir eso, porque por eso es que se hacen esta clase de partidos, claro, en distintos horarios, no solamente pensando en nosotros, sino pensando a nivel global.
2: Es que Estados Unidos es un país con muchos estados que parecen ser otros países, uh-huh, porque hay diferenciación de horarios en un mismo país, hasta de 2 y 3 horas.
0: Así es, licenciado, sí. Roberto Reyes, pero son las 8 de la mañana con 35 minutos. Carlos El Gallo Mera, muchísimas gracias.
1: Gracias, Adrián Gavilanes, gracias, licenciado Roberto Reyes, gracias a Óscar Sonrisita Plaza, y a nuestra directora, la magíster Tanji Zambrano. A la audiencia, recuerde que con ustedes todo, sin ustedes nada.
0: Licenciado Roberto Reyes.
2: Ese ánimo, Carlito. No sé si son tres factores por ese ánimo que está. Si es porque perdió Ecuador, si es porque no pudo ganar Visión Fútbol Club, o si es que no le permitieron marcar ese tercer tanto. Pero hay que levantar el ánimo. Gracias, Adrián, a Carlitos, a Oscar y a nuestra directora Tania Zambrano.
0: El equipo periodístico de Radio Visión Manaví, licenciado Roberto Reyes, Carlos El Gallo Mera, quien les habla, Adrián Gavilanes, junto a Oscar Plaza en controles, bajo la coordinación logística de la magíster Tanji Zambrano. Nosotros nos despedimos. Nos vemos a las 13 horas con muchísima más información.
4: 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En Radio Visión te damos la hora, 8:36 a.m. En Radio Visión, inicio de publicidad.
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0: 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Te damos la hora, 9 de la mañana, con 30 minutos. 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

0: En Radio Visión, te damos la hora, 9:59 a.m. En Radio Visión, inicio de publicidad.
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0: En Radio Visión te damos la hora, 10 de la mañana con 29 minutos. 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

0: En Radio Visión, te damos la hora, 11 de la mañana, con un minuto. 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

0: En Radio Visión te damos la hora, 11 de la mañana con 28 minutos. 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

0: En Radio Visión te damos la hora, 11 de la mañana, con 59 minutos. 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

90.9 en frecuencia modulada, su principal José Luis Mejía Cano. Gracias por retransmitir nuestro noticiario. Al igual que Ritmo Informativo, a su principal Doña Ruth Cereño también nos retransmite el noticiario. Bienvenidos y bienvenidas a nombre del equipo periodístico de Visión Informativa, Segunda Emisión, y les habla Roberto Reyes Cereño. En la producción hoy hay un cambio. Está Dani Plúa, iba a decir Dani Plaza. Pero es de Plaza, pero es con P, ¿no? De Plaza a Plúa, pero ahí están cerquita, con pocas letras. En la producción, Dani Plúa, y en la dirección general, Tanja Zambrano. Bienvenidos y bienvenidas. Aquí iniciamos las noticias en Visión Informativa, Segunda Emisión.

0: Crónica Roja, que hay mucho que hablar, señoras y señores. Lamentablemente, los hechos que han acontecido en la ciudad de Manta con el asesinato al estilo sicariato de la fiscal Alexandra Bravo, ¿no? Estamos justamente con todo el detalle de las informaciones aquí en Radio Visión 650 AM. Agradecerles a todos y cada uno de ustedes. Gracias por estar en sintonía. Gracias por preferirnos. Reiteramos, estamos en el dial 650 en amplitud modulada, la www.radiovisionmanavic.com. Estamos de igual manera en nuestras redes sociales de Facebook y YouTube, y también Radio Bolívar FM Calceta. Ya estamos en YouTube, ya estamos en Facebook, de igual manera en YouTube, para que ustedes nos visualicen a diario en las noticias. De 6 a 8 y media de la mañana la primera emisión, luego de 12 a 13 horas la segunda emisión, y la tercera emisión de 6 a 7 de la noche. 6 de la tarde a 7 de la noche. Así que sean bienvenidos y bienvenidas. Atento que la mañana de ayer domingo, 14 de junio del 2026, fueron asesinadas la fiscal Gloria Alexandra Bravo Cereño y su hermana mayor Olinda Bravo durante un ataque armado registrado en la avenida Flavio Reyes. Alexandra Bravo era una de las fiscales más conocidas de Manabí. Durante años estuvo al frente de investigaciones por homicidios, delitos flagrantes y casos de violencia que marcaron la agenda inicial de la agenda judicial de Manta. Su trabajo la convirtió en una figura ampliamente reconocida dentro del sistema de justicia y en la cobertura diaria de sucesos en la provincia. El crimen ocurre en un contexto especialmente sensible para la fiscalía en Manabí. El pasado 22 de mayo fueron asesinados en Manta los funcionarios César Enrique Velázquez Párraga y Víctor Fernando Pico Párraga. Antes, en octubre del 2024, el fiscal Marcelo Vázquez y su custodio policial también fueron víctimas de un ataque armado. La muerte de Alexandra Bravo representa uno de los hechos más impactantes registrados este año en la provincia de Manabí, que vuelve a colocar a Manta en el centro de la atención nacional. Equipos policiales, unidades investigativas y personal de criminalística trabajan en la escena mientras se levantan los primeros indicios y se recopila información sobre este nuevo hecho violento que se dio el día de ayer, señoras y señores, en la Flavio Reyes, zona rosa considerada, donde justamente se dio este sicariato. Son las 12 del mediodía con 7 minutos. Saludos a mi estimado compadre, don Jorge Ignacio Rodríguez en New Jersey, sí, para su esposa doña Erenia Cereño, para su hija Mayra Rodríguez de Medina, su hijo político Paul Medina, sus nietos Itán, Lian y Mía. Gracias por su sintonía desde New Jersey. Está un poco adolorido, ¿no?, por la derrota de Ecuador ante Costa de Marfil. Así que ánimo, esperemos que con Curazao la cosa cambie y la cosa ya traiga resultados positivos. Estimado compadre, saludos cordiales en New Jersey. Vamos con más noticias. Y en este mismo caso, decirles que el comandante de la subzona de la policía de Manabí, Carlos Ortega, confirmó que se busca al sospechoso del atentado donde falleció la fiscal de Manta, Alexandra Bravo, junto a su hermana. El oficial confirmó que la custodia asignada a la funcionaria no estaba en el momento del ataque.
1: Hubo un atentado contra tres personas, a las cuales un sujeto que venía en una motocicleta de color negra esperó que ellos salgan de uno de los restaurantes de este lugar y propinó disparos contra ellos, producto de lo cual tenemos una persona herida y dos personas fallecidas. Una de las personas fallecidas es la abogada

0: Alexandra Bravo, fiscal de Manta, y una familiar de ella. En la escena se recopilaron varios indicios balísticos, calibre 9 milímetros. De igual manera se ha levantado la información en torno a testigos del hecho y hasta el momento nos encontramos tras la búsqueda de esta persona que supuestamente estaría herida, ya que al escuchar los disparos una unidad policial tipo patrullero se inició una persecución ininterrumpida, haciendo uso legítimo de la fuerza. Sin embargo, la motocicleta se dio a la fuga, estamos en la búsqueda y el rastreo con todas las unidades.
1: Comandante, ¿la fiscal tenía seguridad y en el momento del ataque tenía seguridad?
0: No, estaba sin su seguridad.
1: Pero sí tenía asignado.
0: Sí, tenía asignado.
2: ¿Por qué no estaba con seguridad la fiscal?
0: El VIP, la persona que tiene la seguridad, coordina con la seguridad los temas de a qué hora le retira o a qué hora se encuentran con ellos.
1: ¿Van a investigar por qué no tenía seguridad en este momento?
0: Vamos a investigar la muerte, el autor, quién ordenó la muerte de eso, investigará fiscalía. Creo que es un tema administrativo de coordinación.
3: Ahí estaban las declaraciones justamente del comandante de la subzona de policía en la provincia de Manabí, Carlos Ortega, confirmando que se busca al sospechoso del atentado donde falleció la fiscal Alexandra Bravo. Las 12 del mediodía con 10 minutos, atento a la hora, 12 del mediodía con 10 minutos, saludos para Francisco López en el barrio Las Cumbres número 2, está reportando sintonía. Francisco, gracias por su sintonía. Un bendecido inicio de semana para usted y su familia en el barrio Las Cumbres número 2. Gracias por estar siempre en sintonía. Doña María Salvatierra en el barrio La Dolorosa, ahí está también reportando sintonía. Feliz inicio de semana, Doña María Salvatierra, en el barrio La Dolorosa junto a su familia. Rosita del Valle en el barrio Ríos número 2 también reporta sintonía. Don Franklin Franco en la zona de Santa Marianita, zona rural de Manta, junto a su esposa Doña Ana Rivera, sus hijos Jean-Pierre, Sandy, Katy y Mayerly. Para también don Vicente Franco, su esposa doña Marcelina Franco, sus hijos Yubeis y el terrible capitán Yandrin Altamar, los pequeños Ezequiel y Cataleya en el barrio Los Laureles de la parroquia San Mateo. Vamos con más informaciones y en el mismo caso, la Fiscalía General del Estado condenó el asesinato de la fiscal Gloria Alexandra Bravo Cereño y de su hermana Olinda Emperatriz Bravo Cereño, ocurrida el día de ayer en Manta. A través de un comunicado oficial, la institución señaló que el ataque sería una represalia por la lucha que mantiene contra las estructuras delictivas que operan en el país. La Fiscalía reafirmó su compromiso de continuar combatiendo la impunidad y anunció que trabajará junto a las fuerzas del orden para identificar, procesar y sancionar a los responsables de este hecho violento. El organismo también expresó sus condolencias a los familiares, amigos y compañeros de la víctima. 12 con 11 minutos, 12 del mediodía con 11 minutos. El saludo cordial para Manuelito Rodríguez. Esto es en la Resbalosa, allí reportando sintonía 3 el día al 6:50. Manuelito Rodríguez, para usted y toda su familia, bendecida tarde de este día lunes. Gracias por su reporte de sintonía. Carlos Alberto Lucas Rivera, también en la parroquia Colorado del Cantón Montecristi, y toda su familia reportando sintonía en el día al 6:50 en amplitud modulada. Muchísimas gracias a ustedes por su sintonía. Y la vida es un viaje breve, sin boleto de regreso. A las 8:04 de la mañana de ayer domingo, Alexandra Bravo compartió ese mensaje en sus estados. Les repito el mensaje. La vida es un viaje breve, sin boletos de regreso. Horas después, Manabí recibía una noticia que estremeció al sistema judicial, a la ciudad de Manta y a quienes la conocieron. La fiscal, que durante años investigó algunos de los casos más complejos de la provincia, publicó una reflexión sobre la vida, el tiempo y la felicidad. Un mensaje que hoy adquiere un significado imposible de ignorar. No somos dueños del tiempo, solo invitados del momento. Vive el ahora, vive tu vida y no te olvides de ser feliz. Decía parte del texto que quedó registrado como su última publicación pública. La mañana continuó como cualquier otra, un desayuno familiar, conversaciones cotidianas, la compañía de su madre, de su hermana y personas cercanas. Nadie imaginaba que serían las últimas horas. Hoy ese mensaje recorre las redes sociales y los teléfonos de quienes aún intentan comprender lo ocurrido. porque a veces una publicación pasa desapercibida y otras veces termina convirtiéndose en un recuerdo que duele. El último mensaje de Alexandra Bravo no fue sobre justicia, ni sobre trabajo, ni sobre sus investigaciones. Fue sobre la vida y minutos después terminaron con su vida. 12 del mediodía con 14 minutos, 12-14 minutos, estamos en Visión Informativa, segunda emisión. Vamos con más noticias. Antes de saludar a Elio Franco Bailón en las cumbres número 2, también nos reporta sintonía. Gracias, Elio, para su esposa doña Marta Moreira, para sus hijos José Andrés Schneider y Gabriela Franco Moreira en sintonía. De igual manera, el saludo para el ingeniero Pablo Emilio Macías García, para su esposa la ingeniera Janet López, Molina de García, en sintonía de la radio. Para el abogado Tito Chalén y su esposa la ingeniera Marianita Silva de Chalén. Vamos con más informaciones. En el mismo hecho, las investigaciones por la muerte de la fiscal Alexandra Bravo y su hermana Olinda suma una interrogante clave. ¿Por qué la funcionaria no estaba acompañada por el equipo de seguridad que tenía asignado? Este 14 de junio del 2026, el coronel Carlos Ortega, jefe de la policía en Manabí, confirmó que Alexandra Bravo contaba con medidas de protección. Sin embargo, al momento del ataque registrado en la avenida Flavio Reyes de Manta, no se encontraba junto a sus custodios. La autoridad señaló que este aspecto forma parte de las investigaciones que se desarrollan para reconstruir los hechos y determinar las circunstancias que rodearon el caso. Ortega también confirmó que el ataque estaba dirigido hacia la funcionaria judicial. En la escena fueron levantados 5 indicios balísticos y las investigaciones avanzan con el análisis de cámaras de seguridad y sistema de videovigilancia instalados en la zona. Tras lo ocurrido, unidades policiales iniciaron una persecución contra el presunto responsable. La policía informó que el sospechoso habría resultado herido y que mantienen operativos en hospitales y centros de salud para intentar localizarlo. Mientras la ciudad intenta asimilar lo ocurrido, una de las preguntas que hoy sigue sin respuesta es: ¿por qué una fiscal que contaba con protección oficial se encontraba sin resguardo cuando fue atacada? Es la gran interrogante. 12 del mediodía con 16 minutos, atento a la hora. 12 del mediodía con 16 minutos, estamos en Misión Informativa, segunda emisión. Seguimos con el mismo caso, señoras y señores, porque sí hay la atención en este asesinato ocurrido el día de ayer en la ciudad de Manta. Y sin resguardo policial o militar se desarrolla la velación de la fiscal Alexandra Bravo junto a su hermana Olinda, ambas asesinadas ayer en el Cantón Maravita. El abogado Rubén Landazuri, amigo de la funcionaria, expresó su consternación ante la inseguridad que los profesionales del derecho y los operadores de justicia se exponen en la actualidad. Escuchemos. Lo que hoy dijo en la mañana, justamente en la sala de velaciones, que están ubicadas en la antigua vía Puerto Aeropuerto, cerca de la ex clínica San Gregorio, un costado del estadio Jocay de la ciudad de Manta. Allí justamente llegan amigos, familiares de la fiscal Alexandra Bravo, y uno de ellos, que llegó hoy en la mañana, fue el abogado Rubén Landazuri, amigo de la funcionaria, quien expresó su consternación ante la inseguridad de los profesionales del derecho y los operadores de justicia que se exponen en la actualidad, y entonces hace el llamado para que estén los funcionarios, ¿no?, mayor seguridad en el momento de que actúan en actos que a ellos les corresponde. Hoy, reitero, los restos están siendo velados en esta dirección. Vamos con las declaraciones del abogado Rubén Landazuri.
4: Puerto, donde antes teníamos paz, pero ahora vemos que hay una total inseguridad, y la verdad es que hacemos un llamado, aprovechamos los micrófonos y las cámaras para hacerle un llamado también al gobierno nacional. Hoy día sé que se reúne el Colegio de Abogados de Manabí para topar este asunto también, ¿no?, porque los tienen bien preocupados. Creemos que el sistema de justicia debe de jugar un rol importante para el desenvolvimiento de las actividades de todos, no solamente pensar en los abogados, sino de todos los ciudadanos, porque todos tenemos los mismos derechos. Creemos también de que ya es hora de que el gobierno tome cartas necesarias en el asunto, porque mire que en los últimos 4 o 5 años aquí en Manta han fallecido 3 fiscales y 2 secretarios, ¿no? Entonces eso da a entender de que no es todo color de rosa como nos pinta el gobierno nacional, ¿no? Sin desmerecer sus buenas cosas que también a lo mejor está haciendo, ¿no? En este caso, aprovechamos nuevamente y hacemos ese llamado a que la ciudadanía se junte, a que el municipio de Manta también encabece, ¿no?, una serie de diligencias, de actividades, para todos en conjunto pues hacerle un plantón en el marco del respeto a las autoridades del gobierno nacional.
3: Estamos en las informaciones. Informativa segunda emisión, eran las declaraciones del abogado Rubén Landazuri, amigo de la funcionaria, que expresó su consternación ante la inseguridad que los profesionales del derecho y los operadores de justicia se exponen en la actualidad. Son las 12 con 19 minutos, 12 del mediodía con 19 minutos. El saludo para Agustín Pilligua, para su esposa, la licenciada Isabel Vero Menéndez, sus hijos, sus nietos y toda su familia. Nos escucha en Urbi Ríos número 2. Gracias por ese reporte sintonía. De igual manera para doña Juanita Santana de Mero, para sus hijos Ítalo, Robert, William, Marilín, Giovanni, Verónica Mero Santana, que no se reporta sintonía. Arianita Alguín, de igual manera en la parroquia Los Estero. Pascualita Chávez en el barrio El Porvenir. Vamos con más informaciones. Atento a más noticias. Y la muerte de la fiscal Alexandra Bravo debe analizarse dentro del complejo escenario de seguridad que enfrenta Manabí. Así lo sostuvo el coronel en servicio pasivo Mario Pazmiño, experto en inteligencia y seguridad, durante una entrevista en Radio Visión 650 AM. Pazmiño advirtió que la provincia se ha convertido en un punto estratégico para organizaciones criminales que busca controlar rutas y territorios vinculados al tráfico de drogas. Manabí está considerado a nivel regional como un polo de salida de droga hacia el exterior y uno de los principales puertos de redistribución de droga dentro del país, afirmó. En este contexto, señaló que la muerte de Alexandra Bravo no puede ser vista como un hecho aislado. La muerte de la fiscal obedece básicamente a una extensión directa del crimen organizado. Es un ataque directo al sistema de justicia ecuatoriano, manifestó. Para el experto, el avance de estas estructuras no solo genera violencia e inseguridad, sino que también hay que tomar todas las precauciones del caso y busca ejercer presión solo en quienes investigan y administran la justicia, dijo dijo justamente el coronel en servicio pasivo Mario Pazmiño.
5: Manabí está considerado a nivel regional como un polo de salida de droga hacia el exterior y internamente es uno de los principales puntos de redistribución de droga y también donde se han concentrado un sinnúmero de organizaciones delictivas que tratan por todos los mecanismos de consolidar una gobernanza criminal en el sector. Esto, indudablemente, que genera pues picos de violencia e inseguridad para toda la colectividad. Ese es el diagnóstico muy rápido de lo que es Manabí al momento. Y dentro de ese diagnóstico, pues las organizaciones delictivas tratan de controlar espacios territoriales. Esos espacios territoriales les permiten a ellos pues asegurar las rutas, les permiten, por otro lado, asegurar lo que son los centros de acopio, el microtráfico y su cercanía directa hacia los puertos y lugares que son catalogados como plataformas internacionales de distribución. La muerte de la fiscal obedece básicamente a eso, a una extensión directa del crimen organizado que ya no solo trata de controlar el microtráfico, sino que trata de poner un peso fuerte sobre la justicia ecuatoriana. Es un ataque directo al sistema de justicia ecuatoriano, porque a nivel nacional ya existen 17 fiscales y jueces pues asesinados. Y esto quiere decir que hay una conflagración directa contra esta parte de la administración de justicia. Por lo tanto, hay una represalia en camino contra estos funcionarios.
3: Las expresiones de justamente el coronel del Servicio Pasivo Mario Pazmiño, experto en inteligencia y seguridad, durante una entrevista aquí en Visión a la Verdad con nuestra directora general Tanya Zambrano, hoy en horas de la mañana. Seguimos con noticias, señoras y señores, para continuar en Visión Informativa, segunda emisión. Aquí estamos en la segunda emisión de Visión Informativa, las 12:24, sé que sería lunes, inicio de semana, 15 de junio del 2026. Saludos a mi estimado compa, don Iván Espín Calero, para su esposa doña Ingrid Ramírez de Spin, sus hijos, el doctor Iván Alejandro, el licenciado Yair y Dalinger Alessandro. Está penado, compa, por la derrota de Ecuador, pero vamos a tener fe que frente a Curazao podremos ganar, ¿no? Él se entristece cuando pierde Barcelona y cuando pierde la selección ecuatoriana, así que ánimo, estimado compa. Vamos con más noticias, atento a las informaciones aquí en Visión Informativa, segunda emisión. Las informaciones aquí en Radio Visión. Y hallan una cabeza humana dentro de un balde en Manta, en menos de 24 horas después del asesinato de la fiscal Alexandra Bravo. Un nuevo hecho de violencia estremeció a la ciudad de Manta la mañana de este lunes 15 de junio del 2026. Moradores de la parroquia Los Esteros alertaron a las autoridades tras descubrir una cabeza humana dentro de un balde abandonado en los exteriores de un centro de desarrollo comunitario. La alerta fue reportada aproximadamente a las 8 y 15 de la mañana. Según información preliminar, junto al macabro hallazgo, también fueron encontrados varios panfletos cuyo contenido es analizado por las autoridades como parte de las investigaciones. Elementos de la Policía Nacional y de las Fuerzas Armadas acudieron de inmediato al lugar, acordonaron el perímetro y desplegaron las primeras diligencias para recopilar evidencias y determinar la identidad de la víctima. El hallazgo se produjo a pocos metros del cuartel del Cuerpo de Bomberos de Los Esteros y ocurre en menos de 24 horas después del asesinato de la ex fiscal de Manabí, Alexandra Bravo Cereño, y de su hermana Olinda Bravo, quienes fueron atacadas a tiros a la tarde de ayer domingo en el centro de Manta. Hasta el momento las autoridades no han revelado la identidad de las personas a quien pertenecería la cabeza encontrada ni han confirmado si existe relación entre ambos hechos violentos. Peritos de criminalística realizan levantamiento de indicios y pruebas especializadas mientras continúan las investigaciones para esclarecer este caso que vuelve a encender las alarmas por la creciente inseguridad que enfrenta el distrito Manta, Montecristi y Jarabacoa. Con este nuevo hecho, las estadísticas de violencia continúan aumentando en la provincia de Manabí, generando preocupación entre los habitantes y un llamado urgente para reforzar las acciones de seguridad en esta zona. 12:28, 12 del mediodía con 28 minutos. Estamos en Visión Informativa, segunda emisión. Gracias por escucharnos, gracias por seguirnos a través del dial 650 en amplitud modulada, como de igual manera a través de nuestras redes sociales. El saludo para doña Emma Espín Calero, para su esposo don Ismael Ayala, sus hijos Wellington, Xiomara y Danix, al igual que sus nietecitas en la Ciudadela El Palmar, en este inicio de semana, hoy lunes 15 de junio del 2026, 12:27. Vamos con más noticias y atento que siguen las muertes violentas en Manabí. Ahora los trasladamos imaginariamente hasta el cantón 24 de mayo. ¿Por qué? Porque cuatro hombres fueron asesinados mientras observaban el partido de Ecuador en el cantón 24 de mayo. La violencia volvió a golpear a Manabí. Cuatro hombres fueron asesinados anoche, ¿sí? 14 de junio del 2026, en el recinto Río Plátano, perteneciente a la parroquia Novoa del Cantón 24 de Mayo, mientras observaban el partido del debut de Ecuador en el Mundial 2026. Según información preliminar, un grupo de personas se encontraba reunido en el patio de una vivienda, siguiendo las incidencias del encuentro deportivo, cuando varios sujetos fuertemente armados irrumpieron en el lugar y abrieron fuego de manera indiscriminada contra los presentes. El ataque provocó momentos de terror entre los asistentes. Algunas personas lograron escapar mientras que otras fueron alcanzadas por los disparos. Las víctimas fueron identificadas como Julio Giovanni Morán Salazar, Edgar Fernando Álava Alvarado, Rigoberto Santiago Álava Alvarado y Wellington Adonis Macías Vera, quienes fallecieron en el sitio debido a la gravedad de las heridas. Tras la alerta, agentes de la Dirección Nacional de Delitos contra la Vida, DINASEC, y personal de criminalística acudieron al lugar para realizar el levantamiento de los cuerpos, recopilar evidencias balísticas e iniciar las investigaciones correspondientes. Hasta el momento, la Policía Nacional no ha informado sobre las causas del múltiple crimen ni han confirmado si las víctimas habían recibido amenazas previas. Entre las hipótesis que se investigan constan posibles disputas entre grupos delictivos que operan en esta zona. Este nuevo hecho de sangre se suma a la escalada de violencia que afecta a la provincia de Manabí, donde en los últimos meses se han registrado asesinatos múltiples y ataques armados en distintos cantones. Las autoridades mantienen operativos de seguridad en la parroquia Novoa y sectores cercanos, mientras continúan las investigaciones para identificar a los responsables de esta nueva masacre, se informó. Las 12:30, tiempo para ir a nuestra pausa comercial para luego retornar con más informaciones de carácter de la Crónica Roja, porque hay mucho que informarles. Por ejemplo, que la tarde de ayer terminó en Puerto Viejo con alta tensión. ¿Por qué? Porque asesinaron a una persona. Esto y más estaremos comentando e informando con ustedes luego de esta pausa comercial.

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0: Estamos de vuelta, señoras y señores, para continuar con las noticias en Visión Informativa, segunda emisión. Gracias a don Herbert Rodríguez, ya nos reporta sintonía desde Nueva York. Vamos a darle lectura justamente al mensaje que nos tiene activado esta tarde. Gracias por sintonizarnos, don Herbert Rodríguez, desde Nueva York, la capital económica del mundo. Debe estar adolorido también, sí, por la derrota de la selección ecuatoriana que se dio el día de ayer. Entonces, vamos a ver, dice don Herbert Rodríguez. Saludos, don Roberto. Feliz inicio de semana. Bendecido día. Esta selección de Ecuador nos hace dar coraje. Pero bueno, el sábado es otro partido. Así es, don Herbert Rodríguez. Saludos, colegas, para usted y toda su familia en Nueva York. De igual manera, para su querido hermano Jane Rodríguez, que también reporta sintonía. Gracias, Herbert Rodríguez. Así nos hizo dar coraje. Era favorito. Pero esto ya estaremos comentando en Visión al Deporte, que era cordialmente invitado para justamente comentar también con usted qué pasó, qué hubo en Nueva York, cómo estuvo la expectativa. Sería interesante conversar, dialogar con usted, mi estimado y apreciado amigo don Herbert Rodríguez, desde la ciudad de Nueva York. Continuamos con más noticias. Atento que la tarde de ayer, domingo 14 de junio del 2026, terminó con escenas de tensión en la ciudadela El Maestro de la parroquia Picuazá en el cantón Portoviejo, donde un ataque armado dejó al menos dos personas sin vida. Según información preliminar, varias personas se encontraban reunidas en los exteriores de una vivienda cuando sujetos que se movilizaban en un vehículo llegaron al lugar y abrieron fuego. Una de las víctimas quedó dentro de una vivienda cercana, otra fue trasladada de urgencia en un vehículo particular, pero posteriormente también perdió la vida, según versiones preliminares. Tras la alerta, la policía desplegó un operativo en la zona. Cuatro hombres fueron retenidos mientras avanzan las investigaciones para determinar qué ocurrió y establecer posibles responsabilidades. La parroquia Picuazá vuelve a ser escenario de un caso que genera preocupación entre moradores y comerciantes, mientras las autoridades recopilan evidencias y revisan información que permita esclarecer los hechos, señoras y señores. Allí está la situación también que se vivió ayer en horas de la tarde en Picuazá, que es parroquia del cantón Portoviejo. Y nos vamos hasta Guayaquil porque ataque armado durante el partido del Mundial deja al menos dos muertos en Guayaquil. Ha sido generalizada la situación en el país. Atento que un violento ataque armado dejó al menos dos personas fallecidas la noche de ayer domingo, 14 de junio de 2026, esto en el suroeste de Guayaquil, mientras varias personas observaban el partido entre Ecuador y Costa de Marfil por el Mundial 2026. El hecho ocurrió alrededor de las 7 de la noche con 59 minutos, es decir, un minuto para las 8 de la noche, en un restaurante ubicado en la intersección de las calles 26 y Rosendo Avilés. Según información preliminar, dos sujetos armados, uno con fusil y otro con una pistola, ingresaron al establecimiento y abrieron fuego contra un grupo de personas que se encontraban en el lugar. Testigos indicaron que los atacantes realizaron más de 20 disparos contra al menos 5 ciudadanos. Hasta el momento, las autoridades han confirmado la muerte de dos personas, mientras se desconoce el estado de salud de los demás afectados. El ataque quedó registrado por las cámaras de videovigilancia. En las imágenes se observa cómo los asistentes intentan ponerse a salvo y lanzándose al piso mientras los sicarios continuaban disparando contra el local. Tras cometer el crimen, los atacantes huyeron del sitio con rumbo desconocido. Hasta la mañana de este lunes 15 de junio, la Policía Nacional no había informado sobre personas detenidas ni sobre operativos relacionados con este caso. Agentes policiales y personal de criminalística acudieron al lugar para recopilar evidencias e iniciar las investigaciones que permitan identificar a los responsables y determinar las causas de este nuevo hecho violento que vuelve a conmocionar a la ciudad de Guayaquil. Señoras y señores, ya las 12 del mediodía con 37 minutos y mujer pierde la vida en restaurante del Parque del Marisco en Manta. Atento a la noticia, el saludo para don Freddy Franco y doña Teresa Flores. Esto es en el puerto artesanal de San Mateo, gracias por su sintonía. Para Luis Lozano, el peluche del micrófono, está reportando sintonías del patio de comidas del Mercado Central. Gracias, Luis Lozano, el peluche del micrófono. Vamos con la información. La noche del 13 de junio del 2026 terminó en tragedia en el Parque del Marisco, uno de los sectores más visitados de la playa de Tarqui de Manta. Nuri Valeria Pico Cereño, de 47 años de edad, perdió la vida mientras se encontraba en uno de los restaurantes del lugar. Su cuerpo quedó junto a una de las mesas del establecimiento mientras decenas de personas observaban con asombro lo ocurrido. La policía llegó al sitio para recopilar indicios, revisar cámaras de seguridad y recoger versiones que permitan esclarecer las circunstancias del caso. Este hecho ocurre en medio de la preocupación que existe por los niveles de inseguridad en el distrito Manta, Montecristi y Caramijó, donde las cifras continúan generando alerta entre la ciudadanía. Las investigaciones continúan y las autoridades no han informado aún sobre posibles responsables de las motivaciones detrás de este crimen ocurrido el sábado en horas de la noche en el Parque del Marisco en la playa de Tarqui. 12:38, 12:38. Y de inmediato nos vamos hasta el Carmen, porque a la noche del 13 de junio dejó una nueva tragedia en la zona de la Manga del Cura. Ángel Ricardo Vera Ceballos perdió la vida en el barrio Las Arenas, parroquia Santa María, perteneciente al cantón El Carmen. Según versiones recopiladas, en el sector la víctima se encontraba en la vía pública cuando fue interceptado por un hombre armado que abrió fuego y luego huyó del lugar. Agentes de la Policía Nacional llegaron hasta la escena para iniciar las investigaciones. Sin embargo, familiares trasladaron el cuerpo hacia una vivienda antes de que se completaran las diligencias técnicas, situación que ahora toma parte del proceso investigativo. El caso ha generado preocupación entre moradores en Santa María, quienes aseguran que los hechos de inseguridad se han vuelto cada vez más frecuentes en esta zona rural de la provincia de Manabí. Mientras avanzan las investigaciones para esclarecer lo ocurrido, habitantes del sector insisten en la necesidad de una mejor presencia policial y acciones que permitan devolver la tranquilidad a esta comunidad. 12:40, ya las 12:40, Pascualita Chávez en el barrio El Porvenir nos reporta sintonía en el día. Gracias, Pascualita, para usted, para sus hijos, para sus nietos, para toda la familia. Un bendecido día, lunes, inicio de semana. Arturito Atuala, querido primo, ya en el barrio Jaime Chávez Gutiérrez, Arturito Atuala Reyes, escuchando la radio junto a sus padres, don Alejandro Atuala, la tía Lisa Reyes y sus hermanos, para don Roberto Bonifacio Reyes Reyes y Eloy Alejandro Reyes Sereño, querido viejo hermano, bendecida tarde. Vamos con más noticias. Y Puerto Viejo cerró el sábado con dos jóvenes sin vida y una misma pregunta: ¿existe relación entre los casos? Aquí el desarrollo de la noticia. La violencia volvió a golpear a Puerto Viejo el 13 de junio del 2026. Dos jóvenes perdieron la vida en hechos registrados con pocas horas de diferencia en Picuasa y Las Orquídeas. Situaciones que ahora son analizadas por las autoridades para determinar si guardan alguna relación. El primer caso ocurrió en el sector Virgen de la Merced, en Picuasá, donde Martín Vélez, de 16 años de edad, perdió la vida mientras se encontraba en un parque junto a otras personas. En el mismo hecho, otro ciudadano resultó herido. Hora después, en la Ciudadela Las Orquídeas, Kenny José Farfán Ruiz, de 20 años, perdió la vida en los exteriores de una vivienda. Según información preliminar, los responsables habrían escapado utilizando una motocicleta que posteriormente fue encontrada abandonada a pocas cuadras del lugar. La policía levantó indicios en ambas escenas y mantiene abierta las investigaciones. Entre los elementos que llaman la atención están las similitudes en la forma de actuar de los atacantes y el uso de motocicletas para facilitar la huida. Por ahora no existe un pronunciamiento oficial que confirme una conexión entre ambos casos. Sin embargo, las pericias técnicas y el análisis de las motos y de los indicios serán determinantes para esclarecer si se trata de hechos aislados o si existe algún vínculo entre los dos ataques. Mientras avanzan las investigaciones, la preocupación crece entre los habitantes de Puerto Rico, que en pocas horas fueron testigos de dos hechos que dejaron luto en distintas familias de la capital manabita. Las 12:42, 12 del mediodía, 42 minutos. Vamos con más noticias aquí en Visión Informativa, segunda emisión. Juan Carlos López Fuentes, en el barrio Cocay, J3 y J8. Gracias, Juan Carlos López Fuentes, por estar en sintonía a través del dial 650 en amplitud modulada en el mismo barrio Cocay. Para el abogado Mendoza, gracias también por escucharnos, al abogado Mendoza, que está justamente en sintonía de la radio. Vamos con más noticias. Atento que lo acribillan dentro de una lavadora de carros. Víctima era un ex agente policial de 21 años de era. La violencia volvió a golpear a Manabí. Adrián David Mero Santana, de 21 años de edad y ex integrante de la Unidad de Información de Puertos y Aeropuertos, UIFA por sus siglas, fue asesinado a tiros mientras se encontraba en una lavadora de carros de la parroquia Leonidas Plaza en el cantón Sucre, Valle de Caracas. Según información preliminar, los dos hombres armados ingresaron al establecimiento y dispararon contra el joven en repetidas ocasiones antes de escapar. El ataque ocurrió a plena luz del día y causó conmoción entre quienes se encontraban en el sector. Aunque varias personas intentaron auxiliarlo y trasladarlo a una casa de salud, los médicos únicamente confirmaron su fallecimiento debido a la gravedad de las heridas. De acuerdo con información policial, Mero había formado parte de la institución durante aproximadamente 2 años y no registraba antecedentes penales. Personal de criminalística levantó indicios en la escena mientras la policía inició las investigaciones para determinar el móvil del crimen y ubicar a los responsables. 12:44, 12:44 minutos. Más noticias en Visión Informativa, segunda emisión. Gracias a todos. Don Richard Revelo en Madrid, España, también ahí está, ya en horas de la noche, ya horario nocturno de Madrid, España. Don Richard Revelo, para usted, para su esposa y para su hija, una bendecida noche, ya terminando el día, ya terminó el día de labores en Madrid, España. Don Richard Revelo, un abrazo a la distancia, mi apreciado y estimado amigo Don Richard Revelo. Más noticias. Las redes sociales se han convertido en una de las principales puertas de entrada para la captación de niños, niñas y adolescentes por parte de estructuras delictivas del Ecuador. Un estudio presentado por Chick Fung reveló que uno de cada 7 menores reclutados por organizaciones criminales fue contactada a través de plataformas digitales. Además, uno de cada 8 adolescentes que consumen contenido en Internet están expuestos a mensajes relacionados con estas estructuras. Los resultados fueron expuestos durante el foro ¿Quién está al otro lado de la pantalla?, realizado en la Universidad Andina Simón Bolívar, con la participación de organismos internacionales, instituciones públicas y organizaciones de la sociedad civil. Según Gray Vázquez, representante de Chiefs Fund para Ecuador, Cheques, mencionó que las estrategias utilizadas para atraer a adolescentes incluyen músicas, símbolos, mensajes de poder, dinero fácil e incluyen música también, ¿no? Y también contenidos asociados a las llamadas narcocultura. La investigación advierte que los grupos delictivos buscan especialmente a jóvenes que atraviesan dificultades económicas, necesitan aceptación social o intentan construir su identidad. Escuchemos.
1: Bueno, yo soy Grace Vázquez, soy especialista en incidencia y protección de la niñez en Child Fund International. El día de hoy nosotros estamos realizando un foro para generar evidencia sobre el reclutamiento de niños, niñas y adolescentes por parte de los GDOs a través de redes sociales. Lo que hemos identificado es que aproximadamente 1 de cada 7 niños, niñas y adolescentes que de alguna forma están siendo vinculados a los grupos delincuenciales, lo están siendo a través de redes sociales. Hemos identificado que los grupos delincuenciales están utilizando elementos de la narcocultura y de las redes sociales para captar a los niños, niñas y adolescentes. ¿Cómo sucede este fenómeno? Los GDOs colocan muchísimos elementos de música, sobre todo, y videos muy sutiles en donde promocionan la narcocultura y promocionan también temas económicos, sobre todo, que pueden ser atractivos para los adolescentes. Muchas veces ellos no se dan ni cuenta, ya se engancharon con canciones y se engancharon con un estilo de vida que obviamente es falso, pero que está, digamos, promocionándose a través de las redes. Como las redes sociales tienen estos algoritmos que sirven precisamente para generar espacios de permanencia dentro de las redes, lo que está haciendo en este momento los GDOs es utilizando precisamente esa forma como los algoritmos nos mantienen conectados a redes sociales para también difundir este contenido, aproximarse a los niños y niñas, ofrecerles muchas veces temas sobre todo de económicos, pero también temas de prestigio, de reconocimiento. En fin, ahí hay una serie de elementos que son los que están utilizando los GDOs para enganchar a los niños, niñas y adolescentes, y una vez que los captan, ya utilizan métodos de coerción y de amenaza.
0: Allí estaba justamente lo manifestado, señoras y señores, en torno a la captación de menores de edad. Son las 12 del mediodía con 49 minutos. 12 con 49 minutos.

0: Continuamos en Noticias en Misión Informativa, segunda emisión, y nos vamos con víctimas viales para decirles que una madrugada marcada por el dolor se vivió el día de ayer, domingo 14 de junio del 2026, en la provincia de Santa Elena. Un choque frontal entre una camioneta y un camión dejó 12 personas fallecidas y una herida en el ingreso a la comunidad Zapotal. Según información preliminar del EQ911, el siniestro ocurrió a las 4 de la madrugada con 14 minutos. Tras el impacto, el camión se volcó y se incendió, y lo cual obligando a la intervención inmediata de bomberos, personal de la Comisión de Tránsito del Ecuador y equipos de emergencia. Los organismos de socorro confirmaron que 10 personas perdieron la vida en el lugar, mientras una persona herida fue atendida por paramédicos. Las autoridades mantienen las investigaciones para determinar qué provocó esta nueva tragedia en las carreteras ecuatorianas. Qué lamentable esto sucedió el día de ayer en las primeras horas de la mañana, ¿sí?, en la provincia de Santa Elena, donde un choque frontal entre una camioneta y un camión dejó 10 personas fallecidas y una herida en el ingreso a la comuna El Zapotal, señoras y señores. Tremendo el choque frontal que se dio, y allí se dio entonces lamentablemente la pérdida de 10 personas, de acuerdo a la información que nos proporcionan desde Santa Elena. Sucedió ayer. Vamos a saludar a María Isabel Figueroa Carrasco. Qué gusto que nos sintonice a través de Facebook. Siempre nos sintonice a través del dial, ¿no? Ahora de Facebook. Muy bien, doña María Isabel Figueroa Carrasco. Saludos desde la parroquia Convento, en el Cantón Chone, ¿no? Con el señor Ángel Alfonso Vélez también, ¿no? Así que muchas gracias, doña María Isabel Figueroa Carrasco. Ya la extrañábamos, siempre nos reporta sintonía y siempre la saludamos a usted justamente aquí en Radio Visión. Gracias por su fidelidad con Radio Visión. Y el coronel de la Comisión de Tránsito del Ecuador dio declaraciones del siniestro de tránsito ocurrido en el sector de El Zapotal, en la vía a Guayaquil-Santa Elena, que dejó como saldo 12 personas fallecidas. Escuchemos justamente al coronel de la Comisión de Tránsito del Ecuador, que dio sus versiones.
1: 911 de un siniestro de tránsito a la altura del kilómetro 51 en sentido Guayaquil-Santa Elena. Al producto del accidente tenemos aproximadamente 12 personas fallecidas, de las cuales 10 están incineradas y 2 que se encontraban fuera del vehículo, ¿no? El conductor del camión lo tenemos bajo custodia, está en el hospital de Alcón, y allá lo tenemos con custodia.
2: ¿Cómo habría sido el accidente?
1: Bueno, el accidente es entre un camión y de larvas y una camioneta, ¿no? El camión de placa UAA 2216 y la camioneta de placa Papa Delta Eco 2444. Es un choque frontal excéntrico, la camioneta se va debajo del camión y producto de eso hay un incendio y mueren 10 personas incineradas. 2 personas se encontraban fuera del impacto y no estaban incineradas, fueron las únicas 2 personas que no estaban incineradas. Y como le dije anteriormente, el conductor lo tenemos en el hospital del IES de Ancón. Se activaron todas las entidades gubernamentales, también las de nosotros, como son las unidades de rescate de Comisión de Tránsito, la Oficina de Investigación de Accidentes de Tránsito, el Departamento de Asuntos Internos. También nos ha colaborado todo lo que es la concesionaria Sevialco con las grúas y los implementos necesarios para dar el rescate lo más pronto posible y así también abrir la vía, ya que la vía se la encontrábamos cerrada, precautelando la escena del crimen, la escena del accidente.
0: Del accidente, no del crimen. Se equivocó ahí, pero luego ya corrigió, ¿no? El coronel de la Comisión de Tránsito del Ecuador, tremendo, dejando 12 personas fallecidas, un choque frontal en la provincia de Santa Elena. Son las 12:54 y lo que comenzó como un viaje por la vía a San Jacinto del Búa terminó en una tragedia para una familia de Santo Domingo. Steven Jair Vera Zambrano, de 18 años de edad, y su tío Darwin Javier Vera Manzábar, de 30, perdieron la vida la noche del 13 de junio del 2026 tras un fuerte siniestro de tránsito registrado en el sector conocido como La Antena. Según información preliminar, ambos se movilizaban en un vehículo Vitara rojo cuando ocurrió el impacto. Testigos señalaron que otro automotor habría estado involucrado y posteriormente abandonó el lugar. Los dos ocupantes fueron trasladados a una casa de salud, pero ya no presentaban signos vitales. La tragedia golpea doblemente a una familia de la cooperativa Las Acacias. Darwin era padre de dos menores de edad y junto a su sobrino hoy es despedido por familiares y amigos que aún intentan comprender lo ocurrido. Las investigaciones continúan para determinar la circunstancia de este hecho que enluta a Santo Domingo. 12:55 minutos y dos personas fallecieron la madrugada del 13 de junio tras un violento accidente de tránsito ocurrido en la avenida León Febres Cordero en el sector de La Aurora en Daule. De acuerdo con información preliminar, el automóvil en el que se movilizaban las víctimas impactó contra un vehículo pesado. La fuerza del choque fue tan severa que los ocupantes del carro murieron en el lugar. Equipos de emergencia y agentes de tránsito acudieron a la escena para atender la emergencia y realizar el levantamiento de los cuerpos. Las autoridades investigan las circunstancias que provocaron este trágico siniestro vial. 12:56 minutos y murió cumpliendo su deber agente de la Comisión de Tránsito del Ecuador. Perdió la vida durante un control vehicular. Aquí el desarrollo de la noticia. Lo que comenzó como un procedimiento rutinario terminó en tragedia en la vía Babahoyo-Juján. Agente de la Comisión de Tránsito del Ecuador, Francisco Rafael Zambrano López, falleció la noche del 12 de junio tras ser impactado por un camión mientras realizaba un control vehicular en el sector El Mango. Según los reportes preliminares, el uniformado y otro compañero revisaban documentos de un conductor cuando un camión se estrelló contra la parte posterior de la patrulla. El violento impacto aplastó la unidad entre varios vehículos y dejó a los agentes atrapados entre los hierros retorcidos. Zambrano murió en el lugar debido a la gravedad de las heridas. Su compañero sobrevivió y fue trasladado a una casa de salud donde permanece con atención médica. Tras el choque, el conductor del camión abandonó la escena y es buscado por las autoridades. También se investiga la salida del conductor del vehículo que era sometido al control. La muerte del uniformado causó conmoción entre familiares, compañeros y ciudadanos. Horas antes del accidente, Francisco Zambrano había participado en otro procedimiento de tránsito esa noche mientras trabajaba en la carretera. Encontró la muerte. 12 del mediodía con 57 minutos, 12:57 minutos. Vamos a revisar también noticias de carácter nacional.
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0: Vamos con noticias de carácter nacional, señoras y señores. Y decirles de que cierre de la vía Cuenca Girón Pasaje afecta transporte y la conexión, el comercio y producción entre Azuay y El Oro se ve afectada. El cierre de la vía Cuenca Girón Pasaje genera serias afectaciones en la movilidad y la actividad económica entre las provincias de Azuay y El Oro. La carretera permanece bloqueada por más de 40.000 metros, cubriendo de malestar a los comerciantes que van tanto de El Oro a la Azuay o de la Azuay a El Oro. Actualmente, cientos de vehículos deben circular por la vía Cuenca-Molleturo, El Empalme, un recorrido que incrementa el tiempo de viaje hasta 6 horas, cuando normalmente toma alrededor de 4 horas, es decir, 2 horas más. Como ven ahí en imágenes, están bloqueadas las vías y entonces se pide precaución a los conductores que van en esta vía, tanto de La Suay hasta la provincia de El Oro. Son las 12 del mediodía con 59 minutos y con esto estamos cerrando nuestro noticiario de emisión informativa, segunda emisión. Hacerles la cordial invitación para las 18 horas 6 de la tarde con Dani Plúa, que tendrá más noticias en Visión Informativa, tercera emisión. A nombre del equipo periodístico de Visión Informativa, segunda emisión, quien les habla, Roberto Reyes Cereño. En la producción, Dani Plúa. En la asistencia, el señor nada más que Oscar Plaza, como maestro, ¿eh? En la supervisión, y va a supervisarlo de buena manera, ¿no? Adrián Gavilanes, si surtió efecto o no las clases, y la dirección general, Tanya Zamorano. Le decimos, excelente tarde, ya viene Visión al Deporte.
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8: La pelota se corre por la derecha, va a buscar ganar la raya, la ganó bien el centro adentro. ¡Gol!

0: Muy, pero muy, buenas tardes, oyentes y televidentes de Radio Visión Manaví, sean bienvenidos, claro que sí, sean bienvenidos a una nueva emisión de Visión al Deporte para llevarles a ustedes todas las novedades en el ámbito local, en el ámbito internacional, claro que sí, porque la selección ecuatoriana de fútbol perdió contra Costa de Marfil, pero también se acaba de registrar un resultado sumamente extraño para las personas, y es que España empató 0-0 contra Cabo Verde. La gran figura del partido, el arquero, sí, ya vamos a estar hablando de él, pero en este caso vamos a estar saludando a todas las personas que nos están sintonizando a través de las distintas plataformas digitales. Claro que sí, saludos para Manuelito Lara, para Juan Pablo Cedeño, y ahora sí, saludamos como todas las tardes, como todas las mañanas, como todos los días de Visión al Deporte, de Visión Mundialista, al licenciado Roberto Reyes.
1: Adrián, buenas tardes a Oscar, a Dani, en la producción, aquí estamos. Ya pasó lo de la tristeza y de la derrota de la selección ecuatoriana, ¿no? Ayer, aunque todavía está fresco, pero ya hay culpables. Yo ya lo dije en la mañana, uno es el director técnico Sebastián Becasese, su padrino, Adrián, por el mal planteamiento. Otro, alguien, un youtuber es él, ¿no? O influencer, que colocó la bandera allí en la estatua de Roque Balboa. Y el tercero, una persona que apareció en pantalla en la transmisión.
0: Así es, licenciado, con eso ya lo saludamos y dejamos ahí justamente pendiente. Hoy se jugó el partido, el primer partido del lunes 15 de junio, España versus Cabo Verde. Este partido estaba pactado para las 11 de la mañana. Acaba de terminar en hace pocos minutos.
1: ¿Lo goleó España a ¿cómo es? ¿Cabo Verde?
0: No. Esto es fútbol y todo puede pasar, licenciado. Dicen que la gran figura, yo no pude, lo vi por ciertos trayectos, dicen que la gran figura fue el arquero de Cabo Verde.
1: De Cabo Verde.
0: Sí, fue justamente Bocina.
1: Bocina
0: tiene 40 años.
1: Wow.
0: 40 años.
1: La experiencia
0: recordar,
1: de Bocina.
0: Recordar que también es la primera cita mundialista de Cabo Verde. Nunca en su historia había clasificado un mundial. Hoy lo está haciendo, al igual que en su momento Curazao contra Alemania. Pero este país africano, licenciado Roberto Reyes, en su primer partido del mundial, en su primer debut como selección ya mundialista, uh-huh, empata contra una de las favoritas a ganar el mundial.
1: Claro, no le fue bien, como por ejemplo que fue goleado por Alemania, se acuerda, de Curazao, que también debutaba 7-1, pero disfrutaron ellos porque están en el mundial. En cambio, acá Cabo Verde con un empate ante España, como usted lo señalaba, y lo señalaba bien, como una de las favoritas. Mi favorito para llegar a la final, España y Brasil, pero me está defraudando España. Pero bueno, es el recién comienzo.
0: Entonces, licenciado, sus dos favoritos han empatado en la primera fecha.
1: Brasil empató
0: contra Marruecos.
1: Marruecos, pero recién comienza. Y claro, el empate no es malo. Tampoco, no es bueno, tampoco es malo.
0: ¿Qué tal, licenciado, si analizamos los partidos que han ocurrido de aquí hasta el viernes, del viernes hasta acá? Porque realmente ha pasado muchas cosas.
1: ¿Cuántos partidos son? Como 10, ¿no?
0: A ver, vamos a contar. El día, nosotros estuvimos
1: el viernes
0: en el debut de Canadá contra Bosnia y Herzegovina, que justamente estuvimos hablando. Empataron 1-1.
1: 1-1, sí.
0: 1-1, estuvimos hablando un poco de ese partido.
1: Y México primero.
0: Pero Estados Unidos, en horas de la noche, el día viernes, hablando netamente, ganó 4-1 Estados Unidos a Paraguay. Era el debut de, uh-huh, Gustavo Alfaro como entrenador de Paraguay en un mundial. Y vino Estados Unidos y chao, chao, bye, bye. 4-1 a Gustavo Alfaro, que sabemos que es un entrenador que le gusta bastante el juego defensivo. Pero acá los gringos,
1: sabe que le sucedió igual que a Ecuador, porque era una de las llamadas a ser sensacionales.

0: sensación en este Mundial Paraguay por lo que hizo desde la llegada de Gustavo Alfaro, que es un técnico muy ofensivo, y con esa camada de jugadores paraguayos, pero parece todos debutantes, porque no nos olvidemos que Paraguay tiene 12 años de ausencia en un Mundial. Recién llega a este hace 12 años. Entonces, ya de los jugadores que actuaron en el último Mundial, ya no está nadie. Es decir, todos los 11 son debutantes. Y por allí tal vez llegó el miedo escénico, el debut. Pero también, para mí particularmente, me asombró mucho el sistema aplicado por Pochettino, el técnico de Estados Unidos, porque fue una máquina. Sí. No lo dejó que tenga la pelota Paraguay.
1: Mire, que yo me acuerdo de ese partido, me acuerdo de ese en el programa de ese día, del viernes en la mañana.
0: Sí, ya no trabaja, ¿por qué nadie está
1: con
0: aquí?
1: Carlitos el Gallo Mera. Y yo le decía, mucho ojo con Estados Unidos, porque Estados Unidos se ha preparado para este Mundial. Mire, ¿usted sabe quién es el país que siempre gana los Juegos Olímpicos?
0: Estados Unidos.
1: Estados Unidos gana siempre todo.
0: Todo, por medallero.
1: Sí, a nivel de medallero. ¿Por qué? Porque ya hay una política deportiva importante, hay centros de alto rendimiento, y creo que lo que más les ha faltado siempre ha sido el tema del fútbol, porque ahí en hockey son muy buenos, en béisbol son muy buenos,
0: en la NBA,
1: en la NFL,
0: el fútbol americano,
1: en la NFL, el fútbol americano, en todos son muy buenos, en los Juegos Olímpicos son buenos, solamente hay un Juego Olímpico que no fueron en primer lugar.
0: ¿Fútbol?
1: No, en toda la historia de los Juegos Olímpicos, ya, solo hubo una edición
0: que no ganó.
1: Porque ya siempre ganan. Todos los Juegos Olímpicos ganan.
0: ¿Quién ganó en ese?
1: Fue Beijing 2008. Oh, en Beijing 2008.
0: ¿Y quién superó a Estados Unidos?
1: China,
0: me imaginaba.
1: ¿Por qué? Porque se prepararon tanto para esos Juegos Olímpicos que decían, bueno, aquí en mi país, aquí en mi país, yo quiero ganar. Se hicieron respetar los chinos, los en chinos, este caso, y consiguieron el medallero olímpico de Beijing 2008. Por primera vez en la historia le ganaban a Estados Unidos en unos Juegos Olímpicos. Ahora, cogiendo ese ejemplo, Estados Unidos, no para llegar a ser finalista o ganar la Copa del Mundo, pero Estados Unidos sí se ha preparado para este Mundial, porque históricamente el fútbol en Estados Unidos, licenciado Roberto Reyes, es muy, pero muy, pero muy, muy bajo. Inclusive, ese partido entre Paraguay y Estados Unidos, usted veía a la gente full con la camiseta de Estados Unidos.
0: Sí, sí. Pero está despertando el interés. Ojalá y tenga el repunte en este Mundial. Ya hizo un Mundial en el 1994, en Estados Unidos. Y busca aumentar la pasión por los ciudadanos estadounidenses. Y allí hay que también decir algo, que la mayoría no son netamente estadounidenses, son muy pocos. ¿Sabes quiénes son los latinos? Que han llegado y que hoy están naturalizados en Estados Unidos, porque tiene mayor concurrencia una final como la están jugando de la NBA. Incluso Don Heber Rodríguez, mire, no es nacido en los Estados Unidos, él es ecuatoriano.
1: Pero ya le puso el chip de los estadounidenses,
0: porque es fanático de la NBA, uh-huh, y está pendiente de lo que hagan los Mets, me parece, ¿no?, que están jugando la gran final. Y así hay muchos, ¿no? Entonces, ojalá y tenga ese despegue. Hay incluso estadios que no son para fútbol, son para
1: fútbol americano,
0: y que lo están adaptando y que lo están probando en el fútbol. Entonces, a ver si despegue. Yo recuerdo incluso desde la primera oportunidad que trató Estados Unidos de meterse de lleno al fútbol, contratando a O'Ray Pelé con el Cosmo de Nueva York y muchas figuras mundiales, y han llegado muchas figuras. Ahora parece con la MLS está potenciando más con la llegada, recuerde, de Lionel Messi.
1: Pero sabe que hay que mejorar ciertos aspectos. Usted sabe que en la MLS no hay descensos.
0: De razón. Pues.
1: Entonces, y creo que va a llegar a un punto en que sí tiene que hacerlo para volverse mucho más competitivo. Pero es que, licenciado, si nosotros cogemos como ejemplo el de Estados Unidos, inclusive hasta el torneo de universidades de fútbol, son por niveles, clase A, clase B, clase C. Clase C obviamente es uno de los más bajos, la clase B regular, y la clase A son muy altos. Y llenan los estadios. Llenan los estadios de los partidos de la universidad, o sea, para que veamos ese nivel competitivo que han estado creando en estos últimos años. Por eso, en ese partido contra Paraguay, usted veía a muchas celebridades. Por ejemplo, uno de los casos que creo que enfocaron fue a Bill Gates, un multimillonario, sí, que tiene Estados Unidos. Y yo creo que está despertando para bien. Y Estados Unidos, no sé si le alcance para llegar a conquistar algo importante, pero sí para ser protagonista en los años que vienen.
0: Por el fútbol que le vimos.
1: Sí.
0: Ante Paraguay, que no era fácil el partido. O no sé si le temblaron las piernas a los paraguayos, pero no le prestó la pelota casi para nada a los paraguayos. Buen accionar del seleccionado de Estados Unidos. Hay que ver, porque se decía que terminado el Mundial, Pochettino se iba. No sé si con esta nueva reversión del fútbol está presentando o presentando la primera fecha, que no sea una quimera. Vamos a ver los siguientes, los últimos encuentros. Y con aquello, fuera que le renoven el contrato y que continúe Pochettino. Un técnico argentino que no ha tenido mayor suerte, diría, porque estuvo en el fútbol europeo también. Estuvo en el Chelsea, ¿no?
1: Sí.
0: Pochettino.
1: Pochettino estuvo en el Tottenham.
0: En el Tottenham.
1: Sí, en el Tottenham, pero me parece que también tuvo un paso por el Chelsea.
0: El Chelsea tuvo, sí, que salió allí. Claro, uh-huh. Que se le esperaba mucho.
1: Aquí también nuestro buen amigo Dani Plúa sabe mucho.
0: También sabe deporte.
1: Sí, por eso le digo ya.
0: Ya. Entonces, Esteban.
1: Tiene todas las camisetas de fútbol. Uh-huh. El día viernes la vi con otra camiseta. Hoy ya me sale con la misma, pero en color blanco. Compró las cuatro. Uh-huh. Wow, impresionante. Entonces, eso ahí, yo creo que ha mejorado mucho, licenciado.
0: Sí, entonces, esperemos si el segundo partido, para verle si mantiene ese mismo ritmo a la selección de Estados Unidos. Eso es lo que sucedió en el arranque del Mundial y en el arranque de los anfitriones.
1: Así es.
0: Y México también comenzó ganando.
1: México ganó, Canadá empató.
0: Empató y Estados Unidos ganó.
1: Sí, eso fue el día viernes, licenciado Roberto Reyes. Pero el sábado continúa más la fecha porque era la primera vez que iban a jugar cuatro partidos uh-huh. en un mismo día. Qatar, al último minuto, al 90 más 4, consiguió el empatar el partido contra Suiza. Luego, en el grupo de donde está Brasil, en el grupo C, Brasil empató 1-1 contra Marruecos. La selección de Brasil hasta el momento creo que ha dejado destellos importantes con Carlo Ancelotti.
0: Sí, comenzó perdiendo. Marruecos le hizo un buen planteamiento que asfixiaba y marcaba hacia arriba, buen pressing del equipo marroquí. Por algo llegó hasta donde llegó en el último mundial. Entonces están más aplomados los marroquíes. Y nos dejaron que Brasil tuviera mucho tiempo la pelota, y más bien era Marruecos el que tenía. Por eso incluso se adelantó en el marcador, y posteriormente una genialidad de Vinicius Junior fue que le permitió lograr el empate. Brasil, al igual, mire, le sucedía al igual que Ecuador. Lo sorprendió Marruecos, pero luego con las variantes que hizo, ya Casemiro no está para esta clase de partidos. Casemiro muy lento, entonces entró Fabinho en el medio campo para darle mayor productividad, lo propio Luis Enrique en el segundo tiempo.
1: Bruno Guimarães también. Bruno Guimarães dio la asistencia.
0: Entonces,
1: más allá del golazo,
0: entonces se vio más aplomado, pero fue un gran partido. Partido de ida y vuelta que los dos merecían ganar, por algo son los favoritos.
1: A mí una de las cosas que más me llamó la atención de este Marruecos, licenciado, fue el caso de Brahim Díaz, ¿no? Que él realmente es español, pero nacionalizado, o sea, tiene los
0: papeles. No, tiene padre marroquí.
1: Recordemos que de Marruecos a España es
0: muy cerca.
1: Es muy cerca.
0: Sí, muy cerca.
1: Entonces,

0: Marruecos y lo está haciendo relativamente bien. Fue el que dio la asistencia, en este caso. ¿Y qué más se puede decir, por ejemplo, de este Brasil de Carlo Ancelotti? Que yo creo que había bastantes expectativas. Usted lo decía, Casemiro salió en el minuto cuando inició el segundo tiempo. Sí, pero
1: En el arranque del segundo tiempo hace dos variantes, Luis Enrique y Fabinho.
0: Fabinho, que ahora está jugando en el Al-Ittihad. Mire, tiene 32 años. Casemiro tiene 34 años, 2 años de más.
1: Ya no tiene fuelle. Oiga, no le ganaban fácilmente, no había marca. En cambio, con Fabinho se la fajó, sí. Incluso salió con líquido rojo en sus fosas nasales, sí. Y fue atendido en la parte externa del estadio.
0: Hay un jugador en Brasil que la gente se está ilusionando mucho y es Endrick.
1: Sin embargo, pero no tuvo minutos. Se esperaba que ingresara Endrick al no tener tanta participación por Rapiña. Fue poco lo que dio. En todo caso, no se decidió. ¿Será que lo está guardando? Neymar se desesperaba cada momento. Ya quería entrar a la cancha, pero todavía no está listo para jugar.
0: El tema de Endrick, mire, que en el último partido amistoso de Brasil, previo al Mundial, ingresó contra Egipto. Ingresó al minuto 52, si no estoy mal, y al minuto 53 anotó el gol Endrick. Yo creo que la gente está bastante ilusionada con Endrick, pero sin embargo, Carlo Ancelotti dijo que no era el partido. Y luego tenemos
1: antes de ir a otro partido, este Endrick, el brasileño, ¿fue el que llegó junto con Kendrick Páez al Chelsea o no?
0: No, ese es, ¿cómo se llama?
1: Estevao. Estevao. Sí,
0: este Endrick fue fichado por el Real Madrid.
1: Real Madrid, ya.
0: Estuvo un par de meses y luego fue el Lyon de Francia y la está rompiendo por allá. En el grupo C también Haití, era su partido con Ricardo Adé. Escocia lo venció 1-0. Y fue titular Ricardo Adé.
1: Fue titular Ricardo Adé, sí.
0: Sí, Ricardo Adé, que tuvo un partido relativamente aceptable. Sin embargo, no pudo marcar la diferencia y Escocia terminó venciéndolo 1-0. Y para cerrar el día sábado, licenciado, Australia venció 2-0 a Turquía. Este partido fue sumamente tarde, 11 de la noche. Por ahí, Oscar Plaza, por ahí me decían que estaba enfiestado.
1: Y esta derrota de Turquía le costó la cabeza al director técnico.
0: Sí.
1: Lo cambiaron en pleno mundial.
0: En pleno mundial. En pleno mundial.
1: Aprenda, Ecuador. Si no da, Becachese, cámbielo.
0: Y eso justamente le vamos a dar la lectura al licenciado Roberto Reyes, porque Túnez despidió a su
1: director. Es el primer director técnico.
0: Es en Turquía, licenciado.
1: Turquía.
0: Turquía, sí, más allá del 2-0 a Australia, fue en Túnez que justamente perdió 5-1 contra Suecia y ahí fue que despidieron a su entrenador. Mía. Entonces, con eso cerrábamos los partidos del día sábado y el domingo, licenciado, ya vamos a estar ampliando el tema de Ecuador. Pero Alemania venció 7-1 a Curazao y es el resultado más extenso de lo que va de la Copa del Mundo.
1: Aunque ha habido 3 goleadas, ¿no? Pero la más goleada es la de Alemania. Oiga, primero daba la sensación de que iba a ser un duro hueso de roer el equipo de Curazao, porque empató 1-1.
0: Sí.
1: El partido estaba 1-1, pero después sí ya cogió la manija Alemania y le marcaron 7 goles. Se repite esa goleada cuando le marcó también a Brasil, ¿se acuerda? Al 7-1 en la gran final. Pero acá, al margen, y veía algunas imágenes, al margen de que perdieron 7-1, los hinchas que llegaron al estadio para presenciar el partido de su selección de Curazao estaban felices, estaban contentos. Incluso los jugadores fueron también a saludar a sus hinchas, a tal punto que dice que los miembros de la FIFA, los coordinadores, tuvieron que llamar: ¡Ey, señores jugadores, vengan que tienen que ir a la rueda de prensa! Porque ellos estaban ilusionados.
0: Estaban muy ilusionados. Comenencia, sí. Al minuto 21 anotó el primer gol en la historia de Curazao. Hay que entender, licenciado Roberto Reyes, que en Curazao muchos de estos futbolistas, es más, me atrevería a decir que solo hay un futbolista que es nacido en Curazao, el resto ha sido justamente de Países Bajos, que su entrenador lo ha convencido para que terminen jugando finalmente por Curazao.
1: Y es que me asombraba, porque según datos que escuché, Curazao es una isla que no que tiene cerca de un poquito más o menos de 100.000 habitantes, nada más.
0: Sí,
1: es relativamente muy, muy pequeña esta nación.
0: Usted cruza de isla a isla una hora.
1: No, mire.
0: De una hora cruza la isla. Está también muy parecido al tema de Cabo Verde. Son una de los equipos clasificados, de las selecciones clasificadas con menos población de gente. Entonces, Comerencia marcó al minuto 21 y fue algo histórico para la selección de Curazao, que anotaba su primer gol en su primer partido y ante una potencia. Mire lo que pasó hoy. Cabo Verde le saca un empate a España, que es su primera participación en la Copa del Mundo. Y,

0: y también Curazao en su primer partido dándote un gol a España.
1: Son cosas relevantes, ¿no? Y el autor del gol de Curazao va a quedar para la historia. El primer jugador que anota un gol en el Mundial. Hablamos de Curazao.
0: Sí,
1: de entonces Curazao. Él ya queda registrado una marca.
0: Sí, Costa de Marfil le ganó 1-0 a Ecuador, ya vamos a estar ampliando esa información. Países Bajos contra Japón, 2-2 terminó.
1: Qué este partidazo, este. Partidazo, 2-2. Los nipones son muy rápidos, son muy fuertes y Países Bajos no pudo hacer nada, aunque en dos ocasiones estuvo adelante en el marcador.
0: Sí, Van Dijk al minuto 50, luego Nakamura al minuto 57, Somerville al minuto 64 y finalmente Kamada al minuto 88 para poner el empate.
1: ¿Vio al arquero de Japón?
0: Sí.
1: Yo le digo, es japonés porque tiene, se llama Suzuki, ¿no? Suzuki, sí. Pero le vio los rasgos, no tiene el rasgo de chinito, ¿eh? Y ni el color y todo. Eso lo vi. Este no es chino, pero ya con Suzuki ya es chino. Pero debe ser la mamá o algo, descendiente.
0: Déjeme buscarla.
1: Sí, porque para mí, o sea, es que, oiga, a los nipones, a los japoneses se los conoce, los ojos rasgados, son pequeños. Pero este era normal, incluso un poquito como trigueño, Suzuki, pero buen arquero. En los dos goles no tuvo nada que hacer, incluso ahogó en más de una oportunidad, grandes oportunidades de gol. ¿Tiene el dato?
0: Sion Suzuki tiene una herencia multicultural única, ya que nació en los Estados Unidos.
1: Ah.
0: Ajá. Es hijo de madre japonesa y padre de origen ghanés y decidió representar internacionalmente a Japón, el país donde creció y se formó como futbolista.
1: No me equivoqué, Adrián, entonces. Es que los rasgos se dejan ver rápido, bro, con un japonés.
0: Sí, y realmente era el único que no aparecía. Cubo también, no sé si usted recuerda a Cubo, el licenciado Roberto Reyes, fue uno de los jugadores que se formaron en la Masía de España, pero ya cuando cumplió la mayoría de edad fue fichado por el Real Madrid. Cubo y ahora se encuentra justamente en la Real Sociedad. Recordemos que aquí en Japón no está Mitoma, el licenciado Roberto Reyes. ¿Se acuerda de Mitoma? Mitoma es el jugador
1: está lesionado.
0: De que jugaba con Moisés Caicedo, con Pervis Estupiñán en el Brighton, pero sí, no fue parte de la convocatoria, quedó fuera del Mundial por una lesión. Entonces, otro de los partidos, Suecia contra Túnez, 5-1, el conjunto de Suecia, y ahí es donde vamos a dar la lectura, porque...
1: aquí fue el
0: la selección de Túnez, se convirtió en la primera en realizar un cambio de entrenador durante la Copa del Mundo 2026. La Federación Tunecina decidió poner fin al ciclo de Sabri Lomouch, luego de una dura derrota por 5-1 frente a Suecia en el debut del grupo F. Lomouch deja el cargo tras dirigir 5 partidos con un balance de una victoria, un empate y 3 derrotas. La goleada sufrida ante el conjunto sueco aceleró la decisión de los dirigentes, que ahora buscará reorganizar al equipo antes del duelo frente a Japón, clave para mantener vivas las opciones de los equipos clasificados.
1: Yo creo que es la primera vez que será en un partido ante el Mundial, ¿no? Y yo sí recuerdo en el Mundial último o no anterior, de que en España lo bajaron de la dirección técnica porque había firmado un contrato con el Real Madrid, con anticipación.
0: Eso fue...
1: ¿Se acuerda?
0: Sí, si es que no estoy mal, fue en Rusia 2008.
1: En Rusia, sí, en Rusia, porque llegó a Rusia. El técnico llegó a... No me acuerdo quién.
0: Lopetegui.
1: Sí. Llegó a Rusia con la selección, pero aparece que en esos días firma el contrato para dirigir al Real Madrid después del Mundial, pero la Federación en Española le dijo, no señor, si usted ya firmó, fuera.
0: Y fue la peor decisión para mí que tomó.
1: Sí, porque España no tuvo
0: ahí un buen vino, mundial. Si es que no estoy mal, Fernando Hierro.
1: Fue un fracaso.
0: Fue un fracaso total en España. Creo que ni siquiera pasó de la fase de grupos de Rusia 2018 y venía con una generación de futbolistas interesante. Sí. Ese recambio generacional que había conquistado la Eurocopa años atrás, que había conquistado la Copa del Mundo en el 2010, ya había ese recambio regeneracional de todo lo que había sido. Los jugadores que no llegaron en buenas condiciones en el 2014, en Rusia 2018, hacen una muy buena temporada y mire, finalmente termina. Recuerdo tanto ese Mundial, licenciado Roberto Reyes, porque fue la de Diego Costa. Usted se acuerda que Diego Costa es brasileño, el centro delantero, pero él decide, y en ese tiempo Brasil no tenía centro delantero, entonces quería jugar, la selección brasileña, la federación brasileña le dijo, juega con nosotros, y él dijo, no, voy a jugar con España, y se quedó sin pan ni pedazo y queda eliminado en la fase de grupos de Rusia 2018. Así que eso es interesante.
1: ¿Quién fue el culpable? ¿El técnico que lo cesaron o la dirigencia de la de España. Bueno,
0: para mí la de España.
1: ¿Lopetegui o España? La España.
0: No, sí, para mí sí, porque se toma, no puedes mandar al carajo un trabajo de 4 o 5 claro. años y esperar que haga lo mismo un entrenador. O sea, es que no fue un mes, no fueron 2 meses, no fue literal licenciado, fueron claro, días. Sí. Días. Entonces, no puedes mandar al...
1: apresuramiento.
0: Así.
1: A ver, ya firmaste, está bien. Después está bien, del Mundial, usted dirígeme, sí. No hay ningún problema. No está, no está diciendo que abandonaba en pleno Mundial. No, sino que le aseguraba su futuro.
0: Así es. Son las 3 horas con 30 minutos. Son las 3 horas con 30 minutos. Vamos a ir a la pausa. Sí, claro que sí. Vamos a ir a la pausa y ya regresamos.
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0: Estamos de vuelta, oyentes y televidentes de Radio Visión Maravilla. Ahora sí vamos a analizar el encuentro. Vamos a estar viendo también un video que nos mandó nuestro buen amigo Andrés Silva respecto a la situación de lo que estaba pasando y vamos a ponerlo en pantalla en los próximos minutos. Pero licenciado, ¿qué conclusiones podemos sacar de este primer partido de Ecuador?
1: Conclusiones de que hay que mejorar, conclusiones que no debe seguir siendo terco el técnico Becasese, disculpe que le esté dando allí y allí, porque ¿quién es el director técnico de Ecuador? Es Sebastián Becasese. ¿Quién se equivocó? Becasese. ¿Cómo planteó el equipo frente a Costa de Marfil? Becasese, que es el director técnico. Las variantes, los cambios no surtieron efecto, como sí surtieron efecto las variantes que hizo el técnico Faé de la selección de Costa de Marfil. Y mire que íbamos, decíamos, a ver a los jugadores ecuatorianos, Moisés Caicedo, Piero Hincapié, William Pacho, que son los que están rompiéndola en el fútbol europeo, y no pasó nada. Y hoy están deslumbrando jugadores como Diamandé, que fue el mejor jugador del partido, que apenas tiene 19 años, y mire que aparece ya una información de que Ismael Saibarí, el zaguero central, que no dejó pasar a nada en el fútbol espectacular, el Bayern de Múnich ya lo habría contratado.
2: Wow.
1: Parece que ya lo habría contratado a el defensa Ismael Saibarí, el zaguero central de la selección de Costa del Marfil. Es decir, esperábamos ver a los ecuatorianos y terminaron viendo a los jugadores de Costa del Marfil. Por el costado izquierdo, donde marcaba el jugador Piero Hincapié, que todos sabemos es muy inteligente para jugar, pero le falta la rapidez para ser un marcador lateral de oficio. Por ello ya en línea de tres se ha funcionado. El día de ayer, Diamandé le hizo la fiesta por ese costado. Yo creo que anoche lo ha de haber soñado a Diamandé, el delantero que jugó con el número 11, para que más o menos tengan una idea. Allí ya ustedes se ubican, ¿no? El número 11, que fue un constante peligro por el costado derecho. Nunca lo alcanzó y lo hizo pasar mal. ¿Qué habrán dicho los señores del Arsenal, donde milita el ecuatoriano Piero Hincapié? Porque le ganó todos los duelos. Y yo preguntaba, yo decía ayer, ¿no? ¿Y por qué no hay la ayuda allí por ese costado donde lo ubicó el técnico Becasese, Sebastián, a Minda? Nunca le ayudó a marcar a Minda. Minda se dedicó, fue a atacar, pero que no lo hizo con tanta continuidad. Por ahí un remate que pudo hacer gol y que el travesaño le negó el gol, nada más. Y nunca le indicó también el técnico, y ahí debió de salir, pues, el señor Becasese. A ver, venga y ayúdele Alan Minda en la marca a Piero Hincapié, porque por allí me están generando fútbol. No hubo el auxilio, no hubo el relevo, y por allí se gestó en el primer tiempo. Que el primer tiempo sí tuvo más posibilidades Ecuador que el propio Costa de Marfil. Dos pelotazos que pegaron en el travesaño.
0: Que tres si contamos el de Ener Valencia.
1: El de Ener, pero no fue tanto. Yo un poquito complicado porque estaba por el claro. Costado izquierdo. Ajá. Pero no los otros dos que de frente. Sí. Fue en el travesaño. Allí, si hubiera agrandado el arco, eran dos goles. Con dos goles era otro el cantar. Pero el fútbol, Ecuador también se salvó. Hubo un palo también para Ecuador. Pero en todo caso, yo lo he dicho y lo he manifestado, el medio campo falló. En el medio campo se gana o se pierde en partido, en la marca y en la construcción. No hubo marca y no hubo construcción. Porque a veces, ¿quién tomaba la manija del partido? ¿O quién quería llegar con pelota hacia arriba? Era Moisés Caicedo y se descuidaba. Entonces iba hacia arriba y no había quien le cuidara las espaldas. A tal punto que, ¿sabe quién lo vi bastante retrasado? Fue al señor Vite.
0: Que no es un jugador de marca. Es un
1: volante de marca.
0: Pero a pesar de eso, licenciado, las corrió todas.
1: Las corrió todas, sí. Pero él es más bien para la creatividad. Porque
0: se pierde cuando el jugador.
1: Le puso a Alan Minda, ¿se acuerda que te pega en el travesaño? Esa muy buena habilitación. Y de esa tenía que hacer más. Pero es que él estaba cuidando la marca, las espaldas de Moisés Caicedo.
0: Se pierde un futbolista.
1: Se pierde un futbolista allí. Mande allí a Moisés Caicedo y a Alan Franco, y también lo ubique a el jugador Ortiz, perdón, Vite, para que entonces genere fútbol y ubique marcadores laterales derechos y de izquierda de oficio donde tengan mayor salida.
0: Así es, licenciado. ¿Y qué tal si escuchamos cómo estuvo el ambiente donde le pusieron la camiseta, le pusieron la bandera a la estatua de Rocky, licenciado? Ahí estuvo Andrés Silva. Esto fue antes del partido. Claro, vamos
1: es
0: a
1: en el banderazo.
0: En el banderazo. Vamos a escuchar cómo estaban los ánimos de los señores ecuatorianos previo a este partido. Así que escuchemos a Andrés Silva.
2: Amigos de Radio Visión Manaví, ya estamos acá en Filadelfia, en el estado de Pensilvania, para vivir un banderazo que evidentemente se tomó en las calles de Estados Unidos. Y acá les cuento las novedades y qué nos dice la hinchada en la previa del partido de Ecuador.
3: Sí.
2: Muy bien, amigo, ¿tu nombre?
3: Andrés.
2: Andrés, somos tocayos, mi querido Andrés. Acá vamos a regalarle un sticker de la Tri, de un jugador histórico. Aro, antes me tiene que decir el pronóstico de mañana.
3: 2-1 Ecuador.
2: 2-1 Ecuador. Andrés se lleva al Nine Caviedes.
3: Muchas gracias.
2: Me encuentro a dos hinchas ecuatorianos. ¿Sus nombres?
4: Vicente Rivas.
5: Muy bien. Abel Delgado.
2: Muy bien. Me cuentan primero el pronóstico para mañana.
4: 2-1.
5: Ecuador gana 2-0.
2: 2-1, 2-0. Veamos si se cumple. Y acá se llevan unos stickers.
6: ¡Ecuador! ¡Ecuador!
2: Muy bien. ¿Piero campeón o uno histórico?
6: No. En la calle Capiero. Quiero.
2: Gracias.
5: 2-0.
2: Seguimos, amigos de Radio Visión. Acá, ¿con quién estamos? ¿Su nombre, amigazo?
5: 0.
2: ¿Su nombre?
5: Ángel.
2: Muy bien. Me decía porque no me quedó clarísimo cuánto vamos a ganar.
5: 2-0.
2: Muy bien, 2-0. ¿Y por acá?
7: Me llamo Edwin Lalama. 2-0. Ecuador, viva Ecuador.
2: Vamos, 2-0 mañana. Se llevan dos stickers.
5: Gracias.
2: La fiesta continúa acá en Filadelfia y esperemos siga así mañana, muchachos. 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
0: Ahí escuchábamos, licenciado Roberto Reyes.
1: Andrés Silva, ¿no? Se pasó incluso obsequiando
0: sticker
1: de jugadores históricos de la selección ecuatoriana.
0: Así es, eso fue antes del partido, pero ¿qué tal si vemos tres doritos después?
1: No, ya. Ese era el entusiasmo, la alegría, y después vino la tristeza.
0: Ahora sí, veamos tres doritos después.
2: Amigos de Radio Visión Manaví, ya estamos acá en las afueras del estadio de Filadelfia, una vez concluido el partido entre Ecuador y Costa de Marfil, con un golpe fuerte sobre la mesa del cuadro africano, que evidentemente trastoca los planes de la selección en lo que se venía planteando de cara al próximo partido. Muchos comentarios, muchos análisis, muchas cuentas ya empieza a sacar la gente a lo que vamos saliendo acá desde el estadio de Filadelfia, pensando ya cuánto necesita Ecuador para clasificar, pensando en qué posición de la tabla debe quedar al menos para poder meterse a los 16avos de final y evidentemente no concretar un estrepitoso fracaso. Pero lo que sí es cierto es que el partido de hoy deja una enseñanza, una lección a Ecuador, que hay que trabajarlo los 90 minutos, que como lo decía por ahí en el Valencia a sus compañeros y se veía en las imágenes en el cooling break, hay que meterle cabeza y para eso hay que estar atento los 90 minutos del partido hasta el último, algo que Ecuador evidentemente no lo tuvo, un error y terminó pagando caro. Entonces, de aquí en adelante, Ecuador tendrá que regresar a su base en Columbus, Ohio, preparar el partido ante Curazao, que será el próximo sábado ya en la ciudad de Kansas, y de ahí en adelante sacarlo primero a pie ese partido y cerrar esta fase de grupos enfrentando a Alemania luego en el MetLife Stadium. Así que vamos a ver qué propone Sebastián Becasese para poder mejorar la imagen de Ecuador de cara a los próximos partidos. Acá reportando para Radiovisión Manaví desde las afueras del Philadelphia Stadium, Andrés Silva.
1: Muy bien, buen trabajo, Andrés Silva, ¿no? El antes y después.
0: El antes y el después, licenciado.
1: Tristeza, nadie quería hablar porque no era para menos derrota, donde todos estábamos ilusionados que iba a ganar el día sábado Ecuador. Ayer, perdón.
0: Yo sí quiero destacar y aplaudir el trabajo de Andrés Silva, licenciado. Andrés, recordemos que Ecuador estaba en Columbus. Columbus, sí, que está a 8 horas donde se jugó el partido.
1: Wow.
0: De que era en Filadelfia. 8 horas
1: trasladarse.
0: 8 horas en carro. Y esto no es lo que más llama la atención. Después del partido, el próximo partido de Ecuador, que es contra
1: Curazao,
0: es en Kansas.
1: Y es más lejos, ¿no?
0: Queda a 20 horas de Filadelfia. Wow. Ya arrancó.
1: Ya se fue.
0: Ya se fue. Oh. En carro, justamente hasta Kansas. Por ahí a veces no vemos lo que hacen los periodistas para cubrir ciertos partidos. Yo entiendo que por ahí hay gente que goce de otros privilegios, por ejemplo, de irse en avión. Al menos a Andrés le toca irse en carro y eso hay que aplaudirlo.
1: Pero le cuento que es lindo. Sí. Porque vas conociendo lugares, vas viendo nuevas culturas.
0: Es una experiencia que no hay que perdérsela.
1: Y sabe que el cansancio no hay tal. Yo le cuento porque tuve la oportunidad de estar en la Copa América de Venezuela 2007. Bueno, ahí sí tuve la facilidad del caso para el medio internacional que trabajaba. Pero sí había unos trayectos de una hora que eran en taxi, ¿no? Y uno iba conociendo. Y no sientes cansancio. Pero ir a un estadio 3 horas antes o 4 horas antes de estar allí. La final me tocó que fue Brasil Argentina en Maracaibo. Estar casi 6 horas, pero no había cansancio, claro. Porque estás haciendo lo que te gusta, porque a nosotros, los que hacemos comunicación deportiva, tiene que gustarnos.
0: Sí, claro que sí.
1: Porque no, aquí no se gana tanta plata.
0: Aquí.
1: Y no solamente aquí, sino en todas partes.
0: Son 20 horas, pero usted sabe que el cuerpo no aguanta viajar 20 horas seguidas en carro. Sí. Entonces va a hacer
1: una escala
0: y va a dormir allí, seguramente. Entonces hoy ha de llegar a una escala en horas de la noche, va a descansar y ya mañana emprenderá nuevamente el viaje para ver qué pasa, ¿no?
1: Debe ser cansado, pero repito que no va a sentir el cansancio, después ya vendrá a casa y a descansar, pero va a tener esa historia maravillosa de estar en un mundial y de recorrer estados de Estados Unidos, o sea, que son largos, que son parecen otro país, porque decía, la diferencia de horas también es abismal.
0: Sí, licenciado, y para agregarle un dato más de color, este partido se va a jugar en el Kansas City Stadium, que queda en Missouri, y el próximo partido de Ecuador
1: lo va a jugar el sábado a las ¿qué hora? 7 de la noche.
0: 7 de la noche, sí. Y el próximo partido sí lo va a jugar en New York, en New Jersey, en New Jersey, en el New York Stadium. Ya,
1: pero tiene que regresar de Kansas City a New Jersey. Ajá,
0: pero ese de ahí sí va a ir en avión ya.
1: Ah, ese sí va a ir.
0: Sí, ese sí va a estar.
1: Pero igual tiene que gastar
0: plata. Claro.
1: Sí, cuesta más.
0: Sí, pero yo entiendo que, por ejemplo, él me estaba hablando a la interna. Y él tiene...
1: Hágale un giro.
0: él tiene... o sea, se ha ido todo precavido. Ha sido bastante precavido. Que él tiene, pues, de cierta manera, hasta no solamente hasta la fase de grupos, sino que él va a estar hasta los 16avos de final en caso de que Ecuador pase. Va. Pero
1: ¿y si no
0: el pasaje tiene... No, y le toca quedarse
1: igual
0: allá viendo otros partidos.
1: Pues ya tiene fecha de regreso.
0: Sí, pero la facilidad es que uno de los boletos que él compró es a modo de extenderse más. O sea que logra pasar a 16avos de final, va a 8avos y así
1: sucesivamente. Puede seguir.
0: Sí.
1: Pero y si llevó dinero porque eso cuesta plata.
0: Y eso es lo que, por ejemplo, él tiene listo hasta 16avos de final.
1: Yeah.
0: Pero si existe la posibilidad de quedarse un poco más, seguramente hay que
1: gestionar. A mí me escribió. Me dice que apela a la buena voluntad de su buen amigo Adrián Gavilán.
0: Entonces, eso, licenciado. Entonces, oiga, yo quiero ver las imágenes justamente del más allá de los jugadores. Hay una imagen donde se ve el estadio. Yeah. Y muchos medios de comunicación de Sudamérica, ubicaban y decían... No es el Atahualpa, es en Filadelfia, a 50.000 kilómetros de distancia aproximadamente. Porque mire esa belleza, licenciado Roberto Reyes, todo el público amarillo. Mucha cantidad de hinchas ecuatorianos que pagaron su entrada. Sí. Yo vi
1: a otro... Parecía el Olímpico Atahualpa.
0: Por eso le decían, no es el Olímpico Atahualpa, porque todo el mundo decía, está todo amarillo. Dando un mensaje, ¿no? Uh-huh. Dice, es en Filadelfia. Donde hay millones de ecuatorianos, como podemos observar, 80.000 personas, 70.000 personas seguramente, y todos pagaron su boleto. Había un bajo número de Costa de Marfil, pero, licenciado, yo quiero destacar al hincha ecuatoriano, porque yo veía los videos. Bueno, hay mucha gente que tiene la posibilidad, hay gente que tiene los recursos para hacerlo.
1: Hay mucha gente que vive en Estados Unidos y que sí, está allí, ¿no?
0: Pero
1: y apoyó a la selección ecuatoriana.
0: Hay mucha gente, licenciado, que yo veía un otro medio de comunicación que le preguntaban cuánto había pagado por este partido.
1: ¿Ya?
0: ¿Cuánto? Había gente que había pagado $500, pero había gente que había pagado hasta $3,000. De lo que le preguntaron, en las partes lejanas, ¿no? Y
1: yo recuerdo aquí las palabras que nos dijo don Herbert Rodríguez. A mí me costó el boleto para ver Ecuador, Alemania, $1,400. Mucha plata, sí es mucha plata, pero vale la pena. Esto no se lo vive siempre, y es una gran verdad. Mire que Estados Unidos tuvo la oportunidad de organizar el Mundial en 1994. Han pasado 32 años para que Estados Unidos vuelva a organizar un Mundial. Es decir, que podría pasar la misma cantidad de años. Y hablamos, ya no van a verlo. Entonces, por eso digo, lo que yo me siempre recuerdo lo que manifestó el señor Herbert Rodríguez, nuestro buen amigo. Dice, es que es una sola vez en la vida y hay que pagarlo. Si hay que pagarlo así, haya que disminuir el gasto y ver cómo se lo suple. Pero es una gran verdad, es una gran verdad. Muchos dirán, no, es que estar en Estados Unidos se gana bien. Sí, pero conforme se gana, se gasta. Porque allá es demasiado cara la vida. Y trabajan para, por allí, como decía Adrián también la semana pasada, para tres cosas. Para mantenerse ellos allá, los estudios si tienen hijos, y también para enviar dinero acá a su familia a Ecuador. Entonces es duro. Allá incluso, yo conversaba en alguna oportunidad con unos amigos, dicen, por ejemplo, que son casados. ¿Sabe cuándo se ven? A veces se ven, son los fines de semana. ¿Por qué? Porque el hombre trabaja en la noche y la mujer en la mañana. Y cuando sale el trabajo, el hombre llega a la casa, ya se ha ido la esposa a trabajar. Y a la viceversa. Entonces, ¿cuándo se encuentran los fines de semana? Es duro, no es nada fácil. No es nada fácil. Y ahora, con este Mundial, bueno, han tenido sus ahorros, se han preparado, pues, han ahorrado. Porque sabían de antemano, se lo conoce con mucha anticipación, 4 años, dónde va a ser el Mundial. Entonces, los ecuatorianos más que todo darse ese gustito. Y vimos muchos, pero muchos ecuatorianos. Que también hay gente que ha ido, pero no en ese mismo nivel, en ese mismo porcentaje de los ecuatorianos que residen en Estados Unidos. Sí han ido, pero reitero, no tanta cantidad para decirlo, ¿no? Porque ya, si trabajas acá, no tienes el dinero suficiente para poder ir y poder asistir y comprar una entrada para los 3 partidos. Aquí sí han optimizado los ecuatorianos. Unos van al primer partido, otros van y han dejado para ir contra Alemania, otros con el debut de Ecuador. Yo quiero ver si es la misma dimensión y el mismo número de ecuatorianos en el partido contra Curazao.
0: Así es. Oiga, licenciado, y mire, voy a ubicar justamente una imagen de un familiar mío
1: que estuvo
0: justamente en el estadio. Vamos a aprovechar. Y mire con qué figura se sentó.
1: Máximo Banguera.
0: Y Marcos Mondaini.
1: ¿Y dónde está su familiar?
0: Le tapé la cara con un perro.
1: Y sí, pues yo decía un guaguao. Ah, claro, está para no exponerla.
0: Para no exponerla.
1: Decir, y regresa acá y dice, tiene plata.
0: No, pero estaba ahí calado de Marcos Mondaini y de Máximo Banguera.
1: Marcos Mondaini.
0: Actualmente
1: periodista. ¿Y se fue?
0: Actualmente periodista deportivo.
1: Ah, no, es Escalada. El
0: director Escalada
1: es el director deportivo.
0: Oye, también estuvo el presidente de Melec, Juan David Jiménez.
1: Ah, también estuvo allá.
0: Sí, también estuvo ahí en el...
1: Oiga, y lo captó. Ahorita que está allí Máximo Banguera, escuché unas declaraciones que lo culpa y que dice que quien lo sacó de Barcelona fue el Beto...
0: Alfaro Moreno.
1: Alfaro Moreno.
0: ¿Ah, sí?
1: Sí, dice, yo tenía todo arreglado y todo, y llegó el Alfaro Moreno y me sacó. Y él lo dijo así públicamente.
0: Y ahora son colegas.
1: A mí me sacó. Y son colegas. Dice, ¿y le tienes rencor? No, yo no guardo rencor, pero sí siento dolor por lo que me hizo, dice, porque yo no quería salir de esa manera de Barcelona.
0: Ahora son colegas. Y bueno, terminó yendo al Delfín, ¿no?
1: Después. Sí, vino al Delfín, claro, sí, que sí, en esa temporada.
0: Vino al Delfín, pero bueno, esas son las imágenes.
1: O sea, ahí le demostró de que sí está en el estadio y que sí fue al Mundial.
0: Sí, sí. Junto a Marcos Mondaini y Máximo
1: Banguera. Ahí hay imágenes del partido, ¿no?
0: Sí, estas imágenes
1: justamente Pedro Vite,
0: sacadas de la página oficial de La Tri. Lo vemos a Pedro Vite ahí. Para mí
1: ahí no hay problema porque es de La Tri.
0: El mejor futbolista de la selección ecuatoriana de fútbol, a mi parecer. Y ahí fue justamente previo a iniciar el partido. Lo vemos
1: ahí está el 14 Minda, que no hizo nada.
0: Ahí lo vemos nuevamente a Pedro Vite con la gran figura del partido, licenciado. Este fue el
1: Diamandé.
0: El que hizo diablura.
1: Sí, el número ahí, 11.
0: Tanto izquierda como por derecha. Esa es la imagen que observábamos. Ahí está, lo vemos.
1: Valencia.
0: ¿Usted recuerda esta jugada? Que es cuando va...
1: No es cuando se cae.
0: Sí, por eso.
1: Que se cayó el zaguero central.
0: Sí, ya está.
1: Y Pierre Hincapié ya la pelota iba a abandonar el terreno de juego y saca el centro, ¿no?
0: Saca el centro. Ahí ya el delantero está ya se ha levantado.
1: Ya se ha levantado.
0: Ya se ha levantado y ahí es cuando ya...
1: Oiga, se levantó rápido, porque si no se levanta era solito para en el mano a mano.
0: Y Ender Valencia...
1: Hizo lo que tenía que hacer.
0: Sí, la quiso clavar en el ángulo, porque capaz si le pegaba muy débil o abajo el arquero. Esta clase de porteros que van a los mundiales, licenciado, tienen una reacción impresionante.
1: Sí, rápida,
0: mira el tema de Cabo Verde. La gran figura fue el arquero. España atacó siempre y Cabo Verde estuvo atento a su arquero y mire, le dio resultado. Entonces estos arqueros son bien preparados. Lo vemos ahí a Ander Valencia, minutos después fallaría y ese
1: esa es la jugada previa para sacar el centro, ¿no? Parecía que la pelota salía, ¿no? Pero no salió.
0: Entonces
1: ahí está, lo soñó toda la noche a Diamandé.
0: Oiga, licenciado, hubo un momento en Gonzalo el partido Plata. Donde hubo cierta incertidumbre, y es que no sé si usted recuerde cuando sale Moisés Caicedo y tuvo que esperar un minuto afuera de la cancha porque y estaba
1: reclamando. Y el árbitro no le permitía reingresar.
0: Y es que según el reglamento, estas nuevas incorporaciones que ha hecho la FIFA con el IFAF, es que el jugador, si se cae del terreno de juego para evitar las simulaciones, tiene que quedarse un minuto afuera. Ahora, ¿cuál era el conflicto? O sea, a nivel de reglamentación estaba bien. Inclusive varias veces Moisés Caicedo le hizo la seña de dejarle pasar. Y él le alzaba el dedo y le decía, es un minuto que tiene que estar. Ahora, ¿cuál es el tema? Que esta reglamentación dice que cuando el jugador es atendido. Pero el jugador no fue atendido, nunca ingresó. Entonces, yo creo que
1: equivocación del árbitro.
0: Ese tipo de cosas hay que comenzarlas a corregir o a pulir. Por ejemplo, de cierta manera... poner a más detalle la reglamentación, porque hay un jugador de Escocia, también una de las reglamentaciones de este nuevo formato del Mundial, es que el futbolista cuando va a hacer un saque de banda, no puede demorarse más de 5 segundos con la pelota en la mano. ¿Cuál fue lo que encontró el jugador de Escocia? Va a hacer el saque de banda y no agarra la pelota con la mano, sino que la deja en el piso, analiza a dónde va a darle un pase al futbolista y ahí recién la agarra.
1: Ya, eso es sancionado.
0: No. No, porque la reglamentación
1: dice
0: es cuando agarra la pelota a los 5 segundos.
1: Y esa viveza también.
0: Por eso le digo, por eso le digo que este tipo de reglamentaciones hay que ajustarlas, modificarlas.
1: Es que como recién están poniéndola en práctica, van a revisarla para después dar un agregar algo más.
0: El reglamento es claro, dice, tiene 5 segundos para sacar una vez agarres la pelota. Pero si el futbolista no agarra la pelota, por ende no se puede contar los 5 segundos.
1: Viveza criolla.
0: Viveza de Escocia.
1: Viveza de Escocia. Sí, oiga, acá también algo que iba a ser. Sí. Los jugadores marfileños también dieron de entrada duro.
0: Sí.
1: Fueron duros a tal punto que 3 tarjetas amarillas le sacaron a 3 jugadores. Yo recuerdo a uno, a Kiesé, y el otro era Conan, y no me acuerdo, el otro parece que era Duo.
0: Y yo pensé que iba a haber expulsiones,
1: sí.
0: Porque yo decía, a ver, ya, terminó el primer tiempo, los dos volantes 5 que estaban pegando esta vida y la otra, estaban con tarjeta amarilla. Yo dije, bueno, ¿será que es estrategia de Ecuador que amonestarlos la tarjeta amarilla y que se queden con un jugador menos? Sin embargo, no hubo tarjeta roja. Se terminaron cuidando.
1: Sí, se terminaron cuidando, pero sí mostraron tarjeta amarilla. En una le dieron a Moisés Caicedo y iba a buscar al rival. Y allí sí lo vio que Ener Valencia lo agarró y le dijo tranquilo, tranquilo, porque saben que los árbitros acá no perdonan. Y no hay que perder la cabeza.
0: Y yo creo, licenciado Roberto Reyes, y que me equivoque, y es que los amantes a las apuestas
1: tuvieron que
0: haberle puesto la segura. Ellos no apuestan por si gana Ecuador,
1: sino por goles.
0: No, ellos les encanta apostar por tarjetas. Y la fija siempre es Moisés Caicedo.
1: Claro. Sin embargo, y ahí se cayeron porque
0: Caicedo por primera vez creo que no le muestran una tarjeta amarilla en los partidos.
1: Sí, pero no me gustó el rendimiento de Moisés
0: Caicedo. No, estuvo terrible, terrible, terrible.
1: Caicedo, William Pacho, Pierre Hincapié, que eran los llamados, los más experimentados en Ecuador, no pasó nada. Gonzalo Plata por allí también intermitente, lo de Gonzalo. Y lo de John Yeboah, Yo no sé por qué lo mantuvo tanto tiempo en el terreno de juego el señor Becasés.
0: Así es, licenciado. Pero son las 13:59, son las 13:59. Nosotros hemos llegado a la parte final de la programación. No sin antes agradecerle a todos ustedes por esa fiel sintonía. Saludos para nuestra buena amiga Kazumi Guerrero, también para don Gerber Rodríguez, para Manuelito Lara, que ya reportó sintonía también. Saludos para todas las personas que nos están sintonizando. Así que vamos a leer justamente un par de comentarios. Tenemos algunos comentarios, licenciado Roberto Reyes. Dice Kazumi Guerrero, hola, buenas tardes. Adrián tiene más padrinos que en San Pedro y San Pablo, dice Simón Gerardo Sánchez Pico. Hola, buenas tardes. ¿Qué pasa con el Delfín? Hablen un poquito. Hugo Alberto González Espinosa, vamos a tener en esta semana seguramente, licenciado. Sí,
1: hoy día teníamos una entrevista, pero por asuntos personales de la persona que vamos a entrevistar,
0: no pudimos hacerla.
1: Ojalá y mañana se pueda, pero ya tenemos toda esa información.
0: Hugo Alberto González Espinosa dice: saludos, Robertinho de Sousa y Che Adrián. Partido que era para el empate, el técnico lo regala un tiempo para cada uno, pero Costa de Marfil aprovechó el mal rato que hicieron pasar Incapié y Franco por velocidad, no resolvieron el técnico y llega el gol, hace unos cambios que no quiso hacer, termina jugando con cuatro defensores y en vez de poner un 9 de área pone a la Rola, que no pasó nada. Becasés no es técnico para Ecuador, eso desde hace rato se lo sabe, pero la federación no, ok, quiere sacar. Yandre Espinosa dice: saludos en Roberto, Adrián, ¿creen que les podamos ganar a Alemania? A Yehua nunca debió sacarlo, era el que encaraba. Eso fue una de las preguntas que le hicieron a Sebastián Becasés y dijo que tanto Yehua como Alan Minda habían sentido molestias, o sea que si no lo hubiese tenido Alan Minda siempre. Hugo Alberto González Espinosa dice: no hubo marca porque los elefantes eran rápidos y eso no pudo acomodar el técnico. Y André Espinosa también nos deja una alineación y dice: Galíndez, línea de 13 defensores centrales, que era como usted decía, licenciado, Ordóñez, Pacho y Piero, lo pone Apreciado de lateral por derecha, a Nilson Angulo por izquierda y en el medio sector a Moy y a Franco y también bien. Lo deja con extremos Gonzalo Plata por un lado, John Yehua por el otro y Ener Valencia de centro delantero. O sea, licenciado, un 3-5-3.
1: Sí, ya. Yo ahí correcto con la línea de 3.
0: Menos con Piero Incapié, menos con Nilson Angulo.
1: Con Piero Incapié, con Pacho y con Joel Ordóñez, pero menos con
0: Nilson Angulo.
1: No, ahí métalo a Piero Incapié. No, está
0: a Pervis.
1: A Pervis Estupiñán. Sí. Denle la oportunidad. Pervis es un jugador experimentado.
0: ¿Qué tan malo debe estar Pervis en el tema físico? Porque yo
1: ¿será que no le tiene confianza también?
0: No, si él era el titular fijo. Yo entiendo que, por ejemplo, en el partido amistoso él tuvo minutos, pero no fue titular.
1: Pero ya le dio minutos. Quizás, y con creces lo demostró, porque ahí hizo hasta, mire, la inteligencia de un jugador y la experiencia. ¿Cómo va, lo baña el arquero? Una falla y la aprovechó.
0: Sí. Dice: otra vez con calculadora en mano, la mejor generación ecuatoriana, pero con un técnico pedorro, dice don Yandri Espinosa. Saludos.
1: Totalmente de acuerdo,
0: don
1: Yandri. Así es. Totalmente de acuerdo.
0: Son las 14:02, licenciado Roberto Reyes. Hemos llegado a la parte final de la programación.
1: Gracias, Adrián. Gracias a Dani Plúa y en el asesoramiento, en el trabajo, que todavía no sé si es mal el alumno o mal el profesor, pero ya Adrián sacará conclusiones, ¿no? Don Oscar Plaza de la Vega y en la dirección general Tanya Zambrano.
0: El equipo periodístico de Radio Visión Manaví, el licenciado Roberto Reyes, quien les habla, Adrián Gavilanes, justo junto a Dani Plúa en los controles, el máster en los controles, sí, el mejor control, nuestro buen amigo Dani Plúa, y por el otro lado se encuentra Oscar Plaza. Nosotros nos despedimos, nos vemos mañana con muchísima más información.
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0: En Radiovisión te damos la hora, 14 horas con 28 minutos. 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

0: En Radio Visión te damos la hora, 15 horas con 2 minutos. 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

0: 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Te damos la hora, 15 horas con 32 minutos. 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

0: En Radio Visión te damos la hora, 16 horas con un minuto. 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

0: 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Te damos la hora, 16 horas, con 30 minutos. 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

0: En Radio Visión te damos la hora, 16 horas con 59 minutos. 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

Muy buenas tardes, quien te habla este amigo servidor Alberto Herrera, te acompañará hasta las 6 de la tarde con el sentimiento de la música ecuatoriana en este lunes, inicio de semana. Bueno, para toda esa gente que ya se están conectando por la frecuencia de Radio Visión 650M, vamos a saludar también para toda esa gente allá en la zona rural. También saludamos para toda esa gente allá en Altamar. Saludamos también allá en la parroquia de Los Esteros también, ¿no? Que ya estaba, se están conectando para escuchar la mejor música por Visión 650. 5 de la tarde con 4 minutos, 5 con 4 minutos. Vamos a saludar. Un saludo también para toda esa gente allá en el barrio San Pedro, en el barrio María Fiorora número 2. También saludamos allá en Palo Santo. Saludamos allá en la parroquia de Los Esteros. También saludamos allá en el barrio San José, en el barrio Lazareto, en el barrio Jaime Chávez Gutiérrez. También saludamos allá en el barrio La Pochita, en el barrio Cristo Rey. 5 con 4 minutos. Y nos vamos con la música ecuatoriana por Visión 650.

7 minutos, vamos a seguir saludando. Para otras personas que están escuchando la música ecuatoriana por Visión 650. Vamos a saludar también para toda esa gente allá en Altamar. Un saludo también en el barco Don Zeta, para el Capitán Capagato, para Aníbal y para Don Luis, el cocinero, para el Titi, para Chicho, para Zambito. Ahí está toda la tripulación del barco Don Zeta allá en Altamar. Saludamos también para el Capitán Terrible Yandri en el barco Víctor 2. Saludamos también para el Capitán Anchabelona allá en Altamar. A esta hora también escuchando la música ecuatoriana. Saludamos también para el Capitán César Rivera, más conocido como El Guapo, para el Capitán Calucho, para el Capitán Sodo. Saludamos también para el niño José Roberto Delgado Cabaña, aquí en el Mercado Central. Él tiene rica torta de chicharrón, rico pan de coco y la rica leche cuajada. Y le envío un saludo para sus dos amores, para Aurora y Monse. También saludamos allí en Confesiones Valeria, para Cristian Herrera, su esposa, doña Marisa Pacheco y sus hijos. Y para la señora Marcela Reyes, allá en Confesiones Valeria. A esta hora también escuchando la música ecuatoriana. 5:09 minutos. Un saludo también para don Iván Espín Calero, de parte de su esposa Ingrid Ramírez y sus hijos allá en El Palmar. También saludamos para doña Mari Vélez, para Chamán y toda la familia allá en Ciudad de la Vista Hermosa. Para Richard García Cedeño allá en el barrio Cuba. Saludo también a la avenida 20 Calle 17. Para Luciano Castro y su esposa Nancy Wale. Para Ramcito Choe, de parte de su esposa y toda la familia allá en el barrio 2 de agosto. Un saludo también para la tía María Herrera, su esposo Antonio Esliel y sus hijos allá en España. Y para Carlos García Bailón en El Palmar, de parte de su esposa y toda la familia. Y para la familia Paraga Burgos allá en el barrio San José. Ahí estaba también escuchando la música ecuatoriana por Visión 650. Un saludo también para Ricardo Yanayaco allá en el Club de los Peloteros en Tarqui, para Mendoza Hijado, para Patricio Lora y Alexandra Calderón, para Anita Delgado, para Verónica Calderón, para el ingeniero Ramiro Arboleda y para la señora Margarita Sornosa allá en Santana. Saludo también para César Espinosa, de parte de su esposo y toda la familia allá en la parroquia de Los Esteros, para Richard Revela, de parte de su esposa y sus hijos allá en España. Y un saludo también para el doctor Yamil, de parte de su esposa Antaña y Zambrano, a esta hora también escuchando la música ecuatoriana por Visión 650. Un saludo también para Toñito Bonilla allá en Carolina del Norte, para Jesse Herrera y toda la familia, y para don Freddy Cuco Sánchez, para don Fabio Restrepo y doña María Magdalena Restrepo allá en Nueva York. 5:10 minutos. Saludamos también para la señora María Anchundi, de parte de su hija Ruth Cedeño en el barrio Bellavista, para John Pile, de parte de su esposa y toda la familia en el barrio Aldón Calderón, para Jean Pinargote. Saludamos también para Luis Rojas allá en la ciudad de la Naval, para Jimmy López en el barrio Córdoba, para Eduardo Macías, más conocido como Coqui, y para Patricia Roca allá en La Dolorosa, para Pepe Cedeño, de parte de su esposa Norita allá en Cuba, y para Walter Vera, de parte de toda la familia allá en Villa Marina, y para Aníbal Murillo, que le envía un saludo para su esposa y toda la familia allá en Santa Marianita, y para el peluche rocolero, para Luis Lozano, y para Carlos Mantuano, allá en el barrio La Época, a esta hora también escuchando la música ecuatoriana. 5:11 minutos.

5:19 minutos, 5:19 minutos. Vamos a seguir saludando. Un saludo también para la señora Chiqui, de parte de su esposo, don Olvido, su hermana sin nombre, allá en el barrio de los Pelocones. Para don Aldo Homero, su esposa, doña Narcisa Loor. Saludamos también para Daniel Zamplano y su esposa Virginia, allá en el barrio Santa Marta. Para Julio Delgado y su esposa Amparo Bailón, allá en el barrio La Aurora. Don Ramo López en el barrio Jocay. Para don Elio Franco, allá en las cumbres número 2. Don Francisco López. Para Enrique Pidigo Almiquito, allá en la parroquia de Los Esteros. Saludamos también para la señora Raquel Zambrano y su esposo Daniel Cuenca. Y para su hija, la ingeniera Jenny Cuenca, el ingeniero Dani Cuenca, el ingeniero Carlos Cuenca. Y para el niño Huguito Zambrano Cuenca, allá en el barrio Santa Clara. Saludamos también para don Freddy Zambrano, de parte de su esposo y toda la familia allá en Licorería Misú. Para doña Gloria Calderón, el ingeniero Manuel Belón Zamora. Y para don Timocheco Chávez, allá en el barrio 4 de noviembre. 5:20 minutos. Saludamos también para la señora Francisca Castaño, para la señorita Dayana Alonso y la señora Vicenta Zambrano y su esposo y toda la familia. Don Seferino Pilligo, su esposa Carmen Mantuano, su hija Joana Estefanía Pilligo y sus nietos allá en Picatería, el amigo de la parroquia Los Esteros. Para don Elio Sácido, su esposa Esperancita Piloso allá en el barrio San José. Saludo también para el niño José Roberto Delgado Cabaña aquí en el Mercado Central, de parte de sus dos amores, para Aurora y Monse. Saludo también para la señora Telvina Murillo, sus hijos y su nieto en la calle 16, avenida del 17 y 18. Para don Manaví Salcedo aquí en los bloques del barrio Córdoba. Para Frankie Roque, su esposa Marta López, su hija de Anita Roca allá en Costa Azul. Y para William Delgado aquí por el cementerio de Tarqui, a esta hora también escuchando la música ecuatoriana. 5:20 minutos.

5:24, saludos también para la familia Bailón Herrera allá en la parroquia de Los Esteros. Saludos para la prima Maribel Herrera y toda la familia, para Roberto Pico, más conocido como Limpecito, para la familia Pico Plúa. Saludamos también para la señorita Rosita Chávez, aquí en la calle 16, avenida 15, para Pepito Rodríguez, esposa, y toda la familia allí en el barrio Santa Clara, y para la señora María Soledad en el barrio La Dolorosa, para Aurita Rosero Mantón y para la pequeña Briandita. Un saludo también para Jorge Vélez, de parte de su esposa y toda la familia allá en San Juan de Manta, y para la señora María Salvatierra en el barrio La Dolorosa, y para la comadre Paula Reyes. Saludamos también allá en Confesiones Valeria, para Cristian Herrera, su esposa doña Marisa Pacheco, y para sus hijos y para la señora Marcela Reyes. Y un saludo también para el abogado Lenín Pilay allá en San Mateo, a esta hora también escuchando la música ecuatoriana. Saludamos también para la señora Elías Villavicencio allá en la Nueva Esperanza, para su hermano Teodoro Villavicencio, su esposa Estela Lora allá en la Campiña, para Panchito Delgado aquí en el barrio Córdoba, para Jimmy Ponce, para la señora Vitaliana Zambrano, que tuvo de cumpleaños este fin de semana, y para don Alfredo Delgado y su esposa Alexandra Alcibar allá en Horacio y Drobo, a esta hora también escuchando la música ecuatoriana. 5:25.

0: 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Te damos la hora. 17 horas con 28 minutos. 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
1: 5:31 minutos. Vamos a seguir saludando para todas las que están escuchando la música ecuatoriana en este lunes, ya lunes inicio de semana. Un saludo también para Simón Mantuano, más conocido como Suñito ya en la parroquia de Los Esteros, para la abogada del Espinal. Saludamos también para el capitán Ricardo Mantón y su esposa y toda la familia allá en la parroquia de Los Esteros. Para César Enrique, para Gaby Gabriela Mesa, para nuestro compañero Jaime Pin y para la señora Paula Mendoza en el barrio San Agustín. Un saludo también para la señora Rosita Alonso aquí en la calle 16, avenida 16. Para Ramón Quijín y su esposa Jacqueline Flores, de parte de sus hijos y su nieto allá en el barrio El Paraíso. Para Fernando Silva, de parte de su esposa y toda la familia allá en Río Bamba. Para Nubia Prado, de parte de su querida madre Blanquita Lucas, aquí en el barrio 4 de noviembre. Para Mónica Bailón, su hermana Estrella Bailón, en el barrio La Dolorosa. Para Lucho Chávez, ya en su vivienda. Para Nacho Pacheco, en el barrio Miraflores. Para Jennifer Quiles, de parte de su esposo y todos sus hijos, allá en el Paraíso, a esta hora también escuchando la música ecuatoriana. Saludamos también para el maestro Emilio Espinosa y todo su personal de Redero. Para la familia Espinosa Mantuano y Mantuano Espinosa. Saludamos también para Luchito y Marquito aquí por entrar al puerto. Y para la señora Yesenia Delgado Franco en el barrio Santa Marta. Para don Pedro Mantuano, más conocido como El Matador. Para José Canto allá en Santería Escorpión en Cuba. Para don Pedro Medrano aquí en Flavio Reyes, de parte de su esposa y toda la familia. Para Luis Alonso, el maestro pintor, y su esposa Carmen Delgado aquí en el barrio Córdoba. Y para Marco Vinicio, de parte de su esposa y toda la familia aquí por El Estela Mari, a esta hora también escuchando la música ecuatoriana. 5:33 minutos.

5:39 minutos. Vamos a saludar también allá en la parroquia de Los Esteros. Ahí está el saludo para Aurita Mantuano, para Rosario Mantuano y para Samira y Jessica también, ¿eh? Y para la pequeña Brianita allá en la parroquia de Los Esteros. Ahí está el saludo para Aurita Mantuano, fiel oyente también, ¿eh? Aurita, mire, ¿eh? Cuántos años conociéndola y fiel oyente desde Radio Manta. Ahí está el saludo para Aurita Mantuano, para Rosario, para Jessica y también para Samira. Ahí está el saludo para la familia Mantuano Espinosa ya en la parroquia de Los Esteros. Ahí está ahora también escuchando la música ecuatoriana. Ahí la estamos saludando de lunes a viernes, ahorita. Ahí está el saludo para Aurita Mantuano, para Rosario, para Samira, para Jessica y para la pequeña Brianita allá en la parroquia de Los Esteros. 5:40 minutos. Vamos a seguir saludando. Un saludo también para toda esa gente allá en San Mateo. Saludamos también para don Nico Viller de parte de su esposa, la señora Edita Reyes. Para el capitán Johnny Viller de parte de su esposa María Alonso y su hija Bermari Viller. También saludamos ya en el malecón de San Mateo, en el restaurante Belqui Belqui, doña Belqui Delgado y todo ese personal. Un saludo también para Ángel Barcia, la cooperativa San Mateo Carro número 15. Y para la familia Franco Flores, para don Freddy Franco y doña Teresa Flores. Un saludo también allá en comedor doña Tere, también para todo ese personal, ¿eh? Un saludo también allá en Santa Marianita para Leonela Zambrano y toda la familia. Para Sandy Franco de parte de su esposo y su pequeño hijo Iker. También saludamos para la familia Merro Robles, para la señora Lucía Sánchez y su esposo Miguel Vera allá en Santa Marianita, para don Isaac Rivera Margarita Murillo. Un saludo también para don Franklin Franco y su esposa Ana Rivera y toda la familia. Saludamos también allí en Cabañas Hermana Rivera para Yelixa López. Saludo también para Graciela. Un saludo también para Annie, Allison y Sandy, ¿eh? Ahí está el saludo allá en Cabañas Hermana Rivera. Saludo también para Alexandra Calderón, doña Marixa Calderón y para la señora Juanita Murillo y para la familia Parrales. Saludamos también para don Pedro Calderón y su esposa María Rivera. Y para la familia Murillo, don Modesto Murillo. Y para Mercedes Poligo y Mélida Murillo. También saludamos ahí en Cabaña de Leo para Lendín Valencia y todo ese personal. Para don Bolívar Pachay de parte de su esposa y toda la familia. Y don Ecuador Pachay también, ¿eh? Allá en Santa Marianita. Y para Ricardo Bonilla, más conocido como Cocho, allá en Punta La Barca. Y para don Pedro Santana de parte de su esposa Jacqueline Murillo, allá en Santa Marianita. A esta hora también escuchando la música ecuatoriana. 5:42 minutos.

5:45 minutos. Saludamos también para don Elio Sácido y su esposa Esperancita Pilosa allá en el barrio San José. Ahí está el saludo para don Elio Sácido y Esperancita Pilosa, ¿verdad? Allá en el barrio San José. Para ahorita Mantuando Rosario y para Samir y para Jessy, para la pequeña Brendita allá en la parroquia de Los Esteros también, ¿ah? A esta hora también escuchando la música ecuatoriana por Visión C50. Un saludo también para el niño José Roberto Delgado Cabaña aquí en el Mercado Central. Él tiene la rica torta de chicharrón, el rico pan de coco y la rica leche cuajada. Y le envío un saludo para sus dos amores, para Aurora y Monse. Saludamos también allá en Confesiones Valeria, para Cristian Herrero, su esposa doña Marexa Pacheco y sus hijos, y para la señora Marcela Reyes allá en Confesiones Valeria. Saludamos también para la señora Raquel Zambrano y su esposo Daniel Cuenca, y para la ingeniera Jenny Cuenca, el ingeniero Dani Cuenca, el ingeniero Carlos Cuenca, y para el niño Huguito Zambrano Cuenca, allá en el barrio Santa Clara, a esta hora también escuchando la música ecuatoriana. 5:46 minutos. 5:46 minutos.

5:49 minutos. Vamos a seguir saludando. Saludamos también para otra senda allá en Pacoche. Saludamos también para doña Marimero, la niña Suri Calderón y la niña Dayanara Rodríguez, para Yareli Calderón y para Vidal Calderón. Un saludo también para Colón Eloy, para don Hugo García. Saludamos también para José Calderón, para don Ramón Flores, para Milton Calderón y don Ramón García. Un saludo también para doña Bella Calderón y para Juan Pinargote, de parte de su esposa doña Maura Calderón. Y saludamos también para Lindo Calderón, para don Félix Calderón, de parte de su esposa Isabel. Un saludo también para Virginia Rivera y Jonathan Melo y sus dos pequeños hijos allá en Pacoche, a esta hora también escuchando la música ecuatoriana. Saludamos también allí en San Lorenzo para la doctora Carmen Julia, don Isidoro Montalbán, doña Lucía López Calderón, para don Crisanto y doña Aide, para don Mérito Montalbán. También saludamos allí en Las Piñas para la señora Lugo Forme, don Isidro Rivera y doña Bertita, y para las tres hermanas, para la señora Esperanza, la señora Mariana y la señora Marcela Reyes. También saludamos allá en el sitio del Aromo para José Delgado y toda la familia. En Río Caña, en el barrio Los Ángeles, para la señora Juanita Mero y toda la familia. En Iquique, para doña Julia Ávila. Y en Santa Rosa, para don Eladio Mero y su esposa Marta Benítez y toda la familia. A esta hora también escuchando la música ecuatoriana. Saludamos también para Aníbal Murillo, de parte de su esposa y toda la familia aquí en Santa Marianita. Saludamos también allí en Altamar, en el barco Víctor II, para el capitán Terrible Yandri. Saludamos también allí en el barco Don Zeta, con el capitán Capagato, para don Luis, el cocinero, para Tite, para Chicho y para Coto y para Zambito. Ahí está toda la tripulación del barco Don Zeta allá en alta mar. Saludamos también para el capitán La Chabelona y toda la tripulación. Saludamos también para el capitán Sodo y para el capitán Calucho también y toda la tripulación allá en alta mar. 5 de la tarde con 51 minutos. 5 de la tarde con 51 minutos.

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2: ¿Qué tal? Muy pero muy buenas tardes, bienvenidos y bienvenidas a esta tercera emisión de Visión Informativa en este día lunes 15 de junio del 2026, iniciando una nueva jornada, iniciando una nueva semana y por supuesto pues con toda la información de lo que acontece en el ámbito nacional, en el ámbito local y también por supuesto en lo internacional. Ya estamos a través de Radio Visión Manaví 650 AM y a través de nuestras plataformas digitales. Estamos en vivo a través de Facebook y a través de YouTube y recuerde que también nos puede escuchar a través de www.radiovision.com.es. Damos la bienvenida a todos y cada uno de los que se están enganchando ya a nuestra señal para disfrutar de este noticiero pues en este día lunes. De esta forma les damos la bienvenida. Yo soy Dani Plúa y aquí arrancamos con Visión Informativa, tercera emisión.
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2: Y arrancamos con el desarrollo de la información, siendo las 18 horas con 7 minutos y vamos con algo que ha causado mucha conmoción en la ciudad de Manta, y es que la mañana de este domingo 14 de junio del 2026 fueron asesinadas la fiscal Gloria Alexandra Bravo Cedeño y su hermana mayor Olinda Bravo durante un ataque armado registrado en la avenida Flavio Reyes. Alexandra Bravo era una de las fiscales más conocidas

0: Representa uno de los hechos más impactantes registrados este año en la provincia y vuelve a colocar a Manta en el centro de la atención nacional. Equipos oficiales, unidades investigativas y personal de criminalística trabajan en la escena mientras se levantan los primeros indicios y se recopila información sobre este nuevo hecho. Y hablando sobre el tema de la investigación, pues sobre la muerte de la fiscal, cabe hoy, entra una interrogante, ¿no? Clave, ¿por qué la funcionaria no estaba acompañada por el equipo de seguridad que tenía asignado? ¿No? Como mencionábamos, pues ya también sobre este asesinato, también se pronunció, pues este 14 de junio del 2026, el coronel Carlos Ortega, jefe de la policía en Manabí, afirmó y confirmó que Alexandra Bravo contaba con medidas de protección. Sin embargo, al momento del ataque registrado en la avenida Flavio Reyes de Manta, no se encontraban junto a sus custodios. La autoridad señaló que este aspecto forma parte de las investigaciones que se desarrollan para reconstruir los hechos y determinar las circunstancias que rodearon el caso. Ortega también confirmó que el ataque estaba dirigido hacia la funcionaria judicial. En la escena fueron levantados 5 indicios balísticos y las investigaciones avanzan con el análisis de cámaras de seguridad y sistemas de videovigilancia instalados en la zona. Tras lo ocurrido, unidades policiales iniciaron una persecución contra el presunto responsable. La policía informó que el sospechoso habría resultado herido y que se mantienen operativos en hospitales y centros de salud para intentar localizarlo, mientras la ciudad intenta asimilar lo ocurrido. Una de las preguntas que hoy sigue sin respuesta es ¿por qué una fiscal que contaba con protección oficial se encontraba sin resguardo cuando fue atacada? Esa es la interrogante que queda en la actualidad. 18 horas con 10 minutos aquí en Radio Visión y en esta tercera emisión de Visión Informativa. Y continuamos con más información del secuestro al rescate. Este 14 de junio de 2026, la Policía Nacional rescató a un comerciante que había sido secuestrado en el cantón Chuchufindi, provincia de Sucumbíos, tras ser obligado por varios sujetos a subir a una camioneta. La víctima fue localizada durante un operativo policial ejecutado horas después del secuestro. Según las autoridades, la rápida intervención permitió poner a salvo al comerciante y avanzar con las investigaciones para identificar a los responsables. El caso se encuentra bajo investigación mientras la policía continúa con las labores para dar con el paradero de los involucrados en este hecho delictivo. Escuchemos las declaraciones.
1: El día de hoy, 13 de junio del 2026, a través del sistema ECU-911, se tuvo conocimiento sobre el presunto secuestro de un ciudadano de este cantón, quien se encontraba en las afueras de su negocio realizando labores de limpieza. Gracias a la activación rápida, protocolos de búsqueda y cierre de vías, las unidades policiales lograron la interceptación de un vehículo camioneta color amarillo tipo taxi, en el que había sido abordado el ciudadano presuntamente secuestrado a la fuerza por 2 ciudadanos. Asimismo, la camioneta es interceptada en la vía Chuchufindi y el proyecto por las unidades policiales, logrando así con la aprehensión de 2 ciudadanos de nombre Brian S. de 24 años y John G. de 24 años de edad, y asimismo logrando con la liberación de la víctima del ciudadano de 48 años de edad, obteniendo como indicio el vehículo camioneta tipo taxi color amarillo y asimismo 3 terminales móviles, los mismos que son ingresados a las bodegas de la Policía Judicial.

Seguimos con más información y a esta hora de la tarde también actualizamos la información sobre el presunto asesino de la fiscal en la ciudad de Manta. Las investigaciones por el asesinato de la fiscal Alexandra Bravo y de su hermana Olinda Bravo registran un nuevo avance tras la localización de un hombre que es considerado una persona de interés dentro del caso ocurrido el pasado domingo en la avenida Flavio Reyes en Manta. De acuerdo con información preliminar, luego del ataque armado se desplegó un operativo policial que concluyó con la persecución contra un motociclista.

0: que presuntamente habría participado en el hecho violento. Durante el seguimiento, que se extendió por varias cuadras, se habría producido un intercambio de disparos, resultando herido en una pierna el sospechoso. Tras el incidente, las autoridades activaron una alerta en hospitales y centros de salud de Manta y de cantones cercanos para identificar a una persona con una lesión compatible con las circunstancias del caso. Como resultado de estas acciones, se reportó la presencia de un hombre herido en un subcentro de salud del cantón Rocafuerte. Según trascendió, el individuo no habría podido justificar el origen de la lesión, por lo que quedó bajo observación de las autoridades mientras continúan las diligencias investigativas. Hasta el momento no existe un pronunciamiento oficial que confirme su participación en el crimen. Fuentes vinculadas al proceso señalaron que la persona se encuentra bajo investigación y que el caso es dirigido por la Fiscalía, por lo que se mantiene bajo reserva. Las autoridades recalcaron que será la investigación la que determine si existe o no responsabilidad en el ataque que cobró la vida de las dos mujeres. 18 horas con 14 minutos. Y por otro lado, dos hermanos murieron arrollados por un tráiler cuando iban a comprar. Este 14 de junio del 2026, dos hermanos perdieron la vida tras ser arrollados por un tráiler en la vía Machala Pasaje, en la provincia del Oro. Las víctimas se movilizaban en una motocicleta cuando ocurrió la tragedia. Según información preliminar, los hermanos habían salido a comprar comida cuando fueron impactados por el pesado vehículo. Ambos fallecieron en el lugar debido a la gravedad de las heridas. Agentes de tránsito y personal de emergencia acudieron al sitio para realizar el levantamiento de los cuerpos e iniciar las investigaciones que permitan determinar las causas del accidente. 18 horas con 15 minutos. Seguimos con el desarrollo de la información en Crónica Roja. Ángel Vera pierde la vida en ataque registrado en el Carmen. La noche del 13 de junio del 2026 dejó una nueva tragedia en la zona de la Manga del Cura. Ángel Ricardo Vera Ceballos perdió la vida en el barrio Las Arenas, parroquia Santa María, perteneciente al cantón El Carmen. Según versiones recopiladas en el sector, la víctima se encontraba en la vía pública cuando fue interceptada por un hombre armado que abrió fuego y luego huyó del lugar. Agentes de la Policía Nacional llegaron hasta la escena para iniciar las investigaciones. Sin embargo, familiares trasladaron el cuerpo hacia una vivienda antes de que se completaran las diligencias técnicas, situación que ahora forma parte del proceso investigativo. El caso ha generado preocupación entre moradores de Santa María, quienes aseguran que los hechos de inseguridad se han vuelto cada vez más frecuentes en la zona rural de Manabí. Mientras avanzan las investigaciones para esclarecer lo ocurrido, habitantes del sector insisten en la necesidad de una mayor presencia policial y acciones que permitan devolver la tranquilidad a la comunidad. 18 horas con 16 minutos, 18 horas con 16 minutos y recordarles pues que estamos en vivo a través de la página de Facebook de Radio Visión Manabí. Así nos va a encontrar usted en Facebook como Radio Visión Manabí. Ahí puede vernos en este preciso momento y dejarnos también su like y dejarnos su comentario, su reporte de sintonía a esta hora de la tarde. Vamos a continuar con más información y les contamos que bus se accidenta en la vía Esmeraldas Quinindé. El 14 de junio del 2026, un bus interprovincial sufrió un accidente de tránsito en la vía Esmeraldas-Quinindé, dejando al menos 10 personas heridas. Según reportes preliminares, equipos de emergencia acudieron al lugar para atender a los afectados y trasladarlos a casas de salud cercanas. Hasta el momento, las autoridades investigan las causas del siniestro. El incidente provocó momentos de tensión entre los pasajeros y complicaciones en la circulación vehicular de este importante eje vial de la provincia de Esmeraldas. 18 horas con 17 minutos, 18 horas con 17 minutos en todo el territorio nacional y continuamos con el desarrollo de más información. Balacera antes del partido deja dos muertos en la ciudad de Puerto Viejo. Jorge Aguayo Suárez y Briner Chávez Vilela fueron baleados mientras esperaban ver el partido de la selección ecuatoriana. La tranquilidad y el entretenimiento en la parroquia Picuazá se vio interrumpida la tarde de ayer por el violento ataque con fusil. La balacera ocurrió en la Ciudadela El Maestro, ubicada detrás del cementerio central de la localidad. En ese punto, un grupo de ciudadanos se encontraba reunido vistiendo las camisetas de la selección de Ecuador y consumiendo bebidas a la espera del inicio del encuentro futbolístico ante Costa de Marfil. Sin embargo, la tragedia se anticipó al evento deportivo. Hombres armados con fusiles irrumpieron de forma sorpresiva en el lugar y abrieron fuego indiscriminadamente contra los presentes. Las ráfagas de disparo provocaron pánico y confusión entre las personas que estaban en los alrededores. En el lugar del ataque se confirmó la muerte de Jorge Aguayo y Brigner Chávez. Quedó en estado de gravedad. El herido fue trasladado de urgencia a un hospital. Luego de la alerta al sitio de la balacera, se movilizaron agentes de la policía y personal de las Fuerzas Armadas. La intervención de los uniformados se tornó compleja debido a desmanes causados por la multitud de ciudadanos que se aglomeró en la escena del crimen. Los pobladores se oponían inicialmente a que los agentes levantaran el cuerpo del fallecido y se negaban a despejar el área para el peritaje. Ante la negativa y la creciente tensión, uno de los oficiales se vio obligado a utilizar gas pimienta para dispersar a la multitud en la calle y permitir el trabajo del equipo de criminalística. Durante la inspección de la escena del crimen, los peritos encontraron una gran cantidad de casquillos dispersos en la calle. Entre las evidencias se hallaron restos de municiones de largo alcance correspondiente a fusiles, pero también casquillos calibre 9 milímetros. Este hallazgo hace presumir a los investigadores que pudo haber un cruce de balas entre los sicarios y algunos de los integrantes del grupo atacado. Finalmente, luego de completar los procedimientos, el cadáver fue llevado al centro forense. Una hora después se confirmó la muerte de Chávez en el hospital de Líes. La parroquia Picuazá es una de las zonas de Puerto Viejo que concentran los hechos violentos. En esta parroquia es evidente la presencia de organizaciones delictivas, pues no se esconden y más bien han pintado algunas paredes con los nombres de las bandas como manera de marcar su territorio. 18 horas con 20 minutos. Seguimos con más información, 18 horas con 20 minutos, 18 con 20, y les contamos pues que murieron 12 personas en mortal choque en la vía Santa Elena, Guayaquil. Ellos viajaban desde la cooperativa Derecho de los Pobres en el Guasmo Sur hacia el balneario de Montañita cuando ocurrió el accidente en la vía Guayaquil-Santa Elena. De acuerdo con el medio expreso, el hecho ocurrió cerca de las 4 horas con 13 minutos de ayer. El choque se produjo en el kilómetro 51 de la carretera en el sector Zapotal. Una camioneta blanca en la que se movilizaban las víctimas impactó frontalmente contra un camión que transportaba camarón. Tras la colisión, ambos vehículos se incendiaron, generando una emergencia de gran magnitud que movilizó organismos de socorro y unidades especializadas de tránsito. De acuerdo con Rider Acuña, jefe de la Comisión de Tránsito del Ecuador en la zona, fue la fuerza del impacto y las llamas que dejaron los cuerpos en condiciones que dificultaban su identificación. 7 víctimas fueron encontradas dentro de la camioneta y 5 sobre la calzada. Los restos fueron llevados inicialmente al anfiteatro de Santa Elena. Sin embargo, debido al estado en que se encontraron, en que trascendió el incendio, las autoridades dispusieron también su traslado al Laboratorio de Criminalística y Ciencias Forenses de Guayaquil para realizar los procedimientos de identificación. Familiares de las víctimas acudieron durante la jornada a las instalaciones forenses para obtener información sobre las diligencias que permitan confirmar oficialmente la identidad de los fallecidos. Según información preliminar, la mayoría de las víctimas murió a causa del incendio que se produjo después del choque. Las autoridades aún no han difundido la lista oficial de fallecidos. La alerta fue reportada por el EQ911, que coordinó la movilización de personal de la CTE, Cuerpo de Bomberos de Santa Elena, equipos de rescate y personal de la concesionaria vial. Los bomberos controlaron las llamas y permitieron el ingreso de los equipos de investigación. El conductor del camión fue trasladado a una casa de salud en Ancón para recibir atención médica. Mientras tanto, agentes de la Oficina de Investigación de Accidentes de Tránsito, OIAT, realizan pericias para determinar las circunstancias del siniestro. La vía permaneció parcialmente cerrada durante varias horas mientras se efectuaban las labores de rescate, levantamiento de indicios y remoción de los vehículos involucrados. 18 horas 23 minutos. por otro lado, continuando con más información, les contamos que tío y sobrino perdieron la vida en Santo Domingo durante viaje familiar. Lo que comenzó como un viaje por la vía San Jacinto del Búa terminó en una tragedia para una familia de Santo Domingo de los Áchilas. Steven Jair Vera Zambrano, de 18 años, y su tío Darwin Javier Vera Manzaba, de 30, perdieron la vida la noche del 13 de junio del 2026 tras un fuerte siniestro de tránsito registrado en el sector conocido como La Antena. Según información preliminar, ambos se movilizaban en un vehículo Vitara rojo cuando ocurrió el impacto. Testigos señalaron que otro automotor habría estado involucrado y posteriormente abandonó el lugar. Los dos ocupantes fueron trasladados a una casa de salud, pero ya no presentaban signos vitales. La tragedia golpea doblemente a una familia de la cooperativa Las Acacias. Darwin era padre de dos menores de edad y junto a su sobrino hoy es despedido por familiares y amigos que aún intentan comprender lo ocurrido. Las investigaciones continúan para determinar las circunstancias de este hecho que enluta a Santo Domingo de los Áchilas. Y volviendo a este tema que sigue causando pues conmoción dentro de nuestra ciudad, la muerte de la fiscal Alexandra Bravo debe analizarse dentro del complejo escenario de seguridad que enfrenta Manabí. Así lo sostuvo el coronel Mario Pazmiño, experto en inteligencia y seguridad, durante una entrevista en Radiovisión 650 AM. Pazmiño advirtió que la provincia se ha convertido en un punto estratégico para organizaciones criminales que buscan controlar rutas y territorios vinculados al tráfico de drogas. Manabí está considerado a nivel regional como un polo de salida de droga hacia el exterior y uno de los principales puntos de redistribución de droga dentro del país, afirmó. En este contexto, señaló que la muerte de Alexandra Bravo no puede ser vista como un hecho aislado. La muerte de la fiscal debe obedecer básicamente a una extensión directa del crimen organizado en un ataque directo al sistema de justicia ecuatoriano, manifestó. Para el experto, el avance de estas estructuras no solo genera violencia e inseguridad, sino que también busca ejercer presión sobre quienes investigan y administran justicia. Escuchemos las declaraciones.
1: Manabí está considerado a nivel regional como un polo de salida de droga hacia el exterior y internamente es uno de los principales puntos de redistribución de droga y también donde se han concentrado un sinnúmero de organizaciones delictivas que tratan por todos los mecanismos de consolidar una gobernanza criminal en el sector. Esto, indudablemente, que genera pues picos de violencia e inseguridad para toda la colectividad. Ese es el diagnóstico muy rápido de lo que es Manabí al momento. Y dentro de ese diagnóstico, pues las organizaciones delictivas tratan de controlar espacios territoriales. Esos espacios territoriales les permiten a ellos, pues, asegurar las rutas, les permiten, por otro lado, asegurar lo que son los centros de acopio, el microtráfico y su cercanía directa hacia los puertos y lugares que son catalogados como plataformas internacionales de distribución. La muerte de la fiscal obedece básicamente a eso, a una extensión directa del crimen organizado que ya no solo trata de controlar el microtráfico, sino que trata de poner un peso fuerte sobre la justicia ecuatoriana. Es un ataque directo al sistema de justicia ecuatoriano, porque a nivel nacional ya existen 17 fiscales y jueces pues asesinados, y esto quiere decir que hay una conflagración directa contra esta parte de la administración de justicia. Por lo tanto, hay una represalia en camino contra estos funcionarios.
0: ...18:27 y seguimos con más información. Sicarios disparan contra motociclista en Las Cumbres. Un hecho violento registrado en el sector Las Cumbres en Manta dejó como saldo una persona herida por impactos de bala. Según reportes preliminares, la víctima fue trasladada de urgencia a una casa de salud en un vehículo particular debido a la gravedad de sus lesiones. Hasta el momento no ha sido identificada la persona. De acuerdo con versiones iniciales, una de las personas afectadas se movilizaba en una motocicleta cuando habría sido interceptada por sujetos armados, quienes le habrían disparado en múltiples ocasiones antes de huir del lugar. El caso se encuentra en desarrollo y las autoridades investigan las circunstancias del ataque. 18 horas 28 minutos. Cambiando de tema, les contamos que Ejército interviene campamentos mineros ilegales. Una operación militar desarrollada en la provincia de Imbabura permitió desarticular infraestructura utilizada para actividades de minería ilegal en un nuevo golpe contra las organizaciones dedicadas a extracción ilícita de minerales. La intervención se llevó a cabo en los sectores Mina Vieja y Mina El Cristal, ubicados en la parroquia La Merced de Buenos Aires, Cantón Urcuqui, donde el personal del Ejército ecuatoriano localizó y neutralizó campamentos, piscinas de tratamiento y otros espacios empleados para el procesamiento de material minero. Durante el operativo también fueron decomisados y destruidos diversos equipos y suministros utilizados para sostener estas actividades ilegales. Entre los elementos incautados constan motores de generación eléctrica, taladros industriales, combustible, ácido, cableado, herramientas especializadas y material logístico. Según las Fuerzas Armadas, estas acciones afectan directamente la capacidad operativa de las estructuras criminales vinculadas a la minería ilegal, una actividad que genera graves impactos ambientales y económicos en varias zonas del país. Las autoridades indicaron que los controles y operaciones militares continuarán en áreas identificadas como focos de extracción ilícita, con el objetivo de frenar el avance de estas actividades y fortalecer la seguridad de los territorios afectados. 18 horas con 30 minutos, nos vamos a una pausa comercial, pero ya continuamos con más de Visión Informativa.
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18:33 y ya estamos acá de vuelta para continuar con más información y por supuesto pues seguir desarrollando todo lo que acontece en el ámbito de la Crónica Roja. Y les contamos pues que operativo en el malecón de Manta termina con 2 aprehendidos. 2 personas fueron aprehendidas por la Policía Nacional durante un operativo ejecutado en el centro de Manta tras una alerta recibida a través del EQ911. El procedimiento se desarrolló en el malecón de la ciudad a la altura del Parque de la Madre, donde los uniformados interceptaron una motocicleta en la que se movilizaban un hombre y una mujer. Los aprehendidos fueron identificados como Jonathan Gabriel P.Z. de 35 años y Carla Daniela M.A. de 21 años. Según el reporte policial, durante la intervención se encontró un arma de fuego. Además, fueron retenidos teléfonos móviles y la motocicleta en la que se transportaban. La alerta inicial advertía sobre la presencia de 2 personas que presuntamente portaban un arma mientras circulaban por este sector de la ciudad. Los ciudadanos fueron puestos a órdenes de la autoridad competente para el procedimiento correspondiente. Y por otro lado, lo que era una noche para alentar a Ecuador terminó en tragedia en la parroquia Novoa del Cantón 24 de Mayo. 4 personas perdieron la vida la noche del 14 de junio del 2026 mientras observaban el partido de la selección ecuatoriana de fútbol dentro de una propiedad privada. Las víctimas fueron identificadas como Julio Giovanni Morán Salazar, Yellington Adonis Macías Vera y los hermanos Edgar Fernando y Rigoberto Santiago Álava Alvarado. Según información preliminar, varios sujetos llegaron al lugar a bordo de un vehículo e irrumpieron en la vivienda donde se encontraban reunidas varias personas. Minutos después se registró el hecho que hoy mantiene conmocionada esta zona del sur de Manabí. Entre las víctimas consta el propietario del inmueble, quien residía en Guayaquil y visitaba frecuentemente la parroquia Novoa. Personal policial y unidades especializadas realizaron las primeras diligencias de la escena, mientras los cuerpos fueron trasladados al Centro Forense de Puerto Viejo para los procedimientos de ley. Las investigaciones continúan. Y por otro lado, un video que circula en redes sociales ha generado indignación en Santa Elena. Una madre y su hijo fueron víctimas de un violento asalto luego de que salían de una iglesia en el Cantón La Libertad. Las imágenes muestran cómo sujetos que se movilizaban en una motocicleta interceptan a la mujer para quitarle sus pertenencias. Durante el hecho, la víctima es sometida y agredida mientras intenta protegerse. La escena más desgarradora la protagoniza el menor de edad, quien corre desesperadamente en busca de ayuda mientras observa cómo su madre es atacada. El hecho quedó registrado por cámaras de seguridad y ha provocado una ola de reacciones en redes sociales, donde ciudadanos exigen mayor presencia policial y acciones frente a la inseguridad que afecta a varias ciudades del país. Hasta el momento no se ha informado sobre personas detenidas en relación con este caso.

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1: Seguimos con más información, 18 horas con 13 minutos, 18 con 13, y el saludo para la gente que nos está viendo en este momento a través de Facebook. Vaya dejándonos ahí su comentario también, por supuesto, desde donde están viéndonos a esta hora de la tarde en este día lunes, ya a mitad de mes de junio, cómo se va rápido el tiempo, y pues nosotros también acá dándoles toda la información. Vamos con el desarrollo de la información a nivel nacional, y les contamos que jueces revelan que habían alertado sobre el riesgo que enfrentan los fiscales. La muerte de la fiscal Alexandra Bravo sigue generando reacciones a nivel nacional. Este 14 de junio del 2026, la Asociación Ecuatoriana de Magistrados y Jueces aseguró que los riesgos que enfrentan jueces y fiscales y servidores judiciales ya habían sido puestos en conocimiento de organismos internacionales. A través de un comunicado, la organización expresó su consternación por la pérdida de la funcionaria manabita y advirtió que el hecho ocurre en medio de una creciente preocupación por la inseguridad de quienes administran justicia en el país. La asociación recordó que tras los recientes hechos que han afectado a operadores judiciales, se solicitó seguimiento y acompañamiento internacional ante las amenazas que enfrenta a quienes ejercen las funciones. La alerta no es menor. En los últimos 4 años, 3 fiscales en funciones han perdido la vida en Manta. El 25 de mayo del 2022 falleció Luz Marina Delgado junto a su asistente. El 25 de octubre del 2024 perdió la vida a Marcelo Vázquez junto a su custodio policial. Y este 14 de junio del 2026, Alexandra Bravo junto a su hermana Olinda. La lista también incluye a los secretarios judiciales Víctor Fernando Pico Párraga y César Enrique Velázquez Párraga, quienes perdieron la vida el 22 de mayo del 2026. A ellos se suma el fiscal César Suárez Pilay, quien trabajó durante más de 6 años en Manta y falleció en Guayaquil el 17 de enero del 2024. Frente a este escenario, la Asociación Ecuatoriana de Magistrados y Jueces hizo un llamado urgente al Estado para fortalecer los mecanismos de protección destinados a fiscales, jueces y servidores judiciales, además de exigir una investigación exhaustiva que permita identificar a los responsables y evitar que estos casos queden en la impunidad. Seguimos con más noticias a esta hora de la tarde y les contamos que el ministro Reinberg cuestiona decisión judicial en caso vinculado a los lobos. ¿Hasta cuándo? Esa fue en esencia la reacción del ministro del Interior John Reinberg tras conocer que 4 de los 11 procesados por presuntos vínculos con estructuras relacionadas con los lobos no recibieron prisión preventiva. El funcionario cuestionó públicamente la resolución judicial y recordó que detrás del caso existen 11 meses de investigación policial y fiscal. Según indicó, las autoridades lograron identificar a los sospechosos por presunta participación en actividades de delincuencia organizada. Entre los beneficiados con medidas cautelares figura alias Guaruña, considerado por la policía como un objetivo de alto valor y señalado como uno de los presuntos cabecillas de la estructura investigada. Otra vez la justicia haciendo de las suyas, escribió Reinberg en sus redes sociales, dejando en evidencia su desacuerdo con la decisión adoptada durante la audiencia. Para el ministro, este tipo de resoluciones golpean la confianza ciudadana y generan cuestionamientos sobre la efectividad de la lucha contra las organizaciones criminales. El caso continúa en manos de la justicia, mientras que el pronunciamiento del titular del Interior vuelve a abrir el debate sobre las decisiones judiciales en procesos relacionados con delincuencia organizada. 18 con 41, y atención con esto, porque desde el 20 de junio el Registro Civil extenderá de manera permanente su atención a los sábados en 14 agencias ubicadas en 11 provincias del país, con el objetivo de facilitar el acceso de los ciudadanos a sus servicios. Durante estas jornadas, los usuarios podrán gestionar trámites relacionados con cédulas de identidad, pasaportes, matrimonios, certificados de inscripciones de nacimiento y defunciones, entre otros. Además, la emisión de cédulas y pasaportes pues se realizará sin la necesidad de agendar un turno previo. En Quito, la atención estará habilitada en las agencias Matriz, Iñaquito, Tumbaco y Rumiñahui. Mientras tanto, en Guayaquil, los ciudadanos podrán acudir a las oficinas centro ubicadas en la avenida 9 de Octubre y Pichincha y Gobierno Zonal en la ciudadela Kennedy Norte. La medida también se aplicará en las agencias de Ibarra, El Coca, Puyo, Ambato, Puerto Viejo, Santa Elena, Cuenca, Loja y Machala. Según informó la entidad, esta iniciativa busca ampliar la cobertura de los servicios de identificación y responder a una de las principales demandas de la ciudadanía, especialmente de quienes trabajan de lunes a viernes o tienen dificultades para acudir a las agencias durante los horarios habituales de atención. Y por otro lado, cambiando de tema, organizaciones delictivas usan redes sociales para captar a menores. Las redes sociales se han convertido en una de las principales puertas de entrada para la captación de niñas y niños y adolescentes por parte de estructuras delictivas en Ecuador. Un estudio presentado por Child Phone reveló que uno de cada 7 menores reclutados por organizaciones criminales fue contactado a través de plataformas digitales. Además, uno de cada 8 adolescentes que consume contenido en Internet está expuesto a mensajes relacionados con estas estructuras. Los resultados fueron expuestos durante el foro ¿Quién está del otro lado de la pantalla?, realizado por la Universidad Andina Simón Bolívar con la participación de organismos internacionales, instituciones públicas y organizaciones de la sociedad civil. Según Grace Vázquez, representante de Child Phone para Ecuador, Cheques mencionó que la estrategia utilizada para atraer adolescentes incluye música, símbolos, mensajes de poder, dinero fácil y contenidos asociados a la llamada narcocultura. La investigación advierte que los grupos delictivos buscan especialmente a jóvenes que atraviesan dificultades económicas, necesitan aceptación social o intentan construir su identidad. Escuchemos las declaraciones.
2: Bueno, yo soy Grace Vázquez, soy especialista en incidencia y protección de la niñez en Child Fund International. El día de hoy nosotros estamos realizando un foro para generar evidencia sobre el reclutamiento de niños, niñas y adolescentes por parte de los GDOs a través de redes sociales. Lo que hemos identificado es que aproximadamente 1 de cada 7 niños, niñas y adolescentes que de alguna forma están siendo vinculados a los grupos delincuenciales lo están siendo a través de redes sociales. Hemos identificado que los grupos delincuenciales están utilizando elementos de la narcocultura y de las redes sociales para captar a los niños, niñas y adolescentes. ¿Cómo sucede este fenómeno? Los GDOs colocan muchísimos elementos de música, sobre todo, y videos muy sutiles en donde promocionan la narcocultura y promocionan también temas económicos, sobre todo, que pueden ser atractivos para los adolescentes. Muchas veces ellos no se dan ni cuenta, ya se engancharon con canciones y se engancharon con un estilo de vida que obviamente es falso, pero que está, digamos, promocionándose a través de las redes. Como las redes sociales tienen estos algoritmos que sirven precisamente para generar espacios de permanencia dentro de las redes, lo que está haciendo en este momento los CDOs es utilizando precisamente esa forma como los algoritmos nos mantienen conectados a redes sociales para también difundir este contenido, aproximarse a los niños y niñas, ofrecerles muchas veces temas sobre todo de económicos, pero también temas de prestigio, de reconocimiento. En fin, ahí hay una serie de elementos que son los que están utilizando los GDOs para enganchar a los niños, niñas y adolescentes, y una vez que los captan ya utilizan métodos de coerción y de amenaza.
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1: Y vamos con el desarrollo de las noticias locales. Les contamos que padres de familia de la unidad educativa Manta decidieron no enviar a sus hijos a clases este lunes como medida preventiva ante la preocupación por la seguridad de los estudiantes. Además, anunciaron un plantón pacífico en los exteriores del plantel con la participación de representantes y dirigentes para exigir garantías de seguridad dentro y fuera de la institución. Los padres aseguran que la medida busca llamar la atención de las autoridades y demandar acciones urgentes para proteger a la comunidad educativa. 18 horas con 46 minutos. Seguimos desarrollando más información del ámbito local y pese a las advertencias y las multas de hasta $900, un terreno ubicado entre los barrios 4 de noviembre y 5 de junio en Manta continúa siendo utilizado como botadero de basura, generando contaminación y afectando la imagen del sector. La acumulación de desechos provoca malos olores y la proliferación de moscas en una zona de alta circulación peatonal, por donde diariamente transitan estudiantes, comerciantes y ciudadanos que se movilizan hacia el nuevo Tarqui y centros educativos cercanos. Aunque en el lugar existe un letrero municipal que prohíbe arrojar basura y advierte sobre las sanciones económicas, la basura sigue acumulándose en el sitio. La situación reabre el debate sobre la necesidad de fortalecer controles y aplicar sanciones a quienes incumplen las normas, especialmente en sectores donde existen sistemas de videovigilancia y señalización preventiva.
3: Estamos en el barrio 4 de noviembre y entre 5 de junio en los barrios unidos de la ciudad de Manta. Y hemos pasado por aquí y lo hemos visto y hemos observado de que hay un letrero bien grande donde se dice que está prohibido botar basura en este lugar. Hay un letrero bien grande que dice, si lanzas basura, te harás acreedor a una multa de hasta más de $900. Abajo está, dice, este es un mensaje del gobierno autónomo descentralizado de Manta. Pero vemos que hay basura, ¿no? Estos son los malos vecinos, los malos habitantes del barrio, que vienen y no esperan la hora o el día que pase el recolector de basura para que recoja y no dejar esto que da deprimiento. Aquí están las moscas, está el mal olor. Por aquí pasan estudiantes que van a la unidad de 5 de junio, van también a la unidad 4 de noviembre, van al mercado, al nuevo Tarqui. Entonces, muy transitado esto en horas de la mañana, en horas del mediodía, cuando entran, cuando salen. Está el maestro Capulina. Y entonces, vemos también que sería bueno la sanción a quienes votan. Me dice que hay, no sé si haya cámaras. Veamos, mire, ya hice una cámara. Esa cámara de videovigilancia debería activarse para ver los vecinos que son irresponsables y que lanzan basuras aquí en este sector. Y a ver si también me hace una mirada al cauce del río. Hoy amaneció lloviendo en Manta, pero me parece que solamente en Manta y no ha bajado la correntada del río, por acá el cauce del río Manta. Y esto es cuando llueve en Montecristi y en todo ese trayecto que trae el agua, porque vemos que está normal. Lo que sí falta es el desasolve, que ya está justamente en proyecto y que ya se está trabajando en eso, en la prevención con la llegada del fenómeno de El Niño. Ya el día viernes se activó el COE cantonal, presidido por la alcaldesa, la ingeniera Marciana Valdivieso, con todas las mesas de trabajo. Entonces, uno de ellos, de esos puntos, es el desasolve de este cauce, como también del río Burro y del río Muerto, ¿no? Además del río Manta, el que estamos justamente en estos momentos captando, ¿no? Entonces, la lluvia ha sido solamente en Manta, no por Montecristi, porque no hay. Llegamos y nos venimos acá para ver cómo estaba bajando el cauce del río, pero no hay nada. Pero nos encontramos con esta novedad de la basura. Señores moradores, no solamente este barrio, sino de los diferentes barrios de la ciudad de Manta, esperen que pase el recolector de basura y no arrojen las fundas llenas de basura que traen malos olores y los roedores, las moscas y todo. Y sanciónese por parte. ¿Quién tiene que sancionar? El ente sancionador, a los malos vecinos. Con esto estamos justamente cerrando el informe desde este sector de la ciudad de Manta. Estamos en el barrio 4 de
0: noviembre. 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
1: 18:51 y desarrollamos noticias del ámbito internacional. Les contamos que en Colombia presidenciables cierran sus campañas. El senador izquierdista Iván Cepeda celebró un mitin en Bogotá, la capital de Colombia, mientras su rival, el abogado ultraderechista Abelardo de la Espriela, hará lo mismo en la ciudad de Buga, suroeste. El domingo, los candidatos a la presidencia de Colombia llevan a cabo el fin de semana sus últimos eventos de campaña antes del balotaje del 21 de junio, en una carrera al primer cargo público del país empañada por la violencia. Según las encuestas, el senador Cepeda, aliado del presidente Gustavo Petro, era favorito para la primera vuelta realizada en mayo, pero sorpresivamente quedó para una segunda vuelta. Por otro lado, les contamos que en Estados Unidos retiran el nombre de Trump en una fachada. El nombre del presidente estadounidense Donald Trump fue completamente retirado de la fachada del Kennedy Center en cumplimiento con una decisión de la justicia, informó el director ejecutivo de la institución. Los trabajos se llevaron a cabo luego de que un juez federal desestimara una solicitud de último minuto de la junta directiva del Kennedy Center, controlado por Trump y sus allegados, que buscaba impedir la retirada del nombre del republicano. Floca afirmó que la institución se había ajustado a la decisión judicial, pero finalmente terminaron por retirar el nombre de Trump de este lugar. 18:52 y permítame pues saludar a la gente que está pues aún ahí enganchada viéndonos a través de la página de Facebook de Radio Visión, y recuerde también ir a seguirnos y también por supuesto ir a vernos en la transmisión a través de la plataforma de YouTube. Y pasando un poquito a otro tema, en el tema deportivo, pues analizar un poquito lo que fue la derrota de la selección ecuatoriana de fútbol el día de ayer frente a su similar de Costa de Marfil. Realmente una selección ecuatoriana pues que venía muy motivada, que venía con muchas ansias de poder sacar un resultado positivo, pues y en el primer tiempo de hecho pues lo vimos de esa manera, con varias llegadas con peligro, balones que se estrellaron en el palo. Sin embargo, pues la tri no fue eficaz al momento de definir las llegadas que tuvo, y pues como dicen por ahí, el que no las hace pues las ve hacer. Tanto así pues que en el segundo tiempo Costa de Marfil cambió un poco su mentalidad y salió pues a jugarle de tú a tú a la selección ecuatoriana de fútbol, y de esa manera pues pudo conseguir el gol que les permitió llevarse los 3 puntos y pues derrotar en este encuentro a la selección ecuatoriana de fútbol. Vamos a ver qué sucede en los 2 partidos más que le falta a la selección, pues el día sábado contra Curazao y el próximo 25 de junio también pues frente a la selección alemana. Curazao pues que viene de ser goleado por la selección alemana por un 7-1, y Alemania pues que en la última jornada tendrá que enfrentarse a Ecuador, que vamos a ver cómo le va a Alemania con Costa de Marfil, ¿no? Entonces de esa manera, ahora en este preciso momento también se está desarrollando el encuentro entre Uruguay y Uzbekistán. Y este encuentro pues también, oiga, algo muy curioso es que ninguno de los sudamericanos ha podido ganar hasta ahora en esta Copa del Mundo 2026, ¿no? Recordemos que Brasil empató 1-1, Ecuador pues cayó derrotado, y Uruguay está jugando en este preciso momento contra Uzbekistán 1-1. Y recién acaba de empatar la selección uruguaya, ya que iba perdiendo 1-0. Vamos a ver cómo termina este encuentro. 18:55. Saludos a la gente que nos escucha en los diferentes barrios de la ciudad de Manta, y aquellos que nos están escuchando también, por supuesto, fuera de la provincia, a través de www.radiovision.com.es. 18:56, de esta forma estamos ya llegando al final de nuestra programación, no sin antes también pues como siempre agradecer su fiel sintonía y por supuesto también pues deseándoles una excelente semana llena de éxitos, llena de muchas cosas buenas para todos ustedes, y que pues tengan mucho éxito durante esta nueva semana. Me despido, yo soy Dani Plúa, será hasta el día de mañana en una nueva jornada de Visión Informativa, tercera emisión. Se me cuidan, una excelente noche, pasen bien.
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